0: ¿Qué pláticas son estas que tenéis entre vosotros mientras camináis estando tristes?
1: ¿Eres tú el único en Jerusalén que no sabe las cosas que han acontecido en estos días?
0: ¿Qué cosas?
1: Concernientes a Jesús Nazareno, que fue profeta poderoso en obra y en palabra ante Dios y todo el pueblo. ¿Y cómo le entregaron los sacerdotes antes a sentencia de muerte y le crucificaron? Mas nosotros esperábamos que Él era el que iba a redimirnos. Y además de todo esto, hoy es el tercer día desde que aconteció. Aunque también nos han asombrado unas mujeres de entre nosotros, las que fueron temprano al sepulcro, y como no hallaron su cuerpo, vinieron diciendo que también habían visto visión de ángeles, quienes le dijeron que Él vive. Y fueron algunos al sepulcro y hallaron así como las mujeres habían dicho, pero a Él no le vieron.
0: Oh, vosotros, lentos para creer lo que los profetas han dicho. ¿No era necesario que el Cristo padeciera y que entrara en su gloria?

0: Nuestro Padre, damos gracias por tus bendiciones. Amén.
1: Amén.
2: Amén. ¿No ardía nuestro corazón en nosotros mientras nos hablaba en el camino y cuando nos abría las Escrituras?
1: Debemos regresar a Jerusalén ahora mismo.

Cántale cántico nuevo al Señor. Cántico de lo más profundo de tu corazón. Aleluya, Señor. Tú eres digno de que todos te adoren. Tú eres digno de que todos te canten.

0: Cristo se respeta. Que la casa de Dios se respeta. Que cuando yo estoy aquí, yo soy embajador de mi Padre. Y yo no veo a ningún embajador de la tierra cuando va a tomar posesión de su cargo ante el país donde es nombrado, que vaya en chancleta, en pantalón corto y lleno de cuanto tatuaje de arriba abajo. Él va con la dignidad, y aunque sea un país pobre, el que lo envía, él representa en lo mejor que pueda la dignidad de su país. Yo soy embajador del Rey de Reyes y del Señor de los Señores, y exigiré que en la casa de Jehová haya santidad por dentro y por fuera. Este año tiene que ser un año de santidad, porque la santidad conviene a la casa de Jehová. Porque Dios no ha cambiado. Porque la Biblia sigue diciendo: seguid la paz con todo y la santidad, sin la cual nadie verá al Señor. Y en el afán de hacernos populares, de hacernos chéveres, de que nadie nos rechace, de hacernos amigables, estamos bajando las normas, cambiando los principios, devaluando los preceptos, permitiendo que al púlpito llegue cualquier clase de mamarrachada. Pero este tiene que ser un año de santidad.
1: Y diré que Él es grande.
2: Porque Él es grande.
1: Yo cantaré que Él es fuerte.
2: Porque sí lo

es pues la fe, la certeza de lo que se espera, la convicción de lo que no se ve, porque por ella alcanzaron aprobación los antiguos. Por la fe entendemos que los mundos fueron formados por la palabra de Dios, de modo que lo que se ve fue de lo que no se veía. Por la fe, Abel ofreció a Dios un mejor sacrificio que Caín.

lo cual recibió testimonio de que era justo, dando Dios aprobación de sus ofrendas, y muerto, aún habla por ella. Pero sin fe, es imposible agradar a Dios, porque el que se acerca a Dios debe creer que Él existe y que es galardonador de los que diligentemente le buscan. Bien. Por la fe, Noé, habiendo sido advertido por Dios acerca de cosas que aún no se veían, con temor, preparó el arca para que su salvase. Por esa fe condenó al mundo y fue hecho heredero de la justicia, que es según la fe. Por la fe, Abraham, siendo llamado, obedeció para salir al lugar que había de recibir como heredad. Y salió sin saber a dónde iba. Por la fe también la misma Sara, siendo estéril, recibió fuerza para concebir. Y dio a luz aún fuera del tiempo de la edad, porque consideró que era fiel el que lo había prometido. Por lo cual también de uno y ese ya casi muerto, salieron como las estrellas del cielo en multitud, y como la arena innumerable que está a la orilla del mar. En la fe murieron todos estos, sin haber recibido las cosas prometidas, sino mirándolas de lejos y creyéndolas y aceptándolas, y confesando que eran extranjeros y peregrinos en la tierra. Porque los que esto dicen claramente dan a entender que buscan una patria, pero deseaban una mejor, a saber, la celestial. Por lo cual Dios no se avergüenza de llamarse Dios de ellos, porque les había preparado una ciudad. Por la fe Abraham, cuando fue probado, ofreció a Isaac. Y el que había recibido las promesas ofrecía a su unigénito, habiéndosele dicho, en Isaac te será llamada descendencia, considerando que Dios es poderoso para levantar aún de entre los muertos. De donde en sentido figurado también le volvió a recibir. Por la fe Moisés, cuando nació, fue escondido por sus padres durante 3 meses porque le vieron niño hermoso y no temieron el edicto del rey. Por la fe Moisés, hecho ya grande, rehusó ser llamado hijo de la hija de Faraón, escogiendo ser afligido con el pueblo de Dios antes que gozar de los placeres temporales del pecado, teniendo por mayores riquezas el vituperio de Cristo que los tesoros de los egipcios, porque tenía la mirada puesta en la recompensa. Por la fe cayeron los muros de Jericó, después de rodearlos 7 días. ¿Y qué más digo? Las mujeres recibieron sus muertos, la resurrección. Mas otros fueron torturados, no aceptando el rescate, para obtener mejor resurrección. Otros experimentaron vituperios y azotes. Y además de esto, prisiones y cárceles. Y todos estos, aunque aprobados por el testimonio de la fe, no recibieron la promesa, proveyendo Dios alguna cosa mejor para nosotros, para que ellos no fuesen perfeccionados sin nosotros.

0: Seducida y engañada por la serpiente, Eva no solo comió del fruto, sino también llevó a Adán a hacer lo mismo. Pero, ¿por qué el diablo usó una serpiente? Vamos a analizar esta serpiente del desierto. Esta cascabel es un predador muy paciente y puede estar inmóvil durante días, a la espera de un viajero distraído. Así también es el diablo. Para él, el tiempo no hace ninguna diferencia. Puede ser hoy, mañana o en algunos años. Lo que él quiere es una persona distraída. Otra de las características de esta serpiente es el poder de disfrazarse. Ella se mezcla junto con la arena del desierto, cubriendo todo su cuerpo y dejando solo una parte de su rostro afuera. Esta parte funciona como una carnada para atraer a su presa. ¿Y no es así que el diablo hace? Él es un espíritu invisible. Por esto ofrece el fruto del pecado para atraer a los incautos. Este ratón escarba en la arena buscando comida. Y cuando él pensaba que había una luz al final del túnel, se encuentra cara a cara con la cascabel. Aparentemente, el roedor escapa ileso. Pero en la cámara lenta se mostrará cómo en fracción de segundos la serpiente le aplica una secuencia de mordidas, dejando así su veneno. La contracción del ratón intentando escapar acelera la entrada del veneno y paraliza su sistema respiratorio. Así es como actúa el diablo. Él espera el momento ideal, ofrece lo que los ojos codician y lanza su golpe mortal. Su veneno a veces no actúa al momento, pero lo que él quiere es dejar el veneno dentro de cada uno. Aunque el ratón intente huir, la serpiente ya dejó en su cuerpo una especie de firma, una marca que permitirá que ella siga el rastro de la presa. El ratón ya está totalmente paralizado, y ahora la serpiente, con calma, podrá devorarlo. ¿Y no es eso lo que el diablo hace? El pecado paraliza nuestra fe. Vean lo que está escrito. He aquí, habréis pecado contra el Señor, y pueden estar seguros de que no escaparán de su pecado. El pecado es el perfume del diablo dentro del pecador. A través de él son atraídos lentamente toda clase de males y corrupciones. Andad en el Espíritu, y no satisfagáis los deseos de la carne.
1: El Señor nuestro Dios uno es. Amarás al Señor tu Dios con todo tu corazón, y con toda tu alma, y con toda tu mente, y con todas tus fuerzas. Este es el principal mandamiento, y el segundo semejante a este. Amarás a tu prójimo como a ti mismo. De estos dos mandamientos depende toda la ley y los profetas.

0: Amén.
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2: Aleluya.

gracias, Señor, porque a través de tu Espíritu Santo te podemos adorar, Señor. Gracias.

Te alabamos, Cordero Santo, aleluya. Y vamos a hablar, mis amados hermanos, tengan todos muy buenos días y buenas tardes, buenas noches, a la hora que usted pueda oír esta grabación, a la voz de Dios, aleluya. Ahorita estamos en vivo y en directo, alabado sea Dios. Vamos a hablar, mis amados hermanos, de Lucas 8, alabado sea Dios, aleluya. Lucas 8. ¿Cuál es el motivo de haber venido Jesús a este mundo? Jesús no vino a ser un espectáculo más. Jesús vino a salvar para que usted ni yo muriéramos en garras de las manos de Satanás. Alabado sea Dios, porque lo que se mueve en este mundo es el imperio satánico y diabólico. Alabado sea Cristo, aleluya. El poder de las tinieblas está prevaleciendo en este mundo. Y usted, mi amado hermano, si no se agarra bien agarradito de la mano del santo, llorará lágrimas de sangre. Y es tiempo que usted decida. Si usted está jugando con el evangelio, por favor, deje de jugar antes de que lo arrastre Satanás. Alabado sea Jesús, aleluya. Porque él vive y reina por los siglos de los siglos. Al que le estamos sirviendo está vivo, dejó la tumba vacía. Alabado sea Jesús. Vamos a hablar de Lucas 8. Si usted tiene allí su Biblia, es bueno que usted corrobore. Alabado sea Cristo, aleluya. Que no le hablamos mentiras, ni fábulas, ni falsedades. Le hablamos por el Espíritu de Dios, aleluya. Porque yo ya estoy sudando aquí, alabado sea Jesús, aleluya. Dios hablaba de las mujeres que sirven a Jesús. Y no solamente de las mujeres que sirven a Jesús, sino, mi amado hermano, los hombres que sirven a Jesús. Alabado sea el que vive. Te alabamos, Padre Celestial. Este es un compromiso grande con el Santo de Israel. Alabado sea Dios, aleluya. Porque esto, mi amado hermano, no es que usted va a hacer lo que quiere con el Santo de Israel, porque con Dios no se juega. Yo le vengo a decir a usted que con Dios no se juega. Alabado sea el que vive, aleluya. Mujeres que sirven a Jesús. Las mujeres que sirven a Jesús tienen que haber nacido de nuevo. Aquí estamos, vamos a hablar de una gran mujer endemoniada. Así estábamos todos cuando nosotros estábamos en el reino de las tinieblas. Alabado sea Dios, aleluya. Para eso aparece Jesús, para sacarnos de las tinieblas a su luz admirable. Aconteció después, dice, que Jesús iba por todas las ciudades y aldeas, predicando y anunciando el evangelio del reino celestial. No de cualquier reino, de un reino que jamás va a ser destruido, un reino sempiterno que jamás nadie podrá destruirlo, ni el diablo ni a sus secuaces podrá hacerlo. Alabado sea Dios, aleluya. Oh, gloria al santo, aleluya. Oh, gloria al que vive, porque nuestro Dios vive y reina por los siglos de los siglos, y nadie podrá vencerlo. Alabado sea Dios, como el Señor dice, el que esté en mi mano, nadie me lo arrebata. Alabado sea Dios, aleluya. Él traslada, alabado sea, anunciando el evangelio del reino. Este evangelio santo que Jesús vino anunciando, alabado, para salvación y vida eterna. Él venía a rescatarnos, nada más ni nada menos que de las garras del diablo. Porque nosotros estábamos muertos en delitos y pecados. Nosotros estábamos en las manos del diablo. El que nos gobernaba la vida a nosotros era Satanás. Jehová lo reprende en esta hora. En el nombre de Jesús. Alabado sea Dios. Esta mujer, mi amado hermano, una prostituta. Alabado sea Dios, aleluya. Una mujer que estaba endemoniada. Y dice que algunas mujeres que habían sido sanadas de espíritus malos y de enfermedades. María, que se llamaba Magdalena,

salvar de siete demonios. Oiga, vino a salvarlos de siete. Tenían siete demonios. Una mujer, una prostituta. Alabado sea Dios, esta mujer se había apoderado tanto el espíritu de lujuria. Alabado sea Dios, aleluya. Alabado sea el que vive. Se había apoderado tanto el espíritu de lujuria esta mujer. Ese espíritu de lujuria, alabado sea, se llama ese espíritu mal. Tenía siete demonios, tenía los capitanes, porque estos eran capitanes. Estos, los siete, eran capitanes. Estos eran los que ejercen todos los demonios de la mentira, de la falsedad, de todo cuanto la gente anda. Alabado sea Dios, aleluya. Este se había apoderado el Asmodeo. Asmodeo es un demonio de la lujuria. Esta mujer no podía vivir con un solo hombre. Esta agarraba uno, agarraba el otro. Si podía, le quitaba el marido a la esposa, le quitaba el mamá, le quitaba. Esta mujer era incansable porque tenía un demonio. Y no solamente este demonio. Esta tenía siete demonios. Tenía Lucifer, que es el de la soberbia. Tenía a Mamón, de la avaricia. Esta era una prostituta degenerada, sexual. Alabado sea, como mucha gente que todavía están siendo degeneradas sexuales, aún estando en el Evangelio Santo. Alabado sea Dios, aleluya. Tenía Leviatán, que es el de la envidia. Tenía Belcebú, que es el de la gula. Tenía Satanás, la ira. Asmodeo es la lujuria. Y Belcegor, el de la pereza. Estos están bien posesionados de ella. Alabado sea Cristo, aleluya. Reprendemos al diablo y sus secuaces que esta hora, en el nombre de Jesús. El que más la venía atormentando cuando se acercó a Jesús, el que más la fastidiaba día y noche. Esta gente hasta con el demonio tienen sexo. Alabado sea Dios. Esta gente no pueden estar, alabado sea Dios, están acostados ellos solitos, están masturbándose. Así hay hombres que están en sus camas masturbándose, alabado sea Dios, aleluya. Y alabamos, Padre Celestial. Una mujer depravada sexual. Alabado sea Dios, no era cualquier. Esta mujer, mi amado hermano, para eso viene Jesús, a deshacer todas las obras de Satanás. Y el mundo entero está siendo acorralado por el diablo. Con todos estos demonios, alabado sea Dios, aleluya. Siete demonios, alabado sea Jesús, aleluya. Y esto no es fácil, mi amado hermano, aleluya. Solamente Cristo puede hacer la obra en nosotros. Y para que nosotros seamos sirvientes o servidores de Jesús, tenemos que ser liberados de estos demonios. Porque mientras usted no sea liberado de estos demonios, usted no es nada. Alabado sea Dios. Usted no es nada. Si todavía tiene usted la soberbia, la avaricia, la envidia, la gula, la ira, la lujuria, la pereza. Usted necesita una liberación. Usted necesita ser sanada para que le sirva a Jesús. Porque Dios quiere en sus altares. No quiere podridos. Alabado sea Dios. Aleluya. Dios quiere sanos. Dios quiere sanar, a eso vino Jesús, a sanar a estas mujeres, a sanar hombres para que le sirvieran después. Alabado sea Cristo, aleluya. Y ahora tanto torcido, aún en los altares, pastores mentirosos, hijos del diablo, en la cibia también, acostándose con las ovejitas, los carnudos, hijos del diablo. Alabado sea Dios, ¿por qué? Porque los está atormentando ese mal espíritu. Alabado sea Dios, aleluya. No pueden vivir sin radio, los endemoniados, aleluya. Te alabamos, Padre. Te alabamos, Padre Celestial. Y dice que todas las mujeres servían, pero ya estas mujeres ya estaban libres. Jesús los había sanado de todos estos demonios, siete demonios terribles de alto rango. Alabado, se puede imaginar con quién nos estamos enfrentando, usted y yo. Alabado sea Dios, y esto a nosotros no nos decían, de que a eso vino Jesús, a librarnos de la muerte,
de una muerte segura, que ya, nosotros ya estábamos, no daban ni cinco.

por usted ni por mí. Alabado sea Cristo, aleluya. Alabado sea Dios. Aleluya. Aplíquese a aquel hombre que solo sexy, sexy, sexy, sexo. Pues ahí él tiene, ahí tiene a su papá, a su modelo. Aleluya, ahí le está sirviendo. ¿Y cree usted que son dignos estas basuras de estar en los altares? ¿Estas posiciones? Alabado sea Dios, aleluya. ¿Estos lodazales? ¿Cree que Dios está contento con estos lodazales? Dios quiere que le sirvan sanos y salvos. Para eso vino Jesús. Es hacer las obras del diablo, la voz a Cristo, aleluya. Para que todos los que le servían a Dios tenían que estar libres, libres de estos demonios, porque Jesús los sanó de esos demonios, se los echó fuera en el nombre de Jesús. Ahí que brinquen esos demonios, los que están oyendo, si tienen demonios, fuera por las llagas de Cristo, aleluya. En el nombre de Jesús. Porque si hay hombres prostitutos, degenerados sexuales, no pueden vivir sin radio. No le voy a decir que uno no tiene que, el esposo sí, es normal, pero no agarrar chupa, como dicen, alabado sea Dios, no agarrar como que es que hay que indio a la mujer ni a los hombres, o los hombres también, no a las mujeres. Endemoniar no las dejan ni descansar a los pobres hombres. Y también hay hombres que no dejan descansar a las dondas de las mujeres. ¡Alabado sea Dios! Te alabamos, Padre. Porque todavía está siendo gobernado de Asmodeo. Ese es su papá. Hasta que le saque la última gota y termine con la leucemia, va a estar a gusto. Oh, gloria al que vive. Esta gente ya estaba, Jesús los vino a sanar. ¿Para qué? Para que los siguiera. Era la gente que lo estaba siguiendo a Jesús después de haber sido sanado. Y ahora los endemoniados quieren estar en los altares. Los carnudos hijos del diablo todavía, que tienen todavía muchos demonios adentro, peleándose por los altares. Que ya quieren ellos ser reverendos reventados y endemoniados con el espíritu de Asmodeo, de lujuria, y no solamente ese, con soberbia y arrogancia. Cansada yo de ver ministros que no están aprobados por Dios enlodando los altares, y así mujeres endemoniadas también, con falditas bien pegadas, con tangas las endemoniadas. Alabados a Cristo, aleluya. Dios necesita hombres y mujeres liberados, sanos. Alabado sea Dios, aleluya. Estas mujeres, 7 demonios tenían ellas. Alabado sea Dios. Pero la que más la fastidiaba más era la prostitución. No, hombre, si el diablo la quería matar. Este desgraciado la quería matar. Nos quiere matar a todos. Alabado sea Dios, Jehová reprenda al diablo en el nombre de Jesús. Imagínense usted con la ira. Nombre, si ya quiere que le reviente la cabeza de un solo, que le reviente, le explote ahí el hígado, alabado sea Dios, de una rabia que le dé, de la soberbia que se maneja, alabado sea Dios, aleluya. Oh, gloria al que vive, aleluya. Y si no, si le agarra la gula también, ahí se le mete la gula para que esté cierte hasta no, hasta morir. Y reviente como los sapos después de tanta comida, termine usted como que sapo hinchado. Alabado sea Dios, aleluya. Así quiere él, así nos mete la comida a nosotros para destruirnos también. Se mete por la boca, se mete por la mente, se mete por el corazón, se mete por todos los órganos. Alabado sea Cristo, aleluya. Oh, santo, aleluya. Y la gente no ha entendido con quién es que peleamos nosotros. Y nosotros no peleamos, sino que Cristo pelea por vosotros. Ya nosotros no podemos estar peleando, alabamos a Cristo, aleluya. Oh, Espíritu Santo de gloria. Alabado sea el que vive, mis amados hermanos. No podemos callar estas cosas. Oh, gloria. Oh, gloria al Señor.
Esta gente le servía a Dios, pero lo seguían a Jesús. Alabado sea Dios, ya libres. Libres, ya estaban esta gente libre porque ya les había sacado los 7 demonios, 7 principados terribles, eran los gobernadores de las regiones celestes, aleluya. Estos son los gobernadores que están gobernando el mundo, destruyendo a los cristianitos aguados, destruyendo a las cristianitas aguadas, a las medias sancochadas, que dicen una cosa hoy y mañana dicen otra. Alabado sea Cristo, aleluya. Alabado sea Dios. Estas son las que gobiernan las tinieblas. Alabado sea Dios, por eso vino Jesús. Y nosotros tenemos que estar agradecidos con el Santo de Israel, que él haya venido a morir por usted y por mí. Y vale la pena que lo sigamos, alabado sea Dios, porque es el único que a usted lo va a librar de la muerte segura. Aleluya, santo. Alabado sea el que vive, mis amados hermanos. Porque él vive y reina por los siglos de los siglos. Alabado sea Dios. Aleluya. Ya que nosotros lo que tenemos ya, que el Señor viene cualquier momento y usted todo endemoniado, usted no va para el cielo, usted se queda aquí. Alabado sea Dios. Aleluya. Tiene que agarrarse más de la mano de Dios y dígale que le saque todos 7 demonios en el nombre de Jesús de Nazareno. Tienen que irse, tienen que soltar esos cuerpos ahora, tienen que soltar esos cuerpos ahora en el nombre de Jesús, tienen que soltar esos cuerpos ahora en el nombre de Jesús de Nazareno, tienen que huir en el nombre de Jesús.

Dice la palabra, Señor, esfuérzate y sé valiente, porque dice la Biblia, porque tú repartirás a este pueblo por heredar la tierra a la cual dice la palabra, Señor, juré a sus padres que la daría a ellos. Gloria a Dios. Cuando el Señor hace una promesa, hermano, el Señor la cumple. Aleluya. Dios, hermano, en estos tiempos viene hablando a su pueblo. Así como habló en aquellos tiempos a nuestros padres, aleluya, que les iba a dar aquella tierra. Gloria a Dios, lo hizo. Y todo lo que está en la Biblia se cumplió, aleluya, al pie de la letra. Hoy en esta nueva generación, Dios viene, hermano, prometiéndolos una vida eterna. Gloria a Dios, la cual nosotros tenemos que cuidar con temor y temblor, como dice la santa palabra del Señor. Gloria a Dios. Pero vamos a estar orando, hermano, para que todos los hermanos, Señor, los pongamos en comunión con Dios. Aleluya. Padre que está en gloria en esta hora preciosa, nos presentamos ante tu presencia, dándote honra y gloria a tu nombre, Padre eterno. Te damos gracias por la oportunidad que nos das de llevar este mensaje, esta palabra, este pensamiento a que todo aquel lugar y aquellas personas que lo necesitan, Señor, porque nosotros estamos siempre necesitados de oír palabra de Dios, palabra, hermano, que nos ayuda a seguir adelante a la gloria. Porque muchas veces nosotros, mis hermanos, amados hermanos, nosotros tenemos que oír palabra de Dios para seguir adelante, para poder saber que el Señor está con nosotros. Aleluya. En estos tiempos tan difíciles, hermanos, en que la situación va de mal en peor, tenemos que conocer las sazones de los tiempos. El Señor Jesucristo nos vino hablando todo eso, gloria a Dios, que nosotros como hijos y como miembros del Evangelio de Cristo, tenemos que nosotros dar cuenta de lo que nosotros hacemos. Aleluya. Dice la palabra del Señor, aleluya, nadie te podrá hacer frente en todos los días de tu vida, gloria a Dios. Como estuve con Moisés, así estaré contigo y no te dejaré ni te desampararé. Dios, hermano, está hablando a su pueblo. Dios está hablando a todo el mundo que el Señor siempre está con nosotros cuando le somos fiel. Gloria a Dios, porque el Señor siempre permanece fiel a su pueblo. Gloria a Dios. Dios, hermanos, ahora quiere que nosotros hagamos, hermanos, todo lo que el Señor nos deja escrito en la ley, que es la Biblia. Todos los estatutos, todos los mandamientos, hermanos, tenemos que estudiarlos para que nosotros podamos ser llamados hijos de Dios. Aleluya. Porque somos creación del mundo, somos creación de Dios. Pero también nosotros somos hijos genuinos de Dios, aquellos que hemos aceptado al Señor Jesucristo como nuestro único salvador personal. Esa es la diferencia, en que nosotros somos hijos de Dios, porque lo confesamos con nuestra boca, que Él es nuestro Padre. Pero hay gente que dice, yo soy hijo de Dios y siempre sigue siendo siempre las mismas maldades. Cuando nosotros los obtenemos de ser lo malo, entonces pasamos a ser hijos de Dios. ¿Por qué? Porque estamos siguiendo, hermano, todos los estatutos y los mandamientos que Dios nos ha dejado en la palabra de Dios. Por eso es que en estos, hermano, en estos tiempos, vemos gente, hermano, que se ha desviado de la palabra del Señor, se ha desviado del camino de Dios, se ha desviado de todo. ¿Por qué, hermano? Porque nosotros queremos hacer las cosas a nuestro modo y las queremos hacer las cosas a como se nos pega la gana, hermano. Pero Dios viene hablando a su pueblo que tenemos que meterlo en cintura a la palabra, gloria a Dios, porque ahora el hombre se ha modernizado. Ahora el hombre se ha modernizado, hermanos, queriendo hacer las cosas supuestamente mejor para Dios. Pero el Señor dice en su palabra que es el mismo de ayer, de hoy, por los siglos venideros. El Señor no cambia. Quien cambia es el hombre. Y nosotros, hermanos, como sabiendo que somos hijos de Dios, tenemos que alabar y adorar y glorificar al Señor como se le ha hecho siempre. Porque en el Señor no hay sombra de variación, no hay cambios. En el aspecto de que el hermano quiere una mejor alabanza, no, hermano. Él quiere la alabanza sincera como se le ha hecho siempre, hermano. Porque muchas veces nosotros, hermanos, los metemos, hermanos, en unas situaciones tremendas que queremos para una mejor adoración para el Señor, traer la música del mundo. No se puede traer la música del mundo a las congregaciones, a las iglesias. ¿Por qué? Porque es abominación para Dios, hermano. La música mundana se la dedicaban a los baales, a la gente, hermano, que no tiene conocimiento. Pero Dios quiere que se alabe con los salmos, hermano, porque dice la palabra del Señor que los salmos es la adoración a Dios. Todo lo que los rabinos, con lo que los hermanos, con los judíos, hermanos mesiánicos, adoran a Dios es con los salmos.
Ahí hablamos de las grandezas de Dios, hablamos de los prodigios de Dios, hablamos de lo que Dios ha hecho, hermano, en toda su vida. Los salmos, hermanos, son los cánticos que Dios alaba, que Dios quiere que le cantemos, hermano. Pero muchas veces hay gente que en lugar de alabarle a Dios se acuerdan de la mujer, se acuerdan de la amante, se acuerdan de su mujer cuando están alabando a Dios, hermano. Pero Dios conoce el corazón, aleluya. Por eso es que dice siempre su palabra, dice que nunca, gloria a Dios, nunca te podrá hacer frente todos los días de tu vida, gloria a Dios. Nadie te podrá hacer frente todos los días de tu vida. ¿Por qué? Cuando nosotros somos sinceros ante los ojos de Dios, Dios tiene, hermanos, Dios tiene el conocimiento de que nosotros estamos adorándole a Dios, porque Dios lo conoce todo. Dios conoce el corazón del hombre, Dios conoce la mentalidad del hombre y hasta las intenciones del ser humano. Pero muchas veces nosotros lo dormimos, pensamos que Dios duerme. No, hermano, Dios no duerme. Dios, hermano, está a la expectativa de todo lo que los siervos de Dios hacemos. Tanto mentiroso y mentirosa que Dios se ha desatado en estos tiempos, que dicen que Dios está con ellos. No, hermano, Dios no está con ellos, porque Dios no está con gente infiel. Dios no está con gente adúltera. Dios no está con gente fornicaria. Cuando a la gente adúltera, gloria a Dios, viene, no solo adultera, hermanos, físicamente, con actos sexuales, no, adultera también con los dioses paganos, con ídolos, con muñecos hechos de la mano del hombre. Por eso es que dice la gente, somos hijos de Dios, pero no, hermano, nosotros no somos hijos de Dios, aleluya, cuando estamos en fornicación y haciendo lo que no le agrada a Dios. ¿Cuánta gente en estos tiempos dice que son hijos de Dios y son unos falsos? Son unos mentirosos, hermanos, que dicen que están alabando a Dios, hermano, pero cuando salen de los templos siguen siendo las mismas bestias de siempre, aleluya. Cuando nosotros venimos, hermano, al Evangelio de Cristo es para que hayan cambios en la vida del hombre, porque solo la palabra bendita de Dios, solo la palabra puede cambiar, hermano, las intenciones del ser humano. No hay nadie ni nada en este mundo que pueda cambiar una vida. No hay nadie ni en este mundo que pueda cambiar al ser humano. Porque la misma Biblia dice, tan terco de que era yo, era como una bestia delante de tus ojos, decía el rey David. El rey David, hermano, era un hombre que tenía el corazón del Señor, pero él no entendía muchas veces porque el Señor, hermano, estaba a la expectativa de lo que el rey David hacía, gloria a Dios, pero él mismo dice, tan torpe que era yo, era como una bestia delante de tus ojos, decía el rey David. Y hermano, el Señor le permitió al rey David que él fuera un hombre adorador, un hombre que le llevara a júbilo, un hombre, hermano, recto ante los ojos de él, aunque después de haber cometido, hermano, el pecado que hizo, pero después se le arrepintió, hermano. Pero cuando uno, hermano, comete una falta, viene Dios, hermano, y le cobra la factura. No importa que te arrepintas, no importa que tú hayas hecho lo malo ante los ojos de Dios, aleluya, pero cuando, hermano, cuando tú has cometido un pecado, Dios te cobra la factura. Dios viene, hermanos, a cobrarte lo que has hecho, aleluya. Él te perdona. Claro, es como el padre al hijo. Cuando el hijo comete un error, mira, hijo, yo te perdono, pero también te voy a dar. ¿Para qué? Para que sepas que es malo lo que hiciste, aleluya. Así es nuestro Dios. Cuando uno se mete, hermano, en una camisa de 11 varas, hacer lo que no le agrada a él, Dios, hermanos, los cobra la factura. Así es que por eso tenemos que tratar la manera de portarnos bien en el Evangelio, de andar recto entre los caminos del Señor. ¿Para qué? Para que no nos vaya a pasar una desgracia, aleluya. En estos tiempos tan difíciles, mi amado hermano, mi amada hermana que me está viendo, Dios, hermano, está llamando a gente a santificación. ¿Sabe por qué? Porque la lascivia y la concupiscencia y todos los pecados de Sodoma y Gomorra se están viniendo para que este mundo pecaminoso. Pero la gente, como no tiene el discernimiento de Dios, aleluya, está volviendo como el perro vuelve al vómito, aleluya. No pone atención que Dios, hermano, exige santificación. No ponen atención que Dios es un Dios celoso. No ponen atención que Dios está buscando gente que le adore. No ponen atención que Dios, hermano, está buscando adoradores que le adoren en espíritu y en verdad. Que no adoren muñecos. Tanta gente sin vergüenza ahora, hermano, detrás de las procesiones, hermano, siguiendo al diablo. No, hermanos, hay que tener el discernimiento de espíritu y esta Biblia en la mano, la palabra del Señor, para que nosotros sepamos que estamos siguiendo a un Dios que le agrada la recta.

limosna delante de los hombres para ser vistos por ellos. Pues no tendréis recompensa de vuestro Padre que está en los cielos. Cuando des limosna, no hagas tocar trompeta delante de ti, como hacen los hipócritas en las sinagogas y en las calles, para ser alabados por los hombres. De cierto os digo que ya tienen su recompensa. Y cuando ores, no seas como los hipócritas, porque les gusta el orar de pie en las sinagogas y en las esquinas de las calles para ser vistos por los hombres. De cierto os digo que ya tienen su recompensa. Mas tú, cuando ores, entra en tu aposento y cerrada tu puerta, ora a tu Padre que está en secreto. Y tu Padre que ve en lo secreto te recompensará en público. Y al orar, no uséis vanas repeticiones como los gentiles, que piensan que por su palabrería serán oídos. No os hagáis semejantes a ellos, porque vuestro Padre sabe qué necesitáis antes que le pidáis. Vosotros, pues, oraréis así. Padre nuestro, que estás en los cielos, santificado sea tu nombre. Venga tu reino, hágase tu voluntad como en el cielo, así también en la tierra. Danos hoy el pan nuestro de cada día. Y perdona nuestras deudas como también nosotros perdonamos a nuestros deudores. Y no nos metas en tentación, mas líbranos del mal. Porque tuyo es el reino, y el poder, y la gloria por todos los siglos. Amén.

0: Bienaventurado el varón que no anduvo en consejo de malos, ni estuvo en camino de pecadores, ni en silla de escarnecedores se ha sentado, sino que en la ley de Jehová está su delicia, y en su ley medita de día y de noche. Será como árbol plantado junto a corrientes de aguas, que da su fruto en su tiempo y su hoja no cae, y todo lo que hace prosperará. No así los malos, que son como el tamo que arrebata el viento. Por tanto, no se levantarán los malos en el juicio, ni los pecadores en la congregación de los justos. Porque Jehová conoce el camino de los justos, mas la senda de los malos perecerá.
1: Juntos venceremos. Aleluya.

Este año 2008, el número 8 es el número de los nuevos comienzos. Cada día hay algo nuevo para ti. El Señor quiere llevarte a nuevos niveles cada día. Solo entra en su intimidad y dile: Señor, límpiame a cada instante. Ayúdame a ser diferente. Pero toma tu decisión en hacerlo. Levántate y adórale al Señor.

levantando cantores y salmistas proféticos que traigan cada día un rema de Dios para el pueblo del Señor. Hoy el rema para ti, iglesia, que me estás escuchando. Hoy es tu día, te dice el Señor. Es tiempo de que levantes tus manos y tomes fuerza y empieces a hacer la obra que Él te ha mandado.

solo levanta tus manos y dale gracias. En donde tú estés, donde te encuentres, hoy viene el manto de gloria sobre tu vida. Tu tabernáculo de adoración es restaurado. Me refiero a adoradores que quebrantan su corazón, adoradores que derraman su corazón delante de la presencia de Dios y que viven cada cosa que cantan.

Proverbios 23, Reina Valera 1960. Cuando te sientes a comer con algún señor, considera bien lo que está delante de ti y pon cuchillo a tu garganta si tienes gran apetito. No codices sus manjares delicados, porque es pan engañoso. No te afanes por hacerte rico, sé prudente y desiste. ¿Has de poner tus ojos en las riquezas, siendo ningunas? Porque se harán alas, como alas de águila, y volarán al cielo. No comas pan con el avaro, ni codicies sus manjares, porque cual es su pensamiento en su corazón, tal es él. Come y bebe, te dirá, mas su corazón no está contigo. Vomitarás la parte que comiste y perderás tus suaves palabras. No hables a oídos del necio, porque menospreciará la prudencia de tus razones. No traspases el lindero antiguo, ni entres en la heredad de los huérfanos, porque el defensor de ellos es el fuerte, el cual juzgará la causa de ellos contra ti. Aplica tu corazón a la enseñanza y tus oídos a las palabras de sabiduría. No rehúses corregir al muchacho, porque si lo castigas con vara, no morirá. Lo castigarás con vara y librarás su alma del Seol. Hijo mío, si tu corazón fuere sabio, también a mí se me alegrará el corazón. Mis entrañas también se alegrarán cuando tus labios hablaren cosas rectas. No tenga tu corazón envidia de los pecadores. Antes persevera en el temor de Jehová todo el tiempo, porque ciertamente hay fin, y tu esperanza no será cortada. Oye, hijo mío, y sé sabio, y endereza tu corazón al camino. No estés con los bebedores de vino, ni con los comedores de carne, porque el bebedor y el comilón empobrecerán, y el sueño hará vestir vestidos rotos. Oye a tu padre, a aquel que te engendró, y cuando tu madre envejeciere, no la menosprecies. Compra la verdad y no la vendas, la sabiduría, la enseñanza y la inteligencia. Mucho se alegrará el padre del justo, y el que engendra sabio se gozará con él. Alégrense tu padre y tu madre, y gócese la que te dio a luz. Dame, hijo mío, tu corazón, y miren tus ojos por mis caminos. Porque abismo profundo es la ramera, y pozo angosto la extraña. También ella, como robador, acecha y multiplica entre los hombres los prevaricadores. ¿Para quién será el ay? ¿Para quién el dolor? ¿Para quién las rencillas? ¿Para quién las quejas? ¿Para quién las heridas en balde? ¿Para quién lo amoratado de los ojos? Para los que se detienen mucho en el vino, para los que van buscando la mistura. No mires al vino cuando rojea, cuando resplandece su color en la copa. Se entra suavemente, mas al fin como serpiente morderá, y como áspid dará dolor. Tus ojos mirarán cosas extrañas, y tu corazón hablará perversidades. Serás como el que yace en el medio del mar, o como el que está en la punta de un mastelero. Y dirás, me hirieron, mas no me dolió. Me azotaron, mas no lo sentí. Cuando despertare, aún lo volveré a buscar.

0: está llenando el Espíritu Santo. Hay un dulce espíritu moviéndose acá. Tú y yo sabemos quién es. Tú y yo sabemos quién es. Es el Espíritu Divino.
1: Dale un fuerte aplauso al Señor. Aleluya. Aclámale al Señor con todo tu corazón, con toda libertad. Bendito sea su nombre. ¿Cuántos pueden gritar con toda su fuerza delante del Señor? ¿Cuántos pueden levantar su voz con poder delante de nuestro Dios? Vamos a romper cadenas en esta hora. Vamos a gritar con libertad. ¡A su nombre! ¡A su nombre! Los muros de Jericó van a caer en el poder de Jesucristo. Prepárate a gritar con todas tus fuerzas delante de nuestro Dios.

Dados, por un lado, y por otro lado, poco practicados. Es decir, que esta historia, esta parte de la historia bíblica que hemos leído, cuando el Señor llamó a sus discípulos y los envió a predicar, nos habla con respecto, hermanos, a esa operación que, como digo, se menciona poco o se practica menos, que va dirigida a una operación contra las fuerzas demoníacas. Esta mañana, a la luz de esta escritura, y además de las escrituras que anteceden al capítulo número 6, quisiéramos considerar en nuestra mente, en nuestro corazón, ¿dónde está el diablo? ¿Dónde están los demonios? ¿Y dónde están los que tienen autoridad para sacarlos? Esa sería la consideración de esta mañana. ¿Dónde están los demonios? ¿Y dónde están los que tienen autoridad para sacarlos? En primer lugar, quisiera, queridos hermanos, hacer referencia a la realidad de los espíritus inmundos o demonios. Y al mismo tiempo, notar su actividad, o sea, el terreno de influencia demoníaca. Por eso les dije que se apretaran el cincho. Y en tercer lugar, ¿dónde están los que echan fuera los demonios? Para culminar precisamente en la habilitación para obrar estos milagros. Quiero decirles que echar fuera un demonio es un milagro. La Biblia dice que cuando Cristo echaba fuera los demonios, decían: ¿de dónde le es dada esta autoridad para hacer esos milagros? Es decir, porque es un terreno sobrenatural, un terreno poderoso, en donde al fin y al cabo hemos nosotros de ingresar. Antes de pasar aquí al frente, y en la lucha que he tenido desde el día de ayer por pensar qué era lo que tenía que entregar esta mañana, pensaba que el Señor anda buscando creyentes que ya por fin sean capaces de enfrentar las huestes del mal. Y que ya dejemos de ser creyentes que solamente ocupan una silla, o creyentes que tienen una tradición y que esa tradición no es suficiente para hacer de nuestra vida creyentes capaces de revelar la gloria de Dios y de ver la gloria de Dios. Así que esta mañana, al finalizar este pensamiento, confío que el Señor habrá de equiparnos para poder ser efectivos hijos de Dios en esta tierra. En primer lugar, como dije, la escritura nos enseña con respecto a la realidad de los espíritus inmundos. Los orígenes de estos seres espirituales, con poder y autoridad concedida por el propio Satanás, ellos fueron confinados a cárceles donde serán liberados, según el libro de Apocalipsis, me parece, el capítulo 9, en donde serán liberados en el tiempo final de esta civilización. Los más terribles demonios que se describen en el libro de Apocalipsis, que alguna vez tal vez lo han leído, que dice que tienen, hermano, trompa como del león, y tienen cabello como de mujer, y que se les dio hacer daño en la tierra.
Esos demonios serán sueltos en el día de la gran tribulación. Pero mientras esos demonios no salen del pozo del abismo donde están cautivados, han quedado espíritus de diferente rango en esta tierra. De esos mismos espíritus que un día fueron rebeldes a la verdad de Dios, quedaron sueltos en la tierra para perturbar, matar, hurtar y destruir. Toda la Biblia está llena de referencia de esta presencia de espíritus. Desde el Antiguo Testamento hasta el Nuevo Testamento, desde el Génesis hasta el Apocalipsis, está lleno de referencia de estos espíritus que perturban la vida de los hombres. Cuando uno solo menciona que va a hablar de los demonios, algunas personas empiezan a sentirse incómodos. Y empiezan a sentirse como si le da ganas de vomitar. Es buena señal porque usted está listo para ser liberado. Si se siente incómodo esta mañana,

los beneficios celestiales. La Biblia señala, queridos hermanos, que la presencia de estos seres ha sido una realidad a lo largo de toda la historia del género humano. En el libro del Génesis se habla que habían seres que perturbaban. Habían seres y habían gigantes en la tierra. Y habían seres extraños en la tierra que perturbaban la vida de los hombres. En la Biblia también, en el libro de Samuel, se habla directamente cuando Saúl, el rey de Israel, fue a consultar a una bruja, a la pitonisa de Endor. Dice que Saúl, en su desesperación porque Samuel no le hablaba, fue a una bruja. A una bruja de esas, hermano, que hoy también parecieron existir, fue para que le hablara, para que algo ocurriera, porque dice la Biblia que Dios no le hablaba más. Sin embargo, fue a una medium, a una pitonisa, a una adivinadora, que trabajan generalmente mediante la influencia de demonios. La Biblia señala, queridos hermanos, que Satanás estuvo vivo también y activo en el reinado de David, cuando dice la Biblia que él le incitó a hacer ciertas cosas. Es decir, que los demonios han estado presentes en el tiempo del origen, en la historia de Israel, en el día de los profetas, cuando el mismo Jeremías hace mención que habría un espíritu de mentira en los labios de los profetas que sería enviado para perturbar a Israel. Cuando llega el Nuevo Testamento, también se habla de la manifestación terrible de los demonios en medio de los hombres. La Biblia dice que una de las doctrinas que más asombró a los hombres en los días de Cristo fue cuando echaba fuera los demonios de los cuerpos. Era algo impresionante. La gente caía con temblores, echando espumarajos por la boca y echando una conmoción terrible. A veces era una cosa muy fuerte, a veces era terrible, a veces se herían con piedras, a veces encadenados. Era una cosa terrible. La Biblia dice que durante el evangelio que Cristo predicó en la tierra, había aquella manifestación terrible de los demonios. Cuando la iglesia queda sola, cuando el Espíritu Santo viene para quedar con la iglesia y el Hijo de Dios asciende a sentarse a la gloria eterna del Padre, dice la Biblia que la iglesia también fue visitada, hermano, por aquellos espíritus inmundos. De tal manera que dice la Biblia que cuando Pablo predicaban en los diferentes lugares, algunos demonios pretendían confundir a los oyentes. Algunas personas pitonisas, adivinadoras, poseídas de demonios, venían para enfrentar a los siervos de Dios y perturbar los caminos rectos del Señor. Queridos hermanos, toda la Biblia está llena de referencias de la actividad demoníaca. Cuando la Biblia señala toda esta actividad, debía de ser suficiente para nosotros para entender que en realidad vivimos en un planeta donde, según Efesios capítulo número 6, habla sobre estas potestades del infierno y habla sobre todos esos señoríos y gobiernos de las tinieblas. Sin embargo, han habido épocas, aparte de lo que la Biblia señala, como las épocas medievales o las épocas que nos han antecedido, donde la mayoría de los hombres consultaba a los muertos, o la mayoría de los hombres consultaba a los horóscopos, o la mayoría de los hombres consultaba a los brujos. Han habido épocas de una proliferación extraordinaria de todo ese consultar de espíritus inmundos. Hasta el día de hoy hay en la televisión anuncios de psíquicos. Llame si hay necesidad, si hay cualquier problema, llame a los psíquicos, visite a los psíquicos, busque su horóscopo, venga, le leeremos su suerte.
Pareciera que el mundo está plagado desde los inicios hasta el final por estos seres despreciables del infierno. Que el Señor reprenda al diablo. Sin embargo, a medida que la iglesia llega a su final, contradictoriamente ya no hay demonios. Contradictoriamente la iglesia pareciera desarrollarse de lo más cómodo que jamás la iglesia pensó desarrollarse. Pareciera que nosotros nunca hemos enfrentado las potestades del infierno. Si preguntara esta mañana cuántos de ustedes han echado fuera un demonio, estoy seguro que ninguno de ustedes quizás ha tenido algún enfrentamiento directo con los espíritus inmundos para liberar a alguna persona que está atada por esas hermanos cadenas del mal. La mayoría de nosotros, creyentes modernos, ultramodernos, salseros, rumberos y todo lo que hay, raperos, creyentes mundanos, no hemos podido contemplar la realidad de la gloriosa liberación que Cristo es capaz de hacer en la vida de los hombres. Parece que nos hemos, hermano, visto absorbidos por el sistema. Y este sistema pareciera llamar locura a toda esta operación diabólica en medio de la tierra. Algunos consideran que son daños cerebrales y que por eso las personas caen, o por eso las personas oyen voces, o por eso las personas tienen el intento de suicidio o cualquier otra, hermano, situación que la vida viva. Los que son científicos quieren acomodar las deficiencias humanas y las perturbaciones del diablo dentro de un marco, hermanos, que no es necesariamente psíquico, sino que ya es un asunto que tiene algún daño físico, en donde tiene algún trastorno en la mente, en el corazón, y que por eso entonces la persona padece. Por eso es que hoy a los pastores hay que llevarlos a estudiar psicología, según los estudiosos de los seminarios, para que como manejen la psicología, entonces van a manejar a la gente haciéndoles creer que son fijaciones, traumas, que son situaciones que en realidad no existen, que son situaciones que les han influido en la iglesia o en la religión. Pero hermanos, aunque los hombres digan lo que digan, este libro sagrado sostiene que la operación demoníaca ha sido una realidad en toda la historia del género humano. Y aunque hoy este mundo superficial cristiano no enfrente las huestes del mal, eso no quiere decir que haya cesado la operación demoníaca. Vivimos una de las peores épocas de la influencia demoníaca en la tierra. Guerras, odios, intrigas, sensualidad, vicios, pecado, maldad, muerte, asesinato, robo, delincuencia. Vivimos una de las épocas más terribles que haya vivido esta civilización. Sin embargo, pareciera que el diablo, óigame bien aquí al frente, el diablo pareciera, ¿saben qué? Que tira la piedra y esconde la mano. Y que nadie vio de dónde salió el golpe. Y nadie atribuye a Satanás, hermanos, la operación de perturbar y destruir la vida de los hombres. Ya lo he dicho, en este terreno pareciera que nosotros nos hemos acostumbrado al dominio del diablo, al dominio de Satanás, a la perturbación de los demonios, a tener miedos, a tener intrigas, a tener enfermedades, a tener una serie de presiones, y que ya naturalmente aceptamos que es estrés. Tengo estrés, padezco de estrés. Les voy a decir esta mañana algo. Ningún cristiano debe padecer de estrés. Ningún creyente debe de ir a un psicólogo. Ningún creyente debe ir a un psiquiatra. Lo que el creyente debe saber es que hay una perturbación demoníaca. Hijos rebeldes, hijas rebeldes, hombres rebeldes,
mujeres rebeldes. ¿Qué creen ustedes, que gratis son rebeldes? ¿Creen ustedes que esta jovencita y estos jovencitos que no entienden, se les disciplina y no entienden? ¿No creen ustedes que habrán entrado al terreno de influencia de los demonios? En segundo lugar, dije que iba a hablar del terreno de la influencia de los demonios. El primero de ellos es la realidad de la presencia demoníaca. La Biblia lo atestigua, la historia lo refiere, de tal manera que no podemos dejarlo de lado. En segundo lugar, el terreno donde los demonios se mueven es un terreno, hermano, amplio, sobremanera. El diablo puede, según la Biblia, hacer una serie de, hermanos, de operaciones que van desde el terreno material hasta el terreno físico, y van hasta el terreno de la posesión de los individuos. Los demonios, hermanos, que tienen por jefe suyo al príncipe del infierno, que el Señor lo reprenda. Digan amén. Que el Señor reprenda al diablo. Más fuerte, que el Señor reprenda al diablo. Estos que no gritan amén y todo, yo sospecho que han de estar del otro lado, mano. Sí, porque como están tan calmados, tranquilos, así. Nosotros queremos pelear y desarraigar las fuerzas del mal, y ellos están así.

hermanos, aleluya, en vida, hermanos. ¿Ya muerto para qué? No necesita flores, porque ni la va a ver siquiera. Ahora, mi amado hermano, si puedes darle un bocado a tu madre, hazlo. Alabado sea Dios, el primer mandamiento con promesa. Honra a tu madre y a tu padre para que tus días sean largos. Tienes un gran beneficio. Cuando tú honras a tu madre y a tu padre, el beneficio es para ti. Es grande el beneficio, porque tus días se alargan. Alabado sea Dios. Amados hermanos, estos grandes hombres, yo, me impactan, aleluya. ¿Cómo no podemos ser como ellos? Aún Moisés llegando a la riqueza, siendo el hijo del hermano Faraón, aleluya. Llegar a un trono donde había riqueza, había todo, y sin embargo, lo tuvo que dejar por el Dios invisible, aleluya. Escogiendo antes ser maltratado. Dice que aún por fe, Moisés, hecho ya gran hombre, rehusó llamarse hijo de la hija del faraón. Un gran hombre que tuvo la oportunidad de engrandecerse ahí, pero sin embargo, escogiendo antes ser maltratado por el pueblo de Dios, él prefirió mejor ser maltratado por el pueblo de Dios que gozar de los deleites temporales del pecado que estaba en Egipto. Porque allí solamente eran deseos del mundo que iba a tener ahí con el faraón, teniendo por mayor riqueza el vituperio de Cristo que los tesoros de los egipcios, porque tenía puesta la mirada en el galardón. Ya ve, él tenía la mirada puesta en el galardón. Así usted tiene puesta la mirada en el galardón de Dios, aleluya. Todo el que se acerca a Dios tiene que saber que él, tiene que creer que él existe, aleluya. Y él también dice que miraba en el galardón por la fe, dejó al egipcio, no temiendo. Él no le importó que se enojara el rey de Egipto, no temiendo la ira del rey, porque se sostuvo como viendo al invisible. ¿Y quién es el invisible? ¡El gran yo soy! Alabado sea Dios. Todo es por fe, amados hermanos. Todo. Y todo es todo. Porque el Señor dice que el justo por la fe vivirá. Gloria a Dios. Bendito sea Dios, amados oyentes. Estos grandes hombres esperaban una patria celestial. Está en la Nueva Jerusalén. Calles de oro, mares de cristal. Dice que cuyo arquitecto es Dios. Un arquitecto que construyó edificios no hechos de manos. ¡Oh, gloria a Dios! Ya Juan ya había visto la santa, aquellos grandes hombres, mire, del antaño, como estos hombres le creyeron a Dios. Ya estos esperaban el gran galardón de la gran ciudad. Apocalipsis 21 dice, yo Juan vi la santa ciudad, la nueva Jerusalén descender del cielo de Dios, dispuesta como una esposa ataviada para su marido. ¡Oh, gloria a Dios! Y cuánto mentiroso se ha levantado, alabado sea Dios. Lloro grande le espera a todos los farsantes, hipócritas que de labio le honran, mas su corazón está lejos de él. Alabado sea Dios, amados hermanos. Adorando la muerte, adorando los muñecos. Hoy estos días son el tiempo de los muñecos que los andan paseando, sacándole, quitándole todas las telas de araña, quitándole todo el polvo, limpiándolos con algodones, vendiendo los algodones. Y allá van corriendo como manadas, van al matadero todos, pensándoles. Adiós, allá en aquel día no les va a decir que Dios los saque del pelo y los lleve a descansar cuando estén en el infierno ardiente, aleluya, porque muchos, me duele decirlo, amados hermanos, pero muchos están trabajando para el juego. Y es doloroso que estén trabajando para el juego eterno, porque hay un juego eterno. Se cansan, se agobian, se entristecen y están trabajando para el juego. Y la palabra es clara, donde dice Habacuc.
gloria a Dios, que dice que para el juego están trabajando, porque ahí vienen, y dicen el 2 de Habacuc, dice, no es esto de Jehová de los ejércitos, los pueblos pues trabajan para el juego, y las naciones se fatigan en vano, acarreando los muñecos, acarreándolos, chineándolos, van trabajando para el juego, dice el Señor. Siempre me acuerdo yo, siempre me acuerdo yo donde veo yo. Con más ganas le tiro yo a los muñecos, porque donde veo yo, vi yo que me mostró mi Señor a mi pobre abuela quemándose una hoguera.

de los ojos a tanto. ¿Qué dolor más grande hay, hermanos? Que mucha gente está trabajando para el juego en vez de luchar por esa patria celestial. Hermosa la patria celestial. ¿No es esto Jehová de los ejércitos? Y dice que en Habacuc 2:2-3 dice, ¿no es esto de Jehová de los ejércitos, de los pueblos? Pues trabajan para el juego. Y las naciones se fatigan en vano. ¡En vano! Porque no le han creído al Dios de Moisés, al Dios de Abraham, al Dios de Noé, al Dios de Jacob, al Dios de Ezequiel y al Dios de Jeremías. Porque la tierra llena, ahora que la tierra está llena del conocimiento de la gloria de Jehová, como agua cubre el mar, ahorita es el tiempo, porque ahorita el conocimiento de Dios, hoy se está predicando el evangelio por río, tierra, mar y por todos lados. Porque Él dijo que cuando se predicase este evangelio por todos los rincones de la tierra, estaríamos más cerca del fin. Y ahora dice que la tierra está llena del conocimiento de la gloria de Jehová, como las aguas cubren el mar. Mire qué hermosura. Y dice que los pueblos hay, de los que edifican la ciudad con sangre, y de que fundan una ciudad con iniquidad. Oh, gloria a Dios. Todos los ídolos que están levantando, canonizando basuras. Tal vez han sido crueles con sus padres, ingratos, matadores, violadores de niños. Y también han violado hasta las monjas. Oh, gloria a Dios, aleluya. Corruptos, y los están canonizando. Oh, gloria al santo. ¿No es esto Jehová de los ejércitos, los pueblos? ¡Pues trabajan para el juego! ¿Están trabajando para el infierno? Y lee conmigo, agarra tu Biblia. Si no tienes, cómprate una. Oh, gloria a Dios. Un día Dios me va a dar la oportunidad de regalar unas aquí, aleluya. Gloria a Dios. Los pueblos trabajan para el juego. Y las naciones se fatigan en vano. ¡Ay del que da a beber a su prójimo! ¡Ay de ti que te acercas, se te acerca tu hiel! Y le embriagas para mirar su desnudez, porque hay quienes se dedican a andar embriagando a las pobres mujeres para verle su desnudez. Ese llore grande que te viene. Si has hecho esto, comienza a pedirle perdón a Dios, alabados a Dios, a ver a quién está hablando Dios. Ay del que da beber a su prójimo, porque así están haciendo ahora con las jovencitas desobedientes, ingratas con sus padres. Las llevan a las discotecas, están bebidas alcohólicas, para después llevarles a verle la desnudez. Las violan, las matan, porque el amor de muchos se ha enfriado, amados hermanos. Por eso dice, ay del que da a beber a su prójimo, ay de ti, que le acerca y él, se le acerca y él, dice, y él como el ajenjo, va a ser el castigo, y le embriaga para mirar su desnudez, porque si hay muchos que embriagan hasta los hombres, o violando a los propios hombres, porque esto se ha visto también, que los hombres violan a los hombres, hijos del diablo, alabados a Dios, que les acerca a él, dice el Señor. Y en aquel día, mi amado, Dios no dará por inocente al culpable, no escaparás. Gloria al santo, porque ¿de qué sirve, dice el Señor? En el 2 de Habacuc dice 18, ¿de qué sirve la escultura que esculpió el que la hizo, la estatua? Todas las estatuas que están levantando de fundición enseñan mentiras. ¿Para qué sirve, dice la escultura, del que la esculpió, el que la hizo, la estatua de fundición que enseña mentiras? Para que haciendo imágenes mudas confíen en al hacedor de su obra. ¡Ay del que maldice al palo! ¡Ay, dice, que le dice al palo, despiértate, y a la piedra muda!
amarilla que está la piedra ahí muda. Ay del que le dice al palo despiértate y a la piedra muda levántate. Porque podrá él enseñar. Y aquí está cubierto de oro y de plata. Y no hay espíritu dentro de él. Porque son mentiras, son piedras. La agarra la piedra, la quiebra de tetunte y ya. Ahí nomás quedó. Mas Jehová está en su santo templo. Y él mira desde ahí a quién estás adorando. Porque muchos todavía le piden a los muñecos y le piden a Dios. Le piden a los muñecos y le piden a Dios. Le piden a los muñecos y... Mi amado hermano, Dios es fuerte y celoso. Y él no comparte su gloria con nadie. Mas Jehová está en su santo templo. ¡Calle! Delante de él toda la tierra. ¡Calle! Y medite de día y de noche. Y póngase a cuenta con el Rey de Reyes, Señor de Señores. Usted, ministro, usted, pastor, que se ha puesto usted solo, aleluya, no ha dejado que Dios lo ponga. Póngase a cuenta con el Dios que vive y permanece para siempre. Gloria a Dios.

0: Hace muchos años, en una víspera de Año Nuevo, un hombre muy rico que no tenía ni mujer, ni hijos, ni ningún otro familiar, decidió dar un obsequio a todos los que trabajaban para él en su mansión. Cuando era la hora de la cena, llamó a los empleados y les pidió que se sentaran a la mesa. Al frente de cada uno había una Biblia y un sobre con dinero. Después de que todos se acomodaron en la mesa, el hombre preguntó: ¿Qué regalo van a escoger ustedes, la Biblia o este sobre con dinero? Tranquilos, pueden elegir el que quieran, es libre. El primero en manifestarse fue el celador. Señor, me gustaría mucho recibir la Biblia, dijo, pero como no aprendí a leer, el dinero me va a resultar más útil. El segundo en hablar fue el jardinero. Señor, mi esposa está muy enferma. De lo contrario, elegiría la Biblia con certeza. La tercera fue la mujer que preparaba la comida. Señor, si debo decir la verdad, yo sí sé leer. Es una de las cosas que más me gusta hacer. Pero trabajo tanto que nunca puedo conseguir tiempo ni siquiera para hojear una revista. Imagínese, mi señor, menos para leer la Biblia. Así que voy a tomar el dinero. Por último, le tocó el turno al joven que cuidaba los animales de la mansión. Como el dueño de la casa sabía que la familia del joven era muy pobre, él se adelantó y le dijo: Es claro que usted va a escoger el dinero, mi joven. Con él podrías comprar alimentos para hacer una buena cena en tu casa, además de comprar unos zapatos nuevos y que te sobre dinero para ayudar a los demás en tu casa. El joven entonces sorprendió a todos con su respuesta. No sería nada mal, mi señor, comprar un pavo y otras comidas sabrosas para compartir con mis padres y mis hermanos. Además, también necesito un par de zapatos nuevos ya que los míos están muy viejos. Pero aún así, voy a escoger la Biblia. Siempre soñé con tener mi propia Biblia. Mi madre me enseñó que la palabra de Dios vale más que el oro y es más sabrosa que un panal de miel. Al recibir la Biblia, el joven inmediatamente la abrió y encontró dentro de ella dos sobres. El primero tenía un cheque con un valor 10 veces mayor que el dinero dejado por el Señor sobre la mesa. En el segundo había un documento que hacía de aquel que escogiera la Biblia el heredero de toda la fortuna del hombre rico. De la emoción que le dio al joven y del espanto de los demás empleados, abrió la Biblia y leyó en voz alta para que todos escucharan. La ley del Señor es perfecta y revitaliza el alma. Los testimonios del Señor son dignos de confianza y hacen sabios a los inexpertos. Los preceptos del Señor son justos y dan alegría al corazón. Los mandamientos del Señor son puros y traen luz a los ojos. El temor del Señor es puro y dura para siempre. Las ordenanzas del Señor son verdaderas, todas son justas, son más deseables que el oro, que mucho oro puro, son más dulces que la miel, que las gotas del panal. Salmos 19, 7 al 10. Que Dios nos dé sabiduría y nos ayude a hacer elecciones siempre correctas, como poner a la palabra de Dios en el lugar que le corresponde. Que la palabra de Dios llene tu memoria, gobierne tu corazón y sea la guía de cada decisión que tomes. Bendiciones.
1: Sí, Señor. Con todo mi corazón te dedico esta canción.

Amado hijo, puede ser que tú no me conozcas, pero yo sé todo acerca de ti. Yo sé cuándo te sientas y cuándo te levantas. Todos tus caminos me son conocidos. Conozco cuántos cabellos hay en tu cabeza. Pues fuiste hecho a mi imagen. Te conocí desde antes que fueses concebido. Te escogí cuando planifiqué la creación. Tú no fuiste un error. Todos tus días están escritos en mi libro. Fuiste hecho maravillosamente. Yo te formé en el vientre de tu madre. Te saqué de las entrañas de tu madre el día en que naciste. He sido mal presentado por los que no me conocen. Yo no estoy lejos ni enojado. Soy la completa expresión del amor, manifestado en mi Hijo Jesús. Es mi deseo amarte, simplemente, porque fuiste creado para ser mi hijo y yo ser tu padre. Yo te ofrezco más de lo que tus padres te han dado o te darían jamás.

buena dádiva que recibes procede de mí. Yo soy tu proveedor y suplo todas tus necesidades. Mi plan para tu futuro está lleno de esperanza. Porque te amo con amor eterno. Mis pensamientos hacia ti son incontables como la arena del mar. Yo estoy en medio de ti y te salvaré. Me gozaré sobre ti. Nunca dejaré de hacerte bien. Si oyes mi palabra y la guardas, serás mi especial tesoro. Deseo plantarte con todo mi corazón y con toda mi alma. Deseo mostrarte cosas grandes y maravillosas. Si me buscas con todo el corazón, me encontrarás. Deleítate en mí y yo te concederé los deseos de tu corazón, porque yo soy el que pongo en ti el querer como el hacer. Yo soy tu gran consolador. Soy el Padre que te consuela en todas tus tribulaciones. Yo estoy cerca de ti cuando tu corazón está quebrantado. Como el pastor carga su oveja, yo te he llevado en mi corazón. Un día quitaré toda lágrima de tus ojos y todo el dolor que has sufrido en la tierra. Yo te amo tanto que envié a mi Hijo Jesús para que tengas vida. Él es la representación exacta de mi ser. Él vino a demostrarte que yo estoy por ti, no contra ti. Y para decirte que no me acordaré más de tus pecados. Jesús murió para que tú te reconciliaras conmigo. Su muerte fue la máxima expresión de mi amor por ti. Yo lo di todo por ganar tu amor. Ven a casa y celebraré la fiesta más grande que el cielo haya visto jamás. Yo siempre he sido y siempre seré padre. Mi pregunta para ti es, ¿quieres ser mi hijo? Estoy con los brazos abiertos esperando por ti. Solo tienes que recibir a mi Hijo Jesús en tu corazón. Con todo mi amor, tu Padre Celestial.

completar anda con el pedazo de celular en la mano, que están más adictos a la eso, a eso del celular mucha gente, que los adictos de la marihuana a la marihuana. Hay gente que come con el celular al frente de los ojos, duerme con el celular debajo de la cabeza, ora con el celular en la mano. Yo los he visto aquí en el culto de oración. Sale corriendo, hermano, y se cayó bajo la bendición. Mentira, lleva el celular en la mano, arrodillados con el celular, arrodillados. Tan sí, señor, padre, le dice, sí, cómo no, ya le voy a vender. No, no, está muy caro, está muy barato. Con el celular en la mano. O si no, uy, mi amor, ¿por qué me llama a esta hora? Estoy llorando, pero tranquila, siga. Presos, no importa, el diablo ha hecho 50 mil pilatunas tratando de destruirle a la iglesia en general, en el mundo entero, su vida espiritual, tratando de destruirle sus ansias por Dios, tratando de destruir, comenzando desde los viejos hasta los niños, o desde los niños hasta los viejos, tratando de destruir su vida moral, tratando de ver si con eso se desaniman, tratando de dejarlos ahí quietos. Pero el diablo no puede, hermano. El Señor es el vencedor. Si usted es verdadero hijo de Dios, no importa que la vida haya sido dura, sea usted más duro en el nombre de Jesús. Métase con Dios, entre a la presencia de Dios, busque a Dios, ore a Dios, ayune delante del Señor. Deje que el fuego de Dios caiga sobre su vida y permita que la gloria de Dios lo inunde. Derrote al diablo. Sálgase de cualquier tipo de tentación o basura demoníaca que el diablo le esté tratando de inyectar en su cabeza. Bote a lejos en el nombre de Jesús. Busque la santidad de Dios. Santifíquese en espíritu.

ahí vamos, para la gloria del Señor. Hay poder en Jesús, hombre. Vuelve tus ojos a Dios. Cristo vive, Cristo viene.

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0: anduvo en consejo de malos, ni estuvo en camino de pecadores, ni en silla de escarnecedores se ha sentado, sino que en la ley de Jehová está su delicia, y en su ley medita de día y de noche. Será como árbol plantado junto a corrientes de aguas, que da su fruto en su tiempo y su hoja no cae, y todo lo que hace prosperará. No así los malos, que son como el tamo que arrebata el viento. Por tanto, no se levantarán los malos en el juicio, ni los pecadores en la congregación de los justos. Porque Jehová conoce el camino de los justos, mas la senda de los malos perecerá.
1: Aleluya. De Guatemala, para el mundo, el hermano Bamaca y su grupo, Cedros de Líbano, alabando al que viene en las nubes.

0: el crecimiento de los idólatras, de los ignorantes, porque los ignorantes son aquellos que no escudriñan este manual bendito de gloria. Alabado sea Jesús. Alabado sea Jesús. Lo que yo tengo entendido, mis amados hermanos, que el único que resucitó y está sentado a la diestra del Padre se llama Rey de Reyes y Señor de Señores. Por eso es que nosotros hemos venido a glorificar y exaltar ese nombre, que es sobre todo nombre, porque si estuviera muerto, no lo adoráramos. Porque Dios ha venido prohibiendo que nosotros adoremos a muertos. Y la primer muerta que adoran los idólatras católicos, apostólicos y romanos, hijos del diablo, a María, nos resucitó.
1: Amén, así es.
0: ¿En qué parte de la Biblia dice que María resucitó? Cuando nosotros se nos ha prohibido que adoremos muertos. Porque todos los que adoran y le piden a los muertos son adivinos y agoreros. Alabado sea Jesús. ¿Cómo se atreven la humanidad ignorante, hijos del diablo, que ni siquiera nunca han escudriñado un manual bendito de gloria que se llama Biblia,

¿Dónde está?

0: Señor. ¿Cuántas veces pecará mi hermano contra mí y le perdonaré? ¿Hasta 7 veces?
1: No te digo hasta 7 veces, sino aún hasta 70 veces 7. Por lo cual, el reino de los cielos es semejante a un rey que quiso hacer cuentas con sus siervos. Y cuando comenzó a hacer cuentas, llegó uno que le debía 10,000 talentos. Mas como este no podía pagar, mandó su señor venderlo a él y a su mujer e hijos, con todo lo que tenía, para que se le pagase. Entonces aquel siervo, postrado, le suplicaba, diciendo: Señor, ten paciencia y te lo pagaré todo. Entonces el Señor, movido a misericordia, le soltó y le perdonó la deuda. Pero saliendo aquel hombre, halló a uno de sus consiervos que le debía 100 denarios. Y tomándole del cuello le ahogaba, diciendo: Págame lo que me debes. Entonces su consiervo, postrándose a sus pies, le rogaba, diciendo: Ten paciencia y te lo pagaré todo. Mas él no quiso, sino que fue y lo echó en prisión hasta que pagase la deuda. Y viendo sus consiervos lo que pasaba, se apenaron mucho y fueron y declararon a su señor todo lo que había pasado. Entonces su señor lo llamó y le dijo: Eres un siervo malvado. Toda aquella deuda te perdoné porque me rogaste. ¿No debías haber tenido compasión de tu consiervo como yo tuve de ti? Y enojado su señor, le entregó a los verdugos hasta que pagase toda su deuda. Así también hará el Padre con vosotros, si no perdona de corazón cada uno a su hermano sus ofensas.
2: Y fuimos creados para la alabanza y gloria de su nombre.

¿Estamos viviendo la apostasía? Sí, la apostasía no viene, ya está aquí. Iglesias llenas, corazones vacíos, plataformas encendidas, altares apagados, predicadores hablando de éxito, pero no de arrepentimiento, evangelios sin cruz, doctrinas sin santidad, cristianos sin convicción. La Biblia lo advirtió: nadie os engañe, porque no vendrá sin que antes venga la apostasía y se manifieste el hombre de pecado. Dos Tesalonicenses 2:3. Hoy muchos predican para agradar al oído, no para confrontar el pecado. Han cambiado la verdad por motivación, la unción por fama, la palabra por psicología disfrazada. Porque vendrá tiempo cuando no sufrirán la sana doctrina, sino que teniendo comezón de oír, se amontonarán maestros conforme a sus propias concupiscencias. 2 Timoteo 4:3. El Espíritu lo dijo claramente: en los postreros tiempos, algunos apostatarán de la fe, escuchando a espíritus engañadores. 1 Timoteo 4:1. Esta es la era donde se honra más al influencer que al intercesor, más al don que al fruto, más al hombre que al Cristo. Pero en medio de la apostasía, Dios está levantando un remanente, un pueblo que no negocia la

0: aunque hay un montón de falsos apóstoles, engendro del diablo, engendro de Satanás, lo parió el diablo, que dicen que Cristo no viene. Y otro hijo de Satanás, con nombre y apellido va, Guillermo Maldonado, ese hijo del diablo, diciendo y comparando a Cristo, a Dios, con las prostitutas. Ese hijo del diablo, ¿sabe qué dice un video? Que la prostituta no te da nada de gratis. Y que la prostituta, para abrirte las patas, tú tienes que darle. Y si tú quieres que Dios te dé y te abra las patas, así dice, te abra las piernas, tú le tienes que dar. ¿Quién te dijo a ti, hijo del diablo, que Dios es una prostituta? El Señor te reprenda, hijo del diablo. Te entrego al diablo. Se lo entrego a Satanás. Le entrego a Satanás, a Guillermo Maldonado, se lo entrego. Por blasfemo, hijo del diablo. Eso está ahí, él predicando a su iglesia. Que Dios es como una prostituta, que la prostituta, para que te dé y te des eso, tú le tienes que dar para que te abra las patas. Y si tú quieres que Dios te abra las piernas, tú también le tienes que dar. Ese hijo del diablo. Comparando a nuestro Dios, que es santo. ¡Que es santo! Para que usted vea a estos sinvergüenzas cómo hablan y cómo se burlan, como Dante Hebel. Cómo se burlan del arrebatamiento. Y burlándose de estos grandes predicadores que predicaron de que Cristo venía. Y burlándose, endemoniado. Claro, ellos no pueden predicar otra cosa porque ellos no van para ningún lado. Como este cachuluna. Cuando el asunto de Pedro con Simón el Mago. Dándole la razón que el que estaba bien era Simón el Mago y que el que estaba mal era Pedro. Así lo vimos en el video, se lo enseñamos. Y la gente detrás del endemoniado cachuluna. Porque ese es lo que está endemoniado. ¿Entonces por qué un montón de pastores se callan? Sabiendo todo lo que se está mal enseñando por ahí, se callan. Porque están endemoniados también. Porque han perdido el celo de Jehová. Porque no tienen temor de Dios. Porque tienen miedo de denunciar el pecado y denunciar al sinvergüenza. Pastor, se va a meter en problema. No, el problema estoy yo de que me convertí. ¿Qué problema ni problema? Cristo de que llegó a la tierra, ¿tuvo un problema? Desde recién nacido lo querían matar. Los apóstoles verdaderos, de que se convirtieron, tuvieron un problema. Lo mataron casi a todos, los profetas, a todos los que brillaron también. Lo que sucede con los apóstoles de ahora, como son apóstoles del diablo, en vez de azote, lo que reciben son alfombras rojas. Probad los espíritus si son de Dios. A mí no me importa que hable bonito. Si estén, el diablo sabe hablar bonito. ¿Tú crees que el diablo no sabe hablar bonito? ¿Tú no ves que los grandes estafadores saben hablar bonito para engañar? Y ahí, relinca limpa. Sí, relinca limpa, el demonio aquí está. Bendito y alabado sea el nombre del Señor. Si hay algo que usted tiene que hacer, cuando escuche algo, una prédica por ahí, aun cuando yo predico, usted tiene que examinar lo que yo predico por la palabra. Usted tiene que ir a la palabra, a ver qué le estoy enseñando. Usted dice, no, el pastor dijo. Y si lo que dijo no está en la Biblia, se va a perder porque el pastor dijo. Usted tiene que examinarlo todo, escudriñarlo y probar lo que se está hablando. Verso 6, nosotros somos, puede ser don apóstol endemoniado. Bendito y alabado sea el nombre del Señor. Ay, pero pastor, ese echa fuera muchos demonios, a mí no me importa. Si me viene con algo en contra de la palabra, es un hijo del diablo, un apóstata. como todo este montón de llamados apóstoles en el día de hoy.
1: ¿Cuánta gente tenemos hoy en día que no se sujeta a un pastor y ya son profetas? No se congregan, no tienen tiempo para recibir en la casa de su pastor y son profetas. Tenga que tener cuidado a quien usted invite y de quien se deja poner la mano, porque lo que le puede transferir es una hechicería, es una brujería. Por eso es, pastores, que lo que el Espíritu Santo no le revele, investíguelo usted. Hay que investigarlo. Lo que Dios no me revele, yo lo voy a investigar. ¿Cuál es tu origen? ¿Quién es tu papá? ¿A quién tú le rindes cuenta? Esto no se trata de que tú me vengas a decir de qué color son los pantaloncillos y dónde yo vivo. No. Déjame saber de tu fruto. Déjame ver de qué tú te sujetas. Déjame ver cómo tú caminas en esta tierra. No se trata de hacerlo a tu manera. Se trata de hacerlo en la manera del Espíritu. ¿Dónde están los profetas que confrontan el pecado? ¿Dónde están los profetas que te paran en el frente y te dicen, está desalineado? Antes de profetizarte a lo bueno, tienes que enderezarte. ¡Hoy no! ¡Hoy no es así! El espíritu de motivación. Ahora ya no somos profetas, somos coach, motivando a la gente. Y te va a ir bien, te va a empoderar, te va a levantar y te va a Dios a traer esto, lo otro. Sí, papito, pero primero pártelo por la mitad y dile toda la charlatanería que está haciendo. Pero como no quieren perder el nivel de ofrenda, no quieren perder que usted saque el sobrecito y le ponga la mano, por eso le profetizan lo que usted quiere oír. Pero esto se acabó, esto es con su espíritu, dice el Señor. Esto es con su espíritu, dice el Señor. Esto es con su espíritu, esto es con su espíritu. Una serie de personas que lamentablemente se han convertido en negociantes del evangelio. Pero viene una ola del Espíritu de Dios. Va a soplar el Espíritu de Dios y va a sacar a los adivinadores del altar. Va a sacar a los delincuentes y los va a desmascarar. ¿Alguien está aquí? Pero deja de estar detrás de los profetas como si fueran brujos. Y profeta, ¿qué Dios le dijo? Dios me dijo a mí que usted tiene una palabra. No, perdóneme, Dios no me ha dicho nada a mí. Yo no me voy a inventar vaina. Pero el que camina por la finanza, el que camina por la manipulación, dice cualquier disparate para que tú sueltes la ofrenda. Y no me malinterprete, yo creo en profetas. Hay profetas genuinos que no se han corrompido en este tiempo. Hay profetas que no venden el don, que no se mueven por lo que le dan, sino que se mueven por la liberación de las almas. ¡Claro que sí hay profetas!
2: Mis manos, caminemos juntos todas las millas que hay que caminar. Hermano, toma la mano de Jesús y junto con Él camina. No estás solo, levanta tu cabeza. No estás solo. Él te toma en sus manos.

decir, pastor, yo voy a hacer lo que me dé la gana. Sí, tú puedes hacer lo que te dé la gana, pero te vas a encontrar con Dios. Te vas a encontrar con Dios, te vas a encontrar con Dios. Aleluya. Porque el Dios que yo predico no está pintado en un cuadro ni colgado en un madero. El Dios que yo predico habla a tiempo y fuera de tiempo. Se mueve. ¡Ay! Mi alma lo alaba. Es santo y tres veces santo. Se mueve en medio de su pueblo. Habla a través de esta palabra. Óyeme. Habla a través de esta palabra. Habla, sí. Yo sé que habla. Y tú sabes que Dios habla. La gente piensa que el pecado es un jueguito de niños. Yo fornico, yo me acuesto con mi novia, yo cometo pecado y pa, hasta le hacen muecas a Dios. Espérate, que esas muecas se te van a convertir en amargura. Se te van a convertir en lágrimas. Aleluya, mi alma alaba a Dios. Y vas a querer que el Dios del cielo te oiga, pero Él no te va a poder oír, porque Dios no está de acuerdo con el pecado. Y yo lo seguiré predicando desde este púlpito, porque desde el día en que Dios me llamó, encontré en la Biblia que Dios es santo, santo, y tres veces santo. Santo, santo. En el cielo se le adora por su santidad. ¿Qué cree usted? ¿Que la iglesia es un lugar de un club nocturno donde uno va a hacer a lo que le da la gana? No, señor, este no es ningún club nocturno. Esta es la iglesia de Jesucristo. Y la Biblia dice que la iglesia de Cristo debe de ser sin mancha y sin arrugas. Jesús dijo esta palabra: un poco de levadura leuda toda la masa. Y hay algunos de ustedes que se han ido resbalando hacia el mundo poco a poco y ya no tienen apariencia de cristianos, sino de inconversos dentro de la iglesia. El Señor reprenda al diablo. Es mejor que te detengas y quites la levadura que el diablo te ha puesto y vuelve a la senda antigua, porque el camino de Dios sigue siendo el mismo. Los hombres cambian, las mujeres cambian, aleluya, las sociedades cambian, los pueblos cambian, pero la palabra de Dios permanece para siempre. La Biblia dice: el cielo y la tierra pasarán, pero mi palabra permanece para siempre. El diablo está loco por meter pecado en las iglesias, porque cuando se mete el pecado, se meten los demonios, están las ataduras, empiezan las ligaduras del diablo a moverse en medio de la gente. Y la gente empieza a decir: pero mire, yo me siento mal. Yo trato de buscar a Dios, pero no siento nada. Estoy tratando de orar, pero no siento nada. Oh, gloria a Dios. Yo no sé qué está pasando conmigo, pastor. Mire, yo antes tenía libertad. Antes sentí el Espíritu de Dios. Antes yo levantaba las manos y la unción del Espíritu de Dios venía sobre mí. Pero ¿qué está pasando conmigo? No siento nada. Siento que estoy perdiendo la vida cristiana. Oh, gloria a Dios, te voy a decir por qué. Porque hace rato te descuidaste. Hace rato dejaste de buscar a Dios. Hace rato tomaste el camino equivocado. ¡Aleluya! ¡Alaba a los que Él vive! No hay nada más terrible que ver a un cristiano descuidado. Gloria a Dios, hay un verso en la Biblia que dice: huye el impío sin que nadie lo persiga. Oh, gloria a Dios. Cuando la gente empieza a andar en pecado, el pastor viene por aquí y él sale por allá. El hermanito viene por acá y él sale por el otro lado. Aleluya, porque la Biblia dice: huye el impío sin que nadie lo persiga. Oh, gloria a Dios, ¿sabes por qué? Porque estás escondiendo lo que a Dios no le agrada. Deja de correr, deja de huir. En Cristo hay esperanza, aquí hay salida. Si te humillas delante de Dios, Él tiene la salida. Él tiene la salida para tu vida.

0: Muchas personas, sin tener idea de lo que están haciendo, se burlan de la palabra de Dios. Simplemente la rechazan. Algunos dicen que es mentira y que Dios no existe. Pero estas personas no tienen idea de las consecuencias que esto puede causar en sus vidas.
1: Los invito para que escuchen el siguiente resumen de hombres y mujeres que osaron maldecir o burlarse de Dios. John Lennon, cantante, durante su entrevista en una revista americana, él dijo: la cristiandad acabará, desaparecerá. Yo no tengo que discutir sobre eso, yo estoy seguro. Jesús era ok, pero sus asuntos eran demasiado simples. Hoy nosotros somos más famosos que él. Lennon, después de decir que los Beatles eran más famosos que Jesús, le dispararon 6 veces. Durante la campaña presidencial, Tancredo Neves, presidente de Brasil, dijo que si conseguías 500.000 votos, ni Dios lo quitaría de la presidencia. Efectivamente, él consiguió los votos, pero se enfermó un día antes de asumir como presidente y murió. El hombre que construyó el Titanic. Después de la construcción del Titanic, un reportero le preguntó cuán seguro sería. Con un tono irónico, él dijo: ni Dios puede hundirlo. Todos saben lo que pasó con el Titanic. Marilyn Monroe, actriz, fue visitada por Billy Graham durante una presentación de un show. Él dijo que el Espíritu de Dios lo había enviado para predicarle a ella. Después de oír lo que el predicador tenía que decir, ella dijo: yo no necesito a su Jesús. Una semana después, ella fue encontrada muerta en su apartamento. Bon Scott, el ex vocalista del conjunto AC/DC, en una de sus canciones de 1979 cantó: no me detenga, yo estoy bajando todo el camino, bajando por la carretera al infierno. El 19 de febrero de 1980, Bon Scott fue encontrado muerto ahogado por su propio vómito. En Campiñas, Brasil, un grupo de amigos borrachos fue a recoger a una amiga. La madre de esa muchacha la acompañó al automóvil y estaban tan angustiada por la embriaguez de los amigos de su hija que le dijo, sosteniendo su mano: hija mía, vaya con Dios y permita que Él la proteja. Ella respondió: solo si Dios viaja en el maletero, porque aquí dentro ya está lleno. Después de algunas horas llegó la fatal noticia que ellos habían tenido un grave accidente y todos habían muerto. El automóvil no podía reconocerse, pero sorprendentemente el maletero estaba intacto. La policía dijo que no existía ninguna manera que el maletero quedara intacto. Y para sorpresa de todos, dentro del mismo había una canasta llena de huevos y ninguno se había roto. Christine Hewitt, periodista jamaiquina y animadora, dijo: la Biblia, la palabra de Dios, fue el peor libro escrito en la vida. En junio del 2006, su cuerpo se encontró quemado en su carro, imposible de ser reconocido. Hugo Chávez, en una exposición, dijo:
2: aprovecho para condenar de nuevo, desde el fondo de mi alma y de mis vísceras, al Estado de Israel. ¡Maldito seas, Estado de Israel! ¡Maldito seas!
1: Precisamente el cáncer se le regó a las vísceras y murió.
3: Simón, Simón, he aquí Satanás os ha pedido para zarandearos como a trigo.

De cierto os digo, yo soy la puerta de las ovejas. Quienes vinieron antes de mí eran ladrones y salteadores, mas no los oyeron las ovejas. Yo soy la puerta. Cualquiera que por mí entrare será salvo. Y entrará, y saldrá, y hallará pastos. El ladrón no viene sino para hurtar, y matar, y destruir. Yo he venido para que tengan vida, y para que la tengan en abundancia. Yo soy el buen pastor. El buen pastor da su vida por las ovejas. Pero el asalariado, y que no es el pastor, de quien no son propias las ovejas, ve venir al lobo, y deja las ovejas, y huye. Y el lobo arrebata y dispersa las ovejas. Así que el asalariado huye, porque es asalariado, y no le importan las ovejas. Yo soy el buen pastor. Y conozco bien a mis ovejas, y ellas a mí. Así como el Padre me conoce y yo conozco al Padre, y pongo mi propia vida por las ovejas. Y tengo otras ovejas que no son de este redil. A aquellas también debo traer y oirán mi voz. Y habrá un rebaño y un pastor. Por eso me ama el Padre, porque yo pongo mi vida para volverla a tomar. Ningún hombre me quita la vida, sino que yo la pongo de mí mismo. Tengo poder para ponerla y tengo poder para volverla a tomar. Este mandamiento recibí de mi Padre.

Aleluya. Cántico clásico. La negación de Pedro, cántico de antaño, quebrando corazones. Oh, bendice a tu pueblo, Señor, ayúdanos.

Cinco reyes poderosos unieron sus ejércitos para destruir a Josué y al pueblo de Israel. Desde lo humano, era imposible ganar contra una coalición tan grande. Pero Dios le dijo a Josué: "No tengas miedo, porque yo los he entregado en tus manos". Cuando los enemigos atacaron, Josué y sus hombres salieron a la batalla confiando en la promesa de Dios. Y entonces ocurrió lo inesperado. El Señor mismo peleó por Israel. Desde el cielo cayeron enormes piedras de granizo que derrotaron a más soldados enemigos que las espadas de Israel. Los reyes huyeron y fueron vencidos, demostrando que ningún poder humano puede resistir contra el brazo del Dios Todopoderoso. Esta historia nos recuerda que cuando Dios pelea por ti, la victoria está asegurada, aunque el enemigo parezca más fuerte. Si confías en que Dios también pelea tus batallas, comenta con fe. Amén.

0: oración de protección basada en el Salmo 91. Salmo 91. Morando bajo la sombra del Omnipotente. El que habita al abrigo del Altísimo morará bajo la sombra del Omnipotente. Diré yo a Jehová, esperanza mía y castillo mío, mi Dios, ¿en quién confiaré? Él te librará del lazo del cazador, de la peste destructora. Con sus plumas te cubrirá, y debajo de sus alas estarás seguro. Escudo y adarga es su verdad. No temerás el terror nocturno, ni saeta que vuele de día, ni pestilencia que ande en oscuridad, ni mortandad que en medio del día destruya. Caerán a tu lado 1000 y 10,000 a tu diestra, mas a ti no llegará. Ciertamente con tus ojos mirarás y verás la recompensa de los impíos, porque has puesto a Jehová, que es mi esperanza, al Altísimo por tu habitación. No te sobrevendrá mal, ni plaga tocará tu morada, pues a sus ángeles mandará acerca de ti, que te guarden en todos tus caminos. En las manos te llevarán, para que tu pie no tropiece en piedra. Sobre el león y el áspid pisarás, hollarás al cachorro del león y al dragón. Por cuanto en mí ha puesto su amor, yo también lo libraré. Le pondré en alto, por cuanto ha conocido mi nombre. Me invocará y yo le responderé. Con él estaré yo en la angustia. Lo libraré y le glorificaré. Lo saciaré de larga vida y le mostraré mi salvación.
1: Vamos a leer Primera de Crónicas 21:8 en adelante. Entonces dijo David a Dios: he pecado gravemente al hacer esto. Te ruego que quites la iniquidad de tu siervo, porque he hecho muy locamente. Y habló Jehová a Gad, vidente David, diciendo: ve y habla a David, y dile: así ha dicho Jehová, tres cosas te propongo, escoge de ellas una que yo haga contigo. Y viniendo Gad a David, le dijo: así ha dicho Jehová, escoge para ti 3 años de hambre, o por 3 meses ser derrotado delante de tus enemigos, o la espada de tus adversarios, o por 3 días de la espada de Jehová. Esto es la peste en la tierra, y que el ángel de Jehová haga destrucción en todos los términos de Israel. Mira pues, ¿qué responderé al que me ha enviado? Entonces David dijo a Gad: estoy en grande angustia. Ruego que yo caiga en las manos de Jehová, porque sus misericordias son muchas en extremo, pero que no caiga en manos de hombres. Así Jehová envió una peste en Israel. Murieron en Israel 70,000 hombres, y envió Jehová el ángel de Jerusalén para destruirla. Pero cuando él estaba destruyendo, miró Jehová y se arrepintió de aquel mal, y dijo al ángel que destruía: basta ya, detén tu mano. El ángel de Jehová estaba junto a la era de Orman, y alzando David sus ojos, vio el ángel de Jehová que estaba entre el cielo y la tierra con la espada. La espada desnuda en su mano extendida, contra Jerusalén. Entonces David y los ancianos se postraron sobre su rostro, cubriendo de cilicio, y dijo David a Dios: ¿No soy yo el que hizo contar el pueblo? Yo mismo soy el que pequé. Ciertamente he hecho mal, pero estas ovejas que has hecho, Jehová Dios mío, sea ahora tu mano contra mí y contra la casa de mi padre, y no venga la peste sobre el pueblo.
2: El Señor Jesucristo hizo una oración al Padre y le dijo: Padre, que sean uno, como tú y yo, Señor, somos uno. Yo sé que se va a cumplir esa oración en esta generación.

0: Señor. Queremos ser un pueblo como tú, Señor, y el Padre son uno. En el nombre de Jesús.
1: Gloria a Dios. Y gloria a Dios. Dios te bendiga, amados hermanos, por estar en sintonía Radio El Hacha.com en esta hora. Desde Boston, Massachusetts, Dios te bendiga, amados hermanos, en esta hora preciosa por estar acá con Radio El Hacha.com.

Señor, reconocemos que sin ti estaríamos perdidos. Reconocemos que sin ti no tendríamos nada, oh Dios. Pero tú, por tu misericordia, nos has alcanzado y por tu gracia nos has hecho libres.

fuerte al Señor. Levanta tu ofrenda de palmas al Señor. Levanta tu vida como un sacrificio vivo de alabanza al Señor.

Usted sabe que hay cantantes que dicen que son cristianos y mandan los máster a las iglesias de Satanás allá en Estados Unidos. Cuando vienen los días de Halloween y el ayuno de Halloween, ellos mandan sus máster y usted anda con esa boca alabando eso. ¿Será que ya Dios se le acabó la inspiración? ¿Usted sabe por qué Dios ataca a los músicos? Porque la música era muy importante en la casa de Dios y es muy importante en el cielo. Alabado sea el nombre del Señor. Y Dios los ha escogido para que ustedes toquen lo que Él quiere y no lo que a ustedes les gusta. Y si tenemos que volver de nuevo a los coros de atrás y aquellos viejos, pues volvamos ahí. Porque el 99.99.99 de la música que hoy se canta en la iglesia es mala, sacada de los basureros del mundo. Himnos que en un tiempo fueron canciones y ahora están cantándose en la iglesia. ¿Qué es eso? ¿Qué está haciendo usted, pastor, que no filtra la música de la iglesia? Aleluya, yo sabía que no iban a decir amén. La música de Dios hace descender a Dios del cielo. La música de Dios estremece a Dios. Yo tuve una experiencia con Dios, pero buena, todas son buenas, pero esa yo creo que súper buena. Yo estaba pasando por una prueba muy fuerte, me sometí a Dios en ayuno y oración. Y cuando estaba en eso, yo le decía al Señor: vengo buscando tus fuerzas. Usted es mi fuente de fortaleza, de fuerzas. Y comencé a alabar y adorar a Dios y a cantarle al Señor de rodillas y alabándole y alabándole. Y me fui. Y cuando me fui, me vi caminando por un jardín muy hermoso, muy, muy lindo, muy hermoso. Y el que me llevó por ese jardín me dice: ahí está el Señor. Y yo llegué y me acerqué a Él. Me abrazó y me llevó a una parte del jardín donde había unas mesas circulares de mármol con oro incrustado en la mesa. Y lo mismo así eran las sillas que estaban, que eran del mismo material. Y Él se sentó y yo me sentí a la par. Cuando yo comencé a oír una música que salía de su boca, ¿ve? Y yo oía, y en mi mente yo decía: yo conozco ese himno, yo lo he oído en la tierra. Y yo decía en mi mente, porque no quería interrumpirlo, sonaba una música tan linda. Cuando en eso comienza a oír la voz de Él: en el monte Calvario estaba una cruz, es emblema.

¡Ay, la cruz, la cruz! ¿Cuántos han botado la cruz? ¿Cuántos las han botado porque no la aguantaron? Pero algún día, en vez de una cruz, mi corona, Jesús me dará. Si usted no la puede llevar ahora, no va a entrar. ¡Qué música, Dios mío! Y yo decía, sí, este himno es inspirado por Dios. Ajá. Ahora hasta tienen ritmo de bachata, de lelolay y aleluyay. Hermanos, abramos nuestros ojos. Es que esa es la simiente que tiene que permanecer buena sin fermentarse. Tiene que ser. Tenemos que enseñar a los que vienen atrás que hay un Dios vivo, que Dios tiene su música que no necesita la del mundo, que Dios tiene su alabanza que no necesita la del mundo, que Dios tiene su gozo, impartir su gozo, que no es el del mundo, porque el del mundo pasa, pero el de Dios permanece. Porque el gozo del Señor en mí. Oiga, déjese de cosas y alabe a Dios. Tenemos que llevarle y enseñar al pueblo a alabar a Dios si no lo sabe. No es que yo no tenga voz, aunque cante como un sapo, pero cante. Dios no busca voces privilegiadas. Lo que Dios busca es esto. Que salga de aquí. Que salga de aquí, que suene desde aquí adentro y salga por sus labios y saldrá la alabanza que Dios quiere. Eso, pastores, tenemos que enseñar al pueblo a alabar a Dios, no con las canciones que hoy existen, que no se sabe de qué chiquero la sacaron. No vamos a dejar que esta generación nueva venga a querer enfermar. O se arreglan o se van, buscan lugar donde le alcahueteen su mundanalidad, sus fornicaciones y sus adulterios. Nosotros somos responsables de ahora y siempre. Y que los que vayan a seguir detrás de nosotros vengan con la misma visión, porque es la visión del Señor. Somos preservadores de la simiente, tanto como de la semilla, como del pueblo de Dios. Y no hay quien nos quite eso, ni lo quitará.

así como aquella mujer, Señor, hace 2000 años. Necesito solamente tocar el borde de tu manto, solamente extender su mano y tocar con fe el borde de tu manto, Señor. Así esta noche, hoy, como un pueblo, Señor, queremos extender nuestras manos a ti. Que liberes nuestra alma, nuestra mente, que restaure nuestra vida, Dios, para llegar a la estatura del varón perfecto. Así como aquella mujer, quizá hemos gastado todo, intentado todo. Dice la Biblia que hasta lo último ella había intentado y no le iba bien, le iba peor, dice. Pero esa vez ella escuchó que el maestro pasaba por la ciudad, que Jesús pasaba por su ciudad. Oh, querido hermano, Jesús está pasando tu ciudad en este momento. Él está pasando con un manto de misericordia, extendiéndote a ti su amor, su perdón. Él quiere levantarte. Él no te quiere ver derrotado. Él no te quiere ver abatido. Solo extiende tu fe, como aquella mujer lo hizo. Él está pasando.

manos al cielo conmigo y repite: Señor, levanto mis manos, aunque no tenga fuerzas, aunque tenga mil problemas. Confiésalo con tus labios. Todo el mundo está andando conmigo.

0: A ver los coros. Levanto mis manos.
1: Levanto mis manos.
0: Aunque no tenga fuerzas.

en los momentos más difíciles de mi vida, Señor. Nunca me dejaste. Nunca me desamparaste. Él no te desampara, siervo amado de Jesús.

Gloria al Señor. 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Tú lo vas a encontrar en Mateo 3:10. Estamos en la recta final, mis amados. Hoy tenemos que estar más conectados con el Dios de los cielos que con nadie más. Alabado sea Dios. Porque hay uno en los cielos que domina todo el globo terráqueo, las naciones. Porque solo nuestro Dios tiene dominio sobre la braveza del mar cuando se levantan sus ondas. Tú las sosiegas. Tuyos son los cielos, tuya también la tierra. El mundo, su plenitud, tú lo fundaste. Bienaventurado el pueblo que sabe aclamarte. Andará, oh Jehová, a la luz de tu rostro. En tu nombre se alegrarán todo el día, y en justicia será enaltecido, porque tú eres la gloria. Porque Jehová es nuestro escudo, nuestro rey es el Santo de Israel. 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

0: apóstol. Apóstol. Y no tenía oro ni plata, pero oran por el paralítico y se levanta. Hoy en día la iglesia tiene el oro y la plata y el paralítico sigue sentado. Claro, porque estos predicadores de la prosperidad son la iglesia la Odisea andando. Yo soy rico, tengo la unción, de nada tengo necesidad. Pero tú no sabes. Miserable, pobre, ciego, desnudo, desventurado, tibio te vomitaré de mi boca. Nada más esito le dice, con cariño. Ahora dice, ¿no? Otro versículo. Efesios 4:11. Ya sabes, solo hay 12 apóstoles, no trague cuento. Cuando un predicador se declare apóstol, escápese. Escuche, cuando usted escuche a un pastor que se cree apóstol, hágase pepa de ahí, escape. Vuele, porque el siguiente paso es atracarte. Así nomás es, sencillo. Miren, Efesios 4:11, y él mismo constituyó unos apóstoles, otros profetas. Ahora mire lo que pasó. El apóstol, el pastor ya no quiere ser pastor, le parece muy bajo nivel. Ahora ya es apóstol. Y como la mujer no puede quedar desempleada, la nombran a profeta, por no dejarla fuera de trabajo. O sea, es parte del circo. Porque muchas iglesias parecen circo, donde los predicadores se hacen de payasos, magos o animales. Pero entretienen a la gente. Porque la estrategia de la gente, de la secta, ¿cuál es? Entretener para retener. Ellos colocan miel de abeja en el púlpito. Y como la miel atrae las moscas, eso es lo que tienen. Pero si predicaran la cruz, ellos fueran los primeros en arrepentirse. Claro, porque la cruz es negarse a sí mismo.
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0: ¿De qué le va a servir a su madre que usted mande a hacer la mejor corona de Nueva York? ¿De qué le va a servir a su padre que usted vaya a la floristería? Le digo, quiero que me haga cuánto, no importa lo que cueste, pero nunca fue capaz de hacer un sacrificio por los padres o por los hermanos o por la familia. Pero cuando se mueren vamos y decimos, hágame una corona que diga de fulano de tal, la quiero mía solita, mía solita. Pero permítame recordarle que todavía no sé del primer caso de un muerto que cuando le están poniendo la corona se levante, la huelen bien, gracias, gracias, presente, muchas gracias, gracias mi hijo por la corona, gracias mi vecino por la corona, gracias pastor por la corona, gracias, no, ellos no, usted le puede echar flores y flores y se quedan igualitos, así no se mueven. ¿Por qué perder el tiempo después? ¿Sabe usted cuánta gente que me ha oído? Yo he predicado este mensaje 2 o 3 o 4 veces y ese casero he sacado miles de copias literalmente y me han llamado gente de otros países y de muchos lugares, gente que al recibir este mensaje han ido a reconciliarse con la familia, han ido a expresar su cariño, han ido a decir perdóname, han ido a decir yo lo siento. ¡Ay de aquellos que tienen que cargar con la culpa de haber sido indiferentes con los seres amados! ¡Ay de aquellos que tienen que sentir el dolor profundo todos los días del mundo por no haber atendido a tiempo a la gente a quien amaban, pero nunca se lo dijeron o nunca se lo demostraron! Cuando estamos frente a un féretro, frente a un entierro, un cadáver, usted ve que todo el mundo llora. Y el que no va a llorar, lo hacen llorar. El que va de visita, también lo hacen llorar. Porque hay gente que son especialistas en hacer llorar a los demás. Y uno va, pues visita, ni conoce al muerto. Y viene una... ¡Uy! Y hacen así, ¡ay! Y uno, bueno, sin querer queriendo, se le salen las lágrimas también. Porque todo el mundo llora y los seres humanos, por malos que seamos, todos tenemos unas fibras sentimentales que se nos tocan en cualquier momento y somos capaces de expresarla en el llanto. ¿Qué siente la gente cuando llora por alguien que está despidiendo? Yo le voy a decir algunas cosas. Como pastor, como predicador, me ha tocado sepultar a mucha gente. No es un oficio que me guste mucho. Sin embargo, yo veo el rostro de la gente, soy muy observador, me gusta ver a la gente. Hay gente que llora y se le ve un dolor profundo, pero ese dolor se llama remordimiento. Hay otros que lloran porque sienten la partida de aquello que amaban y no está allá. Y hay otros que lloran sin saber por qué lloran. Pero la mayoría de la gente que llora ante el féretro de un ser querido, ante el cuerpo inerte de un ser querido, lloran porque en sus manos se quedaron muchos amores que nunca llegaron al destino que tenían que llegar. Lloran porque en sus mentes comienza a rebobinar el cassette de la vida que han vivido y dicen: tanto que yo quería a mi hermano y nunca se lo dije. Y luego llegamos frente al cuerpo muerto y comenzamos a llorar y a decir, perdóname. Pero los muertos no oyen. ¿Cuántos besos que nunca han llegado a la gente que los espera? ¿Cuántos cariños se han quedado solamente en la buena intención de hacer algo por nuestra familia y nunca se han materializado? ¿Cuántas ayudas económicas hemos dicho, sí, yo voy a ayudar a mi papá, yo voy a ayudar a mi hermano, yo le voy a meter la mano, pero pasan los años y no lo hacemos, y cuando queremos hacerlo es demasiado tarde. Si usted no ama a la gente y se lo dice ahora, le va a quedar un dolor tan grande después por no habérselo dicho. Permítame recordarle que los muertos no oyen. No importa que usted grite y lo párate, escúchame, no hay manera que lo escuche. ¿Su tiempo lo está perdiendo? Le he dicho a la gente, a mí no me lleven flores cuando me muera. El que me lleve flores a mí, me levanto de la caja y lo agarro por el pescuezo. Le digo, ¿para qué me trajiste flores para acá? Lo que usted piensa darme en flores, me lo dan efectivo ahora para yo seguir predicando el Evangelio.
1: ¿Cuántos pueden decir un gloria a Dios bien fuerte? Santo, poderoso y maravilloso eres tú, Señor. Gracias.

cielo. Deja que el Espíritu Santo de Dios empiece a tocarte ahí donde estás.

Dásela fuerte, señores.

0: qué bueno que usted está aquí con ese Dios bueno. Amén. Algo que dijo el apóstol Pedro en la transfiguración de Jesús, bueno es para nosotros que estemos aquí. Siempre el beneficio Dios se lo da a sus hijos. Nosotros somos los beneficiados y estamos aquí. Dios bendiga a nuestros hermanos, pastores, a toda la audiencia que está con nosotros, la radio Dios es Amor que está conectando también allá en Estados Unidos. Estaban ahí los hermanos mandando mensajes. ¿A qué hora entra usted? ¿A qué hora? Queremos transmitir el mensaje, así que ahí está también transmitiéndose allá para la gloria del Señor. Entraron en los cerdos y el hato se precipitó por el despeñadero al lago y se ahogó. Y los que apacentaban los cerdos, cuando vieron lo que había sucedido, huyeron yendo, dieron aviso a la ciudad y por los campos. Salieron a ver lo que había sucedido y vieron a Jesús y hallaron al hombre al quien había salido los demonios, sentado a los pies de Jesús, vestido y en su cabal juicio, y tuvieron miedo. Y los que los habían visto les contaron que habían sido salvados de el endemoniado. Y entonces toda la multitud de la región alrededor de los gadarenos le rogó que se marchase de ellos, pues tenían gran temor. Y Jesús, entrando en la barca, se volvió. Y el hombre de quien habían salido los demonios le rogaba que lo dejase entrar con él. Pero Jesús le respondió o le despidió diciendo: vuelve a tu casa y cuenta cuán grandes cosas ha hecho Jehová contigo. Y se fue publicando por toda la ciudad cuán grandes cosas había hecho Jesús con él. Mire qué bueno. Dios añada bendición a nuestras vidas a través de su palabra. Y la iglesia dice: amén. Puede sentarse. Gloria al Señor. Amén. Vamos a titular el mensaje de hoy: evidencias de una liberación. ¿Cuántos alaban al Señor? La evidencia o las evidencias de una liberación. A su nombre sea la gloria. Dios bendiga al amigo Eugenio Rubio, que está con nosotros. Dios le bendiga, lo aprecio mucho este hombre, a quien conozco desde que yo era un niño. Y hermano, le digo yo, pues me voy a morir y no te voy a haber convertido, ingrato. Pero espero que hoy Dios haga una obra con él. Gloria al Señor. Porque ahí anda entre creyentes y hermanos y no quiere. Bueno, a veces uno quiere, pero el enemigo está tan fuerte, pero ahora el poderoso es Cristo Jesús. A su nombre sea la gloria. Anteriormente, hace un tiempo, prediqué en esta porción bíblica allá en Santa Clarita y titulé el mensaje: hacen falta cerdos. Fue un poco un mensaje, un poco duro. Ha sido bastante criticado ese mensaje, pero muchos hermanos han sido liberados. Así que Dios bendiga a todos los que estamos reunidos esta tarde, porque tenemos palabra de Dios también ahora. A su nombre sea la gloria. Miramos a un Jesús preocupado. Jesús se preocupa. A Jesús le interesa el más mínimo detalle de los seres humanos. ¿Sabe usted? Porque Él los creó. La Biblia dice que fuimos creados por Él. Sin Él nada de lo que se ve fue creado. Porque Él era el verbo. Él era la palabra que Dios publicaba y decía: hágase. Incluso para trabajar también con nosotros, con el ser humano, hermanos, la deidad divina se puso de acuerdo. Y Dios el Padre dijo: hagamos al hombre. Y no solamente dijo que aparezca ahí un mono, no. Dijo: hagamos al hombre. Y empezaron a trabajarlo, hermano, con hacer un muñequito de barro, haciendo todo lo que podían hacerlo. Mire, Dios lo trató de hacer perfecto a usted. Y Eclesiastés 9 dice que Dios hizo al hombre perfecto. Lo hizo recto, lo hizo justo, lo hizo pío. ¿Cuántos alaban al Señor? Pero que ellos buscaron muchas perversidades. Ya ese es problema suyo. Porque Dios no falla en lo que hace. ¿Cuántos alaban al Señor? Ahora podemos ver a un Jesús que se preocupa, hermano, yo he oído predicadores que se quejan porque viajan tantos kilómetros y solo se convierten 3-4 personas. Dice, pero viajé tanto para 3-4 personas, pero si Jesús viajaba más por una persona, ¿quién se cree usted? Además de eso, que no lo mandan a usted a convertir, lo mandan a predicar. Porque el llamado para los predicadores es ir y predicar el evangelio. El que creyere y fuere bautizado será salvo. No puede usted hacer creer la gente a la fuerza. Usted vaya y predique. Hay gente, hermano, que predica porque la gente se convierta. Predica un evangelio de melcocha. Predica un evangelito así como quien dice, hermano, de chocolate, de mermelada, de limonada, de frecuechán. A modo que la gente lo sienta sabroso y venga engañado ahí. Pasan mascando chicle y riéndose, pero no son liberados. Por eso es que otro día usted hace culto en el templo, no están. No vuelven a llegar, solo quedaron anotados en un cuaderno y publicados en el Facebook, porque al predicador le gusta que le pongan la cámara, aleluya, porque está orando por 40, pero son enfermos, no son convertidos. ¿Cuántos alaban al Cristo de la gloria? A su nombre sea la gloria. Pero podemos ver la preocupación de Jesús. Nadie más sabía de que en Gadara había un hombre que estaba encarcelado. Y cuando digo encarcelado, no estaba tras de barrotes, estaba tras de una opresión demoníaca. Y eso es lo mismo. El hombre se cree libre porque va por aquí, va por allá y no está preso. Yo conozco presos que están libres. Yo voy a los penales y predico en los penales. Hermano Vidal, ¿dónde está? Él me acompañó allá a la granja penal de Nacaome y ese hombre no quedó convidado a llegar. No vuelve, dice. Hermano, porque ahí hay caras horribles, más que las que usted está poniendo aquí. Hermano, ahí hay caras de condenados, de gente que está ahí, aleluya. Pero uno puede ver la misericordia de Dios. ¿Cuántos alaban al Señor? Y puede ver que hay gente que está ahí detrás de los barrotes, pero es libre. Ha creído en Cristo, han entregado su vida a Cristo, han cambiado su vida. ¿Cuántos alaban al Señor? Y hay gente que está aquí afuera y está oprimida. Está prisionera de algo, está atada a un vicio, está atada a una maña, está atada a una, hermano, a una picardía. Alabe a Dios si puede. Y esto incluye hasta los creyentes, que no les queda chance de congregarse porque están atados a algo. Aleluya. Una vez a los 8 días se pone la Biblia bajo el sobaco y ahí ni se acuerda más, porque todavía está atado. Está atado al caballo, a la vaca, a la chancha que anda cuidando, a la gallina, al jolote, anda cuidando, hermanos, el chumbe por ahí, anda cuidando los animalitos y se olvida de Dios, estás atado. Admire este hombre, motorista de la 330. ¿Ah? Los motoristas dicen que no me queda chance con... No, este hombre dice, búsquenme para viaje que ahí me gozo yo. Aleluya. Y ahí anda con la iglesia de Santa Clara. Alabe a Dios si puede. Entonces, hermano, vemos a Jesús que él sabe claramente que al otro lado del lago, pongamos aquí el ejemplo, estamos bien claros. Jesús desde acá sabe que allá en Cedeño, en Honduras, al otro lado del charco ese llamado Golfo, ¿me está escuchando? Hay un endemoniado.
1: Aleluya.
0: Y Jesús se preocupó. ¿Sí o no? Amén. Jesús se embarcó y no importó que fuera de noche. Porque ese es otro gusto. Jesús hubiera sido un poquito acomodado. Jesús hubiera dicho, bueno, sí, yo sé que está endemoniado, pero voy a ver qué día voy, que esté calmado y que sea de día, porque yo de noche no me meto al agua. Y todo el mundo sabía que el mar de Galilea era traicionero. Todo el mundo sabía, hermano, todo el mundo sabía que los vientos que soltaba el monte, hacia el lago eran horribles y ese mar era traicionero y más de noche. Aleluya, que hasta los hombres que andaban con él, que la mayoría eran pescadores, estaban aterrorizados. Ya no digamos usted que no conoce ni el mar. Vámonos, ya se fue a quemar la semana pasada. Aleluya a Dios, a su nombre sea la gloria. Pero Jesús no se detuvo, se preocupó por un alma que estaba oprimida allá a aquel lado. ¿Y usted que en la casa los tiene los endemoniados y no hace nada por ellos? En la casa lo tiene. Este muchacho cantante dijo una verdad. Usted quiere ver hijos obedientes sirviéndole al Señor, quíteles el teléfono. Quíteles el teléfono, enséñeles Biblia, enséñeles modales, enséñeles respeto, enséñeles moral. ¿Cuántos alaban a Cristo en la gloria? Para que ellos puedan ser edificados. Pero usted mismo los está atando. Gloria a Dios. Así que andan buscando ser misioneros en África, ni con el vecino se hablan, dijo alguien. Están endemoniados. ¿Cuántos alaban a Cristo en la gloria? ¿Qué quiere ir a África usted si no le habla ni al vecino que está enfrente? Ahora, vamos a ver. Dice que Jesús se embarcó. Pudieron haber recomendaciones, pero él no se detuvo. Aleluya. Y cabal, dijo alguien, cuando van a medio del lago, se levantó una gran tempestad. ¿Me está escuchando? Una gran tempestad. La palabra tempestad se deriva de una palabra que se llama simio, que quiere decir sismos, y allí vino la palabra terremoto. ¿Me está escuchando?
1: ¡Aleluya!
0: ¿Por qué esa tempestad sacudía el agua? Como que usted agarre un vaso de agua y se ponga a hacerle así. Era un lago. Eso era fácil que un viento lo entorpeciera. Pero ahí había mano negra. Alabe a Dios si puede. ¿Eh? Póntese con una iglesia por ahí, póngase a levantar una obra, predique mi chihuachi. No predique la verdad, no haga una campaña para los amigos y todo está bien. Trate de levantarse, de levantar la obra, de predicar, de contar una campaña y se cruzan todos los demonios. Óigame, se quema aquí, se quema allá, se poncha la llanta. Ahora que veníamos con una piedra metida en la llanta, se nos explotó por allá en el camino, en medio de ese pavimento tan heladito, cambiando llanta. El diablo se opone. Siempre que hay una obra de Dios que se va a desarrollar y van a ver almas liberadas, el diablo se opone. Él no va a estar tranquilo porque él siente que le están quitando los esclavos que tiene. Él siente que le están quitando los cheloritos que tiene. Él siente que le están quitando los servidores que él tiene. Pero cuando Cristo llega, llega la libertad. ¿Cuántos alaban al Señor en esta hora? Ah, por ahí estaba aquel levantando remolinos. Alabe a Dios si puede. Jesús hizo como que dormía. Porque él no duerme. Él solo le hace así para verlo a usted qué hace. ¿Y usted qué piensa, que Jesús está dormido? Ahí anda de perverso. Y aquellos están con un cumbito sacando agua. Tiraban tres botellas de agua para afuera, entraban dos barriles. ¿A cuánto les ha pasado eso en la vida? Sacan dos tazaditas de agua y le entra un tanque. Y no mejora la cosa y va de mal en peor. Sentían que se anegaba. La palabra negar es hundir. Sentían que la barca se hundía. Y se van y le dicen al Señor Jesús, ¿no te da cosa que perecemos? O sea, ¿no te importa que nos ahoguemos? Y el Señor se levantó sereno, reprendió al viento, le hizo así al mar, y el mar se quedó una mesita, porque a Dios le obedecen los vientos, a Jesús le obedecen los mares. Él es el Rey de todos. ¿Cuántos alaban al Señor? Y hubo gran bonanza. Pero después se dio vuelta y reprendió a sus discípulos. Y le dijo, hombre de poca fe, ¿por qué no creen ustedes? Tengo que levantarme yo a hacer esto. ¿No podían ustedes hacer algo? Y hermano, y discutiendo con sus discípulos, que será de no acabar todo el tiempo, dice que arribaron a las playas. Y cuando arribaron a las playas, estaba en el amanecer. Toda una noche fue de violencia en el mar. Llegaron todos empapaditos de agua. Se bajaron en la playa. No salió el alcalde a recibirlo. No salió el gobernador de Gadara. No, hay predicadores que les gusta venir a El Salvador para que el alcalde les dé la llave de la ciudad. ¿Y yo para qué quiero la llave de la ciudad? ¿Que acaso me la van a dar? Y aunque me la dieran, si están podridas, ¿para qué quiero eso yo? Alabe a Dios si puede. Yo mejor quiero la llave del cielo, porque quiero entrar allá. Y esa leemos allá de en Cristo Jesús, a su nombre sea la gloria. No salió nadie de la gente distinguida de Gadara. La sorpresa de los discípulos fue que el hombre que apareció era un hombre que andaba desnudo, todo cicatrizado, con la piel toda rota, con su rostro todo golpeado, con pedazos de hermano de, vea la que está a su lado, cuántas argollas anda ahí. Con pedazos de esclava, como le llama eso, de grillos, en los pies, en las manos, pedazos de cadena. Aleluya. Ahora dicen que son de oro, pero son cadenas. Alabia a Dios si puede. Y todo encadenado y todo hecho tiras a aquel hombre. Cayó y se postró, porque ante Jesús se dobla toda rodilla. De los que están en el cielo, de los que están en la tierra y de los que se salen debajo de las aguas de la tierra. ¿Cuántos alaban al Señor en esta hora? Y se postró ante él aquel hombre y el vocero de los demonios. Porque era uno el que hablaba. Era Legión 2000. Legión 2000. ¿Me escuchó? Pero era uno el que dominaba la lengua. Créame que si usted no se pone listo. Aleluya. Hay gente que hasta en las pestañas tiene demonios. Se las pone postiza. Hay gente que tiene hasta en las cejas, se las quita. Hay gente que la tiene hasta en los labios, se los pinta. Oiga, mi hermano, si es que hay gente en la iglesia que está todavía poseída, que no ha sido liberada, alabe a Dios si puede en esta hora. Están dominados. No se puede ver una cana que iba corriendo a pintarse el pelo, la vieja loca. ¿Quién la está dominando? ¿Quién la está dominando? ¿Quién es el que se opone a la creación de Dios? ¿Quién es el que quiere deformar lo que Dios creó? ¿Quién es el que vino a robar, matar y destruir? No es el alcalde de la Unión, se llama Satanás, que el Señor lo reprenda. ¿Cuántos alaban al Cristo de la gloria en esta hora? ¡A su nombre! ¡Bendito sea Dios! Hermano, y dice que el vocero de los demonios le dijo, Jesús, Hijo del Dios Altísimo, lo conocen bien. Yo conozco creyentes que no conocen a Jesús. No, y lo dijo el apóstol Pablo. Muchos de ustedes, le dijo a los corintios, no conocen a Dios, y para avergonzarlos les lo digo. A los corintios. A los corintios de los positos. Alabia a Dios.

Solo la presencia de Jesús ya los atormenta. Por eso es que en la iglesia debe de buscarse que la presencia que salte sea la de Jesús. En una iglesia que no hay presencia de Jesús, no está el Espíritu Santo. Porque el Espíritu Santo llega donde Jesús purifica. Alabe a Dios si puede. Y si no hay presencia de Jesús, ahí hay carangas, chilangas, cucarachas, alacranes, culebras, ahí hay de todo. Porque donde no hay juego, hasta el gato ha tenido. Alabe a Dios si puede. A su nombre. Y hermano, le dijo el Señor, ¿cómo te llamas? Eso fue todo lo que Jesús le dijo. Porque ahora los predicadores se ponen a entrevistar a los demonios. Ahora es el show. Trae la cámara, ponme la cámara aquí. Ajá, ¿y cómo te llamas? ¿Con qué comiste? Ajá, oíme, ¿crees que te vas a ir de aquí? ¿Pero qué se han creído estos diablos, hombre? ¿Ah? Si ni Jesús entablaba conversación con los demonios. ¿Me está escuchando? ¿Quién es usted para estarle consultando al demonio que te dice cómo se llama? ¿Qué le importa a usted cómo se llama? ¿Ah? ¿Le va a hacer otra partida de nacimiento a usted? ¿Le interesa a usted cómo se llama el demonio? A mí no me interesa. A mí me interesa que en el nombre de Jesús se tiene que ir. Porque ese cuerpo es templo y morada del Espíritu Santo. Dios no creó seres humanos para ser cuartel de demonios. Dios lo creó para que habite su gloria. Alábelo si puede. Deme paciencia, ya entro al mensaje. Resulta que el hombre dijo, el demonio habló y dijo, como queriendo impresionar, legión me llamo porque somos muchos. Y el demonio pensó que Jesús era un creyente de por cerco de piedra, que iba a salir corriendo porque... No, tranquilo, le dijo el Señor. Pues sí, pero andate, le dijo. Yo no sé si te llamas de legión, destacamento, brigada. ¡Vete! ¡Sal de ese cuerpo! Y como le señalaba el barranco... Uy, dijo el demonio, ya de barranco los pone feo, porque barranco para abajo vamos al abismo. Le dicen todavía, maestro, señor, ahí hay un hato de cerdos. Permítenos que entremos en ellos. ¿Por qué si con Jesús andan 12 hombres, portachones? Porque eso no hacía más que comer y dormir. No registra en la Biblia. Jesús era el que oraba, ellos dormían. ¿Ah? Y eso es lo que hacen mucho ahora, comen y duermen como con un gato goloso todo el día dormido. En la noche están con ese teléfono dando guerra. Agarraron modo tacuacín. Alabe a Dios si puede. Y el Señor dice que les dio permiso y les dijo, vayan y entren. Y el endemoniado quedó libre. Y esa legión de demonios se ha ido al hato de cerdos. Un hato de cerdos equivale a 6,000 cerdos. ¿Me escuchó? Había que repartir todos esos demonios. Y el hato de cerdo no soportó. ¿Me escuchó? No soportó. Un hato de cerdos. No soportaron lo que un hombre andaba cargando. ¿Ve cuánta carga anda la gente ahora? Yo siempre lo he dicho y no me da vergüenza decirlo. Si a un burro le hubieran dado el alcohol que yo me harté, ese burro no dura una semana, se muere. ¿Mm? Si un elefante se hubiera hartado la droga que yo me harté, se muere. ¿Cómo es que el hombre soporta tanto? Pero es que Dios hizo al hombre resistente. Dios hizo al hombre de fuerza. Lo único que el hombre está dando su fuerza, ¿a quien no lo creó? El hombre está dando toda su energía, ¿a quien no tiene nada que ver en su creación? ¿A quien solo quiere verlo condenado en el infierno? ¿A quien solo quiere verlo hundido en la miseria? ¿Me está escuchando en esta hora? Y el hombre quedó libre. Los demonios salieron, se metieron en los cerdos se enloquecieron, aleluya, y se fueron por todo el despeñadero, se tiraron al mar y se ahogaron. Por ahí hay gente diciendo que no comen cerdo porque los cerdos son endemoniados.

0: por esta historia. Pero yo le voy a decir una cosa, los que se endemoniaron esa vez se murieron. Los que no se ahogaron fueron los demonios. Esos se vinieron por todo el Pacífico y salieron por el Golfo y están haciendo desastres por todo el municipio de San Alejo. Alabe a Dios si puede. Por todo El Salvador y en el mundo entero los demonios están sueltos todavía, pero también está vivo el que los echa fuera, el que los reprende. Está en victoria. ¿Cuántos alaban al Señor? A su nombre. A su nombre. No le pareció a la gente la liberación del hombre. Dice que los que cuidaban los cerdos salieron corriendo y por todo el campo y la ciudad iban gritando lo que había pasado. La gente, principalmente los dueños de los cerdos, van corriendo para ver, y cuando llegan, encuentran a Jesús con sus discípulos y al que había estado endemoniado, ya liberado, postrado, sentado a los pies de Jesús, bien vestido y en su juicio cabal. Alabe a Dios si puede. Alabe a Dios si puede. Hermano, y dice que le, oiga, en vez de alegrarse, le dio miedo. Porque para los comerciantes tenían más valor los cerdos que el alma de ese hombre. Y eso mismo pasa, el cantinero le da más valor al apache guaro que al bolo que está matando. El cantinero, los 50 centavos de ganancia en la pacha son los que busca. Que usted se va a ir al infierno, a él no le importa. ¿Ah? Él lo que busca es ponerle cerámica a la casa de él, mientras la suya tiene más hoyos que la luna. Oiga, qué ingrato el hombre. Los hijos del cantinero comiendo chicharrones fritos y los hijos del bolo comiendo con sal. Qué privilegio de pagarle el hartazón al cantinero, y este cantinero que me estoy yendo ahorita se lo está llevando el diablo. Y se lo va a llevar si no se arrepiente. ¿Cuántos alaban al Cristo de la gloria? ¿Sí? Al Señor ese aplauso, déselo fuerte, ¿no? Pasada la confrontación espiritual entre Jesús y los demonios y la liberación de este hombre, la gente llega y expulsan al Señor. En vez de decirle, mire Señor, aquí hay más gente como esta. Ayúdenos, hombre, ya que usted está, tiene ese poder de liberarlo. Ayúdenos, Señor. No, no te queremos ver aquí en los entornos. No, eso no me asusta a mí, fíjese. Porque hoy hasta pastores evangélicos dicen eso. No, no es de la viviera, no lo queremos ver aquí, ni en ningún distrito lo queremos ver, dice. Predica la verdad y te das cuenta quiénes son de verdad. No, no, hacete al lado de las tortillas y sos compadre de todos. Pero predica la verdad, hacete al lado de Cristo y te darás cuenta que hay endemoniados hasta con títulos de pastor. Y están endemoniados, necesitan liberación. Alabe a Dios si puede en esta hora. Aleluya. Todo aquel que se rebela contra la palabra de Dios y te expulsa, está endemoniado. Y ahí está la legión gadarena trabajando todavía. Aleluya. ¿Ah? A mí me llegó una nota donde me decían que no fuera a entrar en comunión con ese hombre. Y yo le pregunté, ¿y qué me ha hecho Samuel a mí? Alabe a Dios si puede. ¿Y qué me ha hecho? Y yo quisiera que todos pensaran igual. ¿Me está escuchando? Le llega diciendo ahí, mira Walter, por favor no invitaba a vivir. Bueno, a mí no me ha hecho nada. Y yo no me doy cuenta que haya pecado. ¿Ah? La misma viejita prietilla con la que se casó es la que tiene. Pero ahora los endemoniados le abren la puerta al que ya se va casando 5 veces con todas las mujeres vivas. Pero al que predica la verdad, que esté con la misma viejita arrugada, no lo quieren en el templo, hermano. No le quieren abrir la puerta. Es que todo el mundo está rechazando la verdad. Los gadarenos rechazaron la liberación, rechazaron la palabra, rechazaron el pan que vino del cielo, rechazaron el agua viva, rechazaron la vida. Porque la paga del pecado es muerte, pero el regalo que Dios manda es vida eterna en Cristo Jesús, Señor nuestro. A su nombre. Lo hallaron en esa condición, pero para yo hablar de las evidencias de una liberación, de un cambio de vida, yo tengo que hablar de las evidencias de una persona que no ha sido liberada. Y dice que este hombre no vestía ropa. Diga conmigo, era inmoral. El demonio es el jefe de la inmoralidad. Los demonios tienen sastrerías especiales para hacer blusas con escotes hasta el ombligo. Ay, santo. Aleluya. Todo hombre o mujer, llámese cristiano o no cristiano, le doy chance, límpiese los oídos rápido para que oiga bien. Todo hombre o mujer, cristiano o no cristiano, que le encante enseñar su desnudez, está endemoniado. Su mentalidad, sus sentidos no están gobernados por un espíritu de cordura y de moral. Están gobernados por un espíritu sensual, pagano, carnal. ¿Me está escuchando? ¿Me está escuchando? Por una sabiduría bestia, animal. Por alguien que no tiene razón de ser. Es una persona, hermano, como dice aquí la palabra. Este hombre amaba la desnudez. Por eso dije, es un inmoral. ¿Qué dice la Biblia a los que han sido liberados? Que vista con pudor y modestia. Que no pase el recato, que no traspase los límites de la moral. ¿Cuántos alaban al Señor en esta hora? Pero eso se le manda a la persona que ha sido liberada. Primera, hermano, evidencia de aquel hombre que estaba esclavizado. No le gustaba cubrirse su cuerpo. ¿Usted cree que no le regalaban ropa? Una vez, había un muchacho que estaba bien mal allá por la colonia Carrillo, en aquel tiempo que estaban haciendo esa calle. No me acuerdo si ustedes lo vieron alguno. No sé si es que estaba en modo militar o había sido militar, pero pasaba todo el día así. Todo el día, y no se le calabrinaba la mano. Y como yo había sido militar, pues yo lo saludaba también. Pero un día Dios me tocó bajarme. Y le traíamos por ahí unos tamalitos con mi esposa. Y le pregunté si quería comer y bajó la mano y me dijo que sí. Y le pelamos los tamalitos y se puso a comer. Pero él está solo en calzoncillo. Por lo menos estaba en calzoncillo. Y cuando oramos por él, nos permitió que oráramos, no se alteró. Dije yo, este muchacho no está tan endemoniado, porque hay que conocer esto también. Tenga cuidado con un hermanito que está hablando locura, es que no le está llegando oxígeno a la cabeza, no son demonios. Puede ser que tiene un problema de nervio, cualquier cosa que con una pastillita se mejora y se duerme y se le pasó. Pero hágale la prueba. Dígale que confiese que Jesús es el Señor. Si lo hace, no es demonio. Ni un demonio va a confesar eso nunca, jamás. ¿Me está escuchando? Pero si empieza a hablar tonteras y cuando usted le dice eso, agárrese que ahí hay un cuartel y que usted tiene que pelear contra eso. Y yo le dije al muchacho si oraban por él y le digo, Cristo te ama. Me dijo, está bien, no sé en qué problema había andado él, y también existe allá en el otro lado, y ustedes bien saben porque ustedes visitaban los brujos, porque aún lo hacen algunos, y hay brujerías y hay cosas malas para dañarle la mente a otro. Y entonces oramos por él. Otro día, yo busqué una mudadita para pasársela dejando. Se la dejé, me la agarró, hermano, y cuando vengo en la tarde, tiene la camisa sin manga, toda la que yo le dejé, toda rayada para abajo, así con, la había roto toda, como que era guilindruche, y el pantalón lo había cortado, así como una mini calzonetita. Y entonces yo dije, ¿de qué sirve traerle ropa si este hombre no quiere vestirse? Pero me doy la sorpresa que aún a gente en la iglesia le hemos dado ropa para que vista decentemente, se van del sastre y le vuela todo y siempre vienen como tamales envueltos las mujercitas, todas apretadas, desnudas ahí. Alabe a Dios si puede, porque todavía hay un espíritu demoníaco que la gobierna. Y ahora no le basta solamente tener desnudez, sino que hacen esto. Estiran la trompa y se toman la foto para que las pechugas salgan hacia abajo y las suben en su perfil. ¿Cuál es el interés? ¿Cuál es el interés? Lechería porque quiere vender cuajada, ¿no? No me venga a decir que Dios está dentro porque Dios no está dentro. Cuando Dios está dentro, Dios está fuera también. Cuando Dios entra dentro, Dios también gobierna fuera. ¿Cuántos alaban al Señor en esta hora? Ah, venga ahí media desnuda diciendo que Dios lo que mire es lo de adentro. Pero qué raro ese Dios que solo mira adentro sin ver afuera. Y hasta yo que tengo 14 nubes en cada ojo puedo ver. No moraba en la casa. Otra característica fea. Estoy hablando de las anteriores. Antes de ser libre. Era un pedazo de vago. Y permítame, pero hay gente que aún dentro de la iglesia no paran en la casa. No paran en la casa. Yo he tratado con muchos de esos creyentes así. 10 de la noche y no han llegado a la casa. Y ellos llegan bien hartados y la mujer no ha comido. Ellos llegan erutando pupusas porque con sus amigos en las casas donde andan vagando y caseando, allá se hartan y la mujer no comió ni los hijos. Y son creyentes, son evangélicos. Necesita ser libre. Necesita ser responsable. Cuando un hombre no para en la casa es porque no es responsable. Ese hombre perdió toda sensibilidad. Los demonios le mataron toda la responsabilidad. Él tenía familia, claro que tenía. ¿Usted cree que este nació del hongo así como debajo de un palo podrido? No, él tuvo que nacer de una familia. Tenía madre, tenía padre, tenía hermanos, sobrinos, primos, cuñados. Tenía familia. Pero no buscaba la casa. Feliz el hombre vagando. De allá venimos, no los hagamos los ignorantes.
1: Aleluya.
0: Hasta las 2 semanas llegaba borracho y con 2 bolos más pidiendo sopa de gallina. Y la mujer tenía que vender su cuerpo para poder mantener a sus hijos. Mientras él estaba allá, nalguitas arriba, todo miado en la cantina. De gusto tenía casa. Hasta de mujer le sirvieron a saber a cuántos. Alabe a Dios si puede. Y dormido, ¿qué cuenta te vas a dar? Es que el diablo te está matando. No moraba en la casa. Era amante de dormir en los sepulcros. Óigame, pero alguien que ama el cementerio. Porque está bien ustedes que el 2 de noviembre van con coronas en el lomo ahí. Ah, no. Pero quedarse durmiendo en la tumba ya es otra cosa. Me acuerdo cuando nació Danielito, el último hijo de nosotros, ya va sobre 20 años. Él nació el mero día ese que ustedes celebran hasta con ayote en dulce, del día de finado. Hermano, y como mi esposa se me estaba muriendo, todos los otros 4 lo había tenido en casa. Ella estaba amenazada con ese parto y no quiso ir al hospital. Y cuando yo veo que se me está muriendo, yo le eché al carro, le digo a la partera, no, yo no. Feo, pobre, viejo, arrugado, sin dientes casi ya. Y viudo, ¿quién me va a querer? No, le dije, yo no dejo que se muera esta mujer. Si esta es la única que se arriesgó a quedarse conmigo. Vámonos. Hermano, y me voy a topar en ese cementerio de la Unión que no podía pasar. Y yo pitaba, hermano, y yo ponía luces y la gente así, el murmullo, mire, ve, hasta un pastor con una gran paila de coronas en el lomo, hermano. Un pastor, ahí sí, dije yo, aunque se me muera esta vieja, pero le voy a decir la verdad, y bajé el vídeo, viejo sinvergüenza, le dije. Imagínense, a él hubiera demandado si me hubiera muerto ese niño. Hay gente que ama los cementerios. El cementerio es el último lugar en el que yo pienso. Sé que me voy a morir. Yo sé, usted sabe que se va a morir. Pero si ahorita le pega un retorcijón, o pasa a decir que oremos aquí, o le dice que lo lleven para el hospital. Eso quiere decir que no se quiere morir. ¿Ah? Lo primero que hacemos es buscar ayuda. Pero este hombre amaba al panteón. Se sentía cómodo. ¿Sabe por qué? Porque él estaba podrido en vida. Se sentía cómodo en el ambiente de los muertos. Se sentía cómodo. Por eso es que usted, cuando viene a Cristo, usted se queda viendo. Y eso hacía yo. ¿Va que le extraña? Y el apóstol Pablo dice, cosas de las cuales ahora nos avergonzamos, que antes las hacíamos. Y hoy nos avergonzamos con solo acordarnos. Porque esclavizados al pecado, hacíamos cosas vergonzosas. ¿Cuántos alaban al Cristo y la gloria? Pero más gracias sean dadas a Dios. Aleluya. Por Cristo Jesús, nuestro libertador. A su nombre sea la gloria. Bendito sea Dios. Andaba con cadenas y grillos. Ni la PNC, ni el ejército, ni la fiscalía lo podían detener. Eso significa las cadenas. No había autoridad que lo detuviera. No había quien lo pudiera dominar. Hermano, ¿cuánto hace una familia por una gente que está perdida? Y nada da resultado. Recuerdo que una vez dos tíos míos, un hermano de mi mamá y un hermano de mi papá, se pusieron de acuerdo, hicieron la cabuda, dicen por ahí los chiviadores. ¿Sabe qué es eso? Unirse en fondos, recogieron fondos. Y le dice el hermano de mi papá al hermano de mi mamá, que por cierto él murió hace poco aquí en la haciendita, mi tío Alonso García, hermano de mi madre. Le dice, hermano, llévese a David para San Pedro Sula, para donde el hermano de él, vaya a dejarlo allá a usted. Porque me querían matar por ahí donde yo andaba. Claro, yo lo andaba buscando. Y ya estaba hasta las orejas del vicio. Y me mandan, yo muy contento, me voy con mi tío a San Pedro Sula, llegamos el atardecer, mi tío a buena madrugada, me levanta y me dice que hay que agarrar un taxi para ir a la terminal de los buses, lo mandé a él para una agencia de buses y yo agarré el otro taxi para otra agencia. Y desde que llegué allá a la terminal, empecé a comprar licor y cerveza y venía por el camino, llegué primero que mi tío, como yo ya conocía. Llegué primero que mi tío a la casa. Cuando mi tío llegó a la casa, oyó unos disparos allá en el cantón y dijo, si no fuera porque yo fui a dejar a David allá, dijera que él es el que anda ahí. Y le dicen los hijos, él es papá. Y mi tío dijo, este demonio no tiene remedio. ¿Cuánta familia le tiró el sombrero? Le tiró la toalla, renunció a querer ayudar a un pariente, pero gloria a Dios porque a tiempo llegó Jesús, contra viento y marea llegó Jesús y lo liberó. ¿Cuántos alaban al Señor? ¿Cuántos hemos sido liberados? Ya vamos a ver si es verdad. ¿Ah? Nada de aquello que te tenía atado al mundo debe de existir en tu vida. Si eres verdaderamente libre, no tienes que anhelar lo que dejaste. Una de las señales de la verdadera libertad es que no tienes que estar añorando lo que dejaste atrás. El único que se vuelve a su vómito es el perro. Alabe a Dios si puede. ¿Y usted para qué se va a volver si eso asqueroso que dejó allá no sirve? Ponga los ojos en Jesús, el autor y consumador de la fe. Ponga la mirada en la nueva Jerusalén. ¿Para qué quieres el charco de donde salió, hombre? Ya Dios lo lavó, no se vuelva a ir a enlodar. ¿Cuántos alaban al Señor? Anhélelo. Pero a veces estamos en la iglesia y anhelando el mundo. ¿Usted cree que de gusto está escrito ahí no améis al mundo ni las cosas que están en el mundo? ¿Usted cree que de gusto está escrito aquí el que se hace amigo del mundo es enemigo de Dios? ¿Ah? No, no está de gusto porque los creyentes lo hacemos. ¿Cómo que? Ay. Y la viejita se acuerda cómo le hacían los rulos en el mundo y está en la iglesia y se los sigue haciendo. ¿Cómo se pintaba las uñas? ¿Se las pinta en la iglesia? Véale las patas, le iba a decir. Perdón, los pies. Véale los pies a la que está al par suyo. Ah, pero los míos son naturales. Naturales son los que Dios te dio. Avivate. Alabe a Dios si puede en esta hora. ¿Cuántos alaban al Señor? Natural es lo que Dios te dio. No le llame natural a otra cosa. ¿O no es cierto? Natural es lo que Dios te dio. Ese es el pelito natural de ese viejito. Igual que el mío. Pelo natural. Mañana me mira usted de pelo colorado. como son pocos jubilados, no. Ustedes inmediatamente dicen, este viejo, ¿qué es lo que le pasó a este viejo? ¿Ah? Ah, no, hermano, pero es un color natural. ¿Cuál? Natural es lo que Dios te ha dado. Alabia a Dios si puede. Alabia a Dios si puede. ¿Cuántos aman la naturaleza que Dios les dio? No se vaya a pervertir, pues. Con cadenas y grillos. No había autoridad que lo dominara. A mí me mandaron Alcohólicos Anónimos, estando aquí en el CENFA. Sargento efectivo de 20 añitos con semejante media luna. Yo entré de 15 años al ejército sobre 16. De 20 añitos, habiendo hecho 2 años de soldado. Y a 20 añitos yo tenía tamaña media luna esperando la barra de subteniente. Pero era borracho hasta donde me paraba. Drogadicto hasta decir ya no. Y aquí está la gente de las chachas. Ahí está esa gente de las chachas. Y allá está Genio, que fue uno de los maestros que yo tuve. Y hoy le dije, fuiste mi maestro y todavía seguiste maestro. Por allá está Cruz, mi primo hermano. Somos hijos de dos hermanas. Que yo veo que Dios está haciendo la obra en él, porque este también costó que Dios lo liberara. Alabia a Dios si puede. Ha sido una batalla. ¿Y sabe qué? Me dijo el comandante que teníamos aquí, usted se me mete al Alcohólicos Anónimos. Y Alcohólicos Anónimos yo me metí. 3 charlas y se acabó para mí. Porque solo de guaro hablaban ahí. Y yo cuando oí a guaro se me hacía agua en la saliva, hermano. Yo miraba este limón, yo miraba hasta la copa y yo salía loco de ahí a buscar el trago. Y no, a chupar de nuevo. Y entonces el viejo me dijo, no, usted lo va a mandar para San Salvador y me mandó para el Estado Mayor. Allá lo van a tratar los neuróticos anónimos. Allá está uno de los mejores psicólogos que tiene el ejército, el coronel Guzmán Aguilar. Él lo va a tratar allá. Y yo llegué allá y a los 3 días me dieron un sobre amarillo así sellado y me dijeron, váyase y se presenta a su comandante. Y me presenté al comandante. Abrió el sobre, sacó la papeleta y dice, oígame, viera, usted ni en el infierno se va a componer, hombre. No me hallaron solución los neuróticos anónimos, los que tratan a los que ya están esquiciados de la droga. Hermano, yo ya no podía dormir con el arma cerca. Yo tenía que dejar el arma a un soldado porque yo me despertaba con el arma en la mano. Era una amenaza, era un desastre. Yo miraba demonios por todos lados. Yo miraba mujeres desnudas que me estaban quitando el armamento, que me estaban matando los soldados. Y yo agarraba a dispararle a esa gente y eran los soldados míos los que estaban. Eso era terrible. Yo ya no soportaba. Y mi familia ayunaba, mi mamá oraba, mi abuela clamando, y por último algunos de la familia dijeron, este ya no tiene solución, hay que dejar a la voluntad de Dios. Pero un 23 de febrero, cuando neuróticos no pudo, cuando alcohólicos no pudo, cuando la familia ya no pudo, Cristo pudo, Él pudo y Él lo hizo. No hubo autoridad que pudiera, ni la Bartolina del ejército, ni la Bartolina ni las amenazas pudieron. Pero Cristo sí pudo. 23 de febrero del año 91, 10:30 p.m, el Señor me liberó. Y no de a poquito. Y hay viejitas que tienen 15 años de estar en el culto y en la iglesia. Es que ahí vamos, de a poquito. Los vaya crudos el Señor en ese paso que llevan. Cruditos. Yo era el hombre más malcriado que podía haber. Hediondo de la boca, hermano. Y no era porque no me la lavaba. Estoy hablando de malcriadez. Horrible. Parecía no tener remedio. Pero esa viejita que creía en Dios, mi mamá. Mi abuela murió con la esperanza que yo me convirtiera. Pero mi mamá nunca se dio por vencido. Nunca. En el último cursillo que yo buscaba ser un oficial del ejército del Salvador, despidiéndome de mi madre que me llegó a ver, no la fui a buscar, ella llegó a verme porque se dio cuenta que me iba. Ese día mi mamá me dijo que yo me iba a enfrentar a Dios cualquier momento y no me voy a ir a la tumba, me dijo, sino ver tu orgullo en el piso junto con ese fusil y ese uniforme y verte una Biblia en la mano hablando del Cristo que rechazas. Aleluya, lo vas a hacer porque lo vas a hacer. Viejita, mi mamá era ojitos verdes así, hermano, aleluya, como los míos así. Es que yo soy hijo de un viejo prieto de San Alejo, hermano. Él fue el que mezcló la raza. Entonces, de San Alejo, como es un comal de olla, con era de Guatajiagua. Y resulta, hermano, que dicho y hecho, hermano. Yo me reí de mi mamá, me burlé de mi mamá, pero cuando yo venía de ese cursillo nos emboscaron y solo yo quedé vivo del camión que veníamos. Solo yo, para decirte esta tarde que Cristo es real, que Él cambia la vida. ¿Cuántos alaban al Señor? Ahí conocí yo al Señor. Ahí me comprometí con Dios. Ahí se manifestó a mi vida. Ahí me mostró a mí predicándole a una gran multitud. Ahí me dijo que me iba a llevar por las naciones a testificar de su poder y a predicar la palabra que Él pondría en mi boca. ¿Me está escuchando? ¿Me está escuchando? Y yo me comprometí con el Señor. Y unos meses más tarde hice mi decisión personal en la Iglesia Nueva Jerusalén de Salalagua. Y a partir de ese día, 33 años para 34 años, yo soy libre. Yo soy libre. Yo soy libre. Los que son libres me entenderán esta tarde. A su nombre. ¿Cuántos dicen gloria a Dios? A su nombre. Mira qué bonito. El día que me bauticé, porque mi mamá estaba en San Pedro Sula, no se había dado cuenta que yo había aceptado. En aquel tiempo no había tanto chisme, no había teléfono, pues eso. En los cantones peor. El único teléfono que había era uno que parecía molino. Y había que pedirle permiso a Lomega, Lomega permiso al Carmen, el Carmen a San Antonio. Uy, aquí que llegar a Honduras. Así que mi mamá no sabía nada. El día que yo me bautizo, a los 3 meses de convertido, un día sábado, que por cierto el presbítero me vino a bautizar porque el pastor no me quería bautizar. Hay pastores, hay que ser creyente. El pastor me decía, no hermano, me decía, hay que darle tiempo al tiempo, mire de donde usted viene, no se sabe. El pastor mandándome para atrás. Ah no, pastor, le dije, usted tiene que nacer de nuevo. Yo estoy en serio en esto, pastor, le dije. Le hablé al presbítero, al supervisor nacional, oriental, y me dijo, yo voy, pastor, ¿no? Yo voy, hermano, me dijo, yo solamente busco un transporte, me dijo, que los hermanos que puedan ir, y yo llego allá a las Tunas, y ahí los zambullo en el nombre del Padre, el Espíritu Santo. Amén. Busqué un bus, se llenó de gente de la iglesia, hasta el pastor con la familia. Allá me bautizó el hermano, y como solo a eso iba, ¿no? Cuando ya terminan de bautizarme, el pastor con la familia desnudándose, que a bañar a la playa ahí. Bueno, le dije, se quedan porque el bus yo lo ando pagando. Yo vengo a bautismo, no vengo a vagar aquí. Es que la gente mezcla las cosas. No, no, no, usted no puede estar sirviendo la mesa del Señor y la mesa de los demonios. No, tampoco. No, vengo a bautismo. Y como el bus lo andaba pagando yo, ahí lo dejé en calzoneta. Corriendo todos a subirse al bus de nuevo. En la tarde me tocaba predicar mi primer mensaje. Ya bautizado. Alabe a Dios si puedo. Cuando yo estoy en la casa de mi primo, el bus paró enfrente. Rara vez paraba el bus ahí. No andaba nadie en la casa afuera. Me asomé y asoma aquella viejita Chelita. Pelo amarillito, sin pintárselo, gracias a Dios. Aleluya. Aleluya. Hay gente que parece guatusa, pero pintado. Y aparece aquella viejita con una cesta aquí en la mano. Corro, lo que yo nunca había hecho. La abrazo y le digo, Dios te bendiga, madre. Para ella eso fue un brinco. Y dijo, gloria a Dios. En la calle. Gloria a Dios, dijo ella. Yo sentía la presencia de Dios en mi vida. Porque sabía el precio que esa viejita había pagado. Los callos que tenía en la rodilla. Bueno, usted que le explico eso, usted no sabe eso. Y aquella viejita con aquellos grandes callos, subimos. Le digo yo, mamá, yo le quería contar, me convertí. Sí, yo sé, me dijo. Y hoy me bauticé, le quería decir, no me dejaba hablar. Yo lo sé, me dijo. Y fíjate que hoy me toca, yo lo sé, me dijo. Anoche antes de acostarme, tranquilamente estaba orando y el Señor me dijo, alístate, te vas para El Salvador porque te tengo el regalo que me has pedido. Alabe a Dios si puede. Y ese era el regalo que tenía. Un hijo que Dios le había liberado a su nombre. Cuando yo prediqué el primer mensaje, mi madre en la primera fila, nadie me entendió lo que prediqué, pero mi mamá decía amén. Mi mamá decía gloria a Dios. Mi mamá decía aleluya. Mi mamá se paraba y decía, eso es lo que yo le pedí al Señor. Ese es mi hijo que Dios ha transformado. Mi mamá entendía la lucha que había habido, porque hay una batalla oscura, hay una batalla entre las tinieblas y la luz, pero aquí el que vence es el que agarra a Cristo, el que recibe a Cristo, el que escoge, ay, aquí alaba Shama, oh, es liberado, el que abre la puerta para que Cristo entre. A su nombre sea la gloria, a su nombre sea la gloria. Y oiga la última característica de la vida pasada de este hombre. La última característica de la vida pasada, tengo que hablar las otras. La evidencia de una transformación, de un cambio, de una liberación. La última característica es que este hombre se dañaba a sí mismo. Agarraba piedra, con cuchilla de piedra se rompía su cuerpo. Hay gente que no se ama ni a sí mismo. Se hace daño a sí mismo. Tal vez porque no agarre un cuchillo y se pone a rajarse, no. Pero le echa guaro a la panza. Se está matando sus riñones, su hígado, su vaso, su páncreas. Se está matando a pausas. Está matando a la familia. Hay gente que dice, no, yo soy borracho tranquilo. Yo no daño a mis hijos, no les causo problemas. ¿Cómo que no le va a causar problemas cuando llegas vomitando a la casa esa basura? Cuando llegas todo hediondo, ¿te crees que esa esposa que le toca dormir con ese puerco ahí? ¿Ah? 4 días de andar afuera sin lavarse la boca. Apestoso. Y llega pidiendo trompita. Trompita quiere. Vieja, ¿y por qué no me abraza? Oígame, hermano, ¿quién va a estar abrazando esa mortandad? Alabe a Dios si puede. Las mujeres que duermen con borrachos sabrán lo que estoy diciendo. El borracho es una persona sin escrúpulos. No estoy ofendiendo a nadie. Es que esto no me lo mandaron a mí en el almanaque ni en la escuela para todo. Esto lo viví yo y de ahí me sacó el Señor. Esto yo lo pude vivir. Yo no pude ser hogar feliz con ningún lado hasta que Cristo me dio mi matrimonio. ¿Cuántos alaban al Cristo de la gloria? Miren, mujercitas, no les estoy disminuyendo con esto. Porque nadie es tan grande como para decir que es elegante. Den gracias a Dios que su maridito está en la iglesia. Deberían de vivir agradecidas con el Señor. Que al menos este se lava la boca hoy. Se bañan, que sea cada 4 días. Se cambia calcetines por lo menos cada semana. Por lo menos ha cambiado. Debería de tenerlo en pedestal. No lo estoy mandando que lo adore, no. Pero respételo, cuídelo, trátelo bien. Porque allá afuera hay locas que hablan más bonito que usted. Y lo quieren llevar. El diablo le está mandando a Jezabeles que lo arrastren para el mundo. Estoy hablando con usted, mujer casada. No piensen que estoy adivinando aquí. Trate bien ese hombrecito. Trátelo bien, trátelo con cariño. Él la va a tratar bien a usted, porque él ahora ha reconocido que es un esposo. Él tiene casa, tiene responsabilidad, y él reconoce ahora que si daña a su mujer, su mismo cuerpo está dañando. Lo que hacía el hombre este que dañaba su propio cuerpo. Hay gente que dice, no, yo no daño mi propio cuerpo. No, maltratas a tu esposa, no es lo mismo. Le hablas horrible a tu esposa. Herís los sentimientos de tu esposa, te estás dañando a ti mismo. Hoy se me fueron. ¿Cuántos alaban al Señor? A su nombre. Bueno, dejando a aquellos que se hacen tatuajes. ¿Usted cree que eso de hacerse tatuajes es cosa barata? No por lo que pague, sino por lo que duele. Eso es una tortura en el cuerpo. Para después estar arrepentido y no hallar cómo borrarte eso. ¿Ah? ¿Me está escuchando? Y hay gente que se mandó a repellar y ahora se quiere borrar todo eso y parece casa repellada de bajareque. Eso queda horrible, te destruyes. Hay muchas maneras de destruirte a ti mismo. El grito de Pablo en la cárcel fue al carcelero, ¡no te hagas daño! ¡Cree en el Señor Jesucristo y serás salvo! Tú y tu casa, ¿cuántos alaban al Señor? ¡No te hagas daño! ¡A su nombre! Gloria a Dios. Está temprano usted. Vamos con lo final. Este es el final del mensaje. Media hora, pero es el final. Diga conmigo, el hombre libre por Cristo. La mujer libre por Cristo. Porque ahora hay que estar declarando hombre y mujer, si no este asunto se nos pone revuelto. La Biblia siempre dice el hombre, ¿va? ¿Por qué iba la mujer y no es la parte del hombre? Pues. Pero ahora no. Niñas, niños, hermanas y hermanos. Qué locura esa, ¿verdad? A la vida de Pablo todo el tiempo. A los hermanos en Galacia. Y se vio una salud especial para algunas de las ancianas ejemplares, esas que todavía no se ponían uñas postizas y todo eso. Le mandaba el nombre, hermana Trifena, decía, salude a mi hermana Trifena, a la hermana Febe. Mujeres ejemplares, no eran chismosas. Hoy veamos el cambio. Dice la Biblia que si alguno está en Cristo, eso lo dijo usted. Y ese compromiso personal ahora. Si alguno está en Cristo, las cosas viejas, y aquí todas son, ya para atrás, quite los retrovisores, quite esos espejos. En el Evangelio no se llevan espejos para ir viendo para atrás. Que pepinos, que melones, que las cebollas, que los puerros, que el pescado. No, no, no, ya no. Usted lleva la frente hacia Canaán. Vamos para el otro lado. Amén. Ahora veamos las evidencias de un cambio. Sentado a los pies de Jesús. ¿Cómo lo hallaron? El que nunca se estaba quieto. El vago, este perverso, que no paraba en ningún lado. Ahora está en un solo lugar. Ahora lo busca y ahí está. Alabe a Dios si puede. Lo busca y ahí está. Y es tan sabio que no se mueve si no es la voluntad de Dios. Una verdadera persona liberada no agarra de mojado con la caravana para allá y deja a la mujer botada. No, no, no. Eso no lo hace un verdadero liberado.
2: Poderoso. Y maravilloso eres tú, Señor.

fuerte, señores.

0: ese aplauso más fuerte para el Señor, porque Él es digno de toda gloria, Él es digno de alabanza, Él es digno de oración.
1: Alábalo, alábalo, vamos, vamos.
0: Aleluya.
1: Gloria a Jesús. Dale el aplauso fuerte, fuerte.

Gloria a Dios. 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Gloria al Señor. Aleluya.

0: lo que un hombre mira una mujer son las nalgas. Todo lo que un hombre mira una mujer es el tipo de ropa que se pone. Por eso cuando usted sea cristiana, vístase bien, mírese en un espejo, mírese de un lado, mírese de otro, mírese atrás, mírese adelante, mírese el pecho, mírese atrás, mírese todo, porque viene a la iglesia, no viene a un nightclub, viene a adorar a Dios, no venga a servir de pie de tropiezo a los que están buscando esposa. Sea sabia, sepa lo que se pone. Y usted, marido descabezado, supervise a su mujer. Cabezón que viene a la iglesia con la mujer y mirando que la mujer viene enseñando hasta los calzones. Y usted es líder aquí, no le da vergüenza. Pregúntele a mi esposa, que cuando nos estamos cambiando, me queda esto. ¿Cómo? Le digo, eso no sirve. Y no es que mi esposa es una sinvergüenza, sino que yo cuido a mi esposa. Si mi esposa me va a enseñar, le va a enseñar algo a alguien, ese es a mí, no a usted. Pero nunca he puesto mi mirada en mujeres del mundo. Porque en la iglesia hay de sobra. Pero hay gente que dice, no, aquí no me voy a traer una mundana y yo la hago convierto en cristiana y ni tan siquiera tú estás convertido al cristiano. No, porque las del mundo se visten mejor, las del mundo enseñan piernas y estas de la iglesia andan bien cubiertas. Yo no sé qué es lo que trae ahí abajo. Pero las del mundo enseñan todo y así yo ya voy derecho a lo que yo quiero porque le miro las piernas, le miro los músculos, hasta le puedo ver la ropa interior que usan. Y estas de la iglesia no enseñan nada, por eso yo voy con los del mundo. Voy a ser claro, no me quede viendo raro. Voy a ser claro porque yo ahora no ando con pelos en la lengua para decir las cosas. Hoy en las iglesias no se habla nada de fornicación y por eso la iglesia es una peste. Pura fornicación, puro adulterio, pura depravación. Está metida la iglesia y nadie dice nada. Pues yo sí lo voy a decir.
1: Dios solo mira el corazón. Pero usted va a ver hoy en día unas fachadas llamadas pastoras, profetas que parecen más prostitutas que otra cosa. Con cirugías por todos lados, enseñando todo, hermano, con una ropa toda exótica, que la gente viene a la iglesia por ver ese estrafalario que está allí, llamado profeta. Yo asco me da ver esas cosas. Yo por eso esos videos yo no los veo. Yo no ando viendo cosas así. Yo no ando viendo videos. A mí me da asco ver esas mujeres en los altares así. Perdonen, no soy racista con las mujeres. Una mujer debe vestirse con honor. ¿Qué dice el apóstol Pablo? Que la mujer se vista con decoro. Con decoro. La mujer tiene que mirar cualquier cosa rara que ande enseñando por allí. Hay mujeres que tienen un cuerpo más que el otro. Entonces la mujer tiene que tener cuidado de su cuerpo. Cúbrase bien. Miren las supuestamente pastoras de hoy en día. Y eso es lo que la gente las ama. Va a ver cuántas seguidoras tienen. 5, 20, 30 millones de seguidores. ¿Pero seguidores de qué? Seguidores de carne. Porque esa gente no ha sido regenerada. Esas son las mujeres que habla el Señor en Apocalipsis. Donde dice aquel pastor, tengo algo contra ti que permita que esa mujer, Jezabel, enseñe y seduzca a mis siervos a fornicar. La fornicación espiritual conlleva todo tipo de desvío de Dios. Tanto fornicación sexual como fornicación espiritual. Estos son los que están enseñando estas mujeres, son instrumentos del diablo. Yo no soy racista con las mujeres. Ustedes saben que yo enseño el ministerio, que las mujeres pueden servir a Dios, pero no estos estrafalarios. Una mujer santa, como eran las mujeres que andaban con el apóstol Pablo, dice que eran mujeres santas. Eran mujeres santas, mujeres ejemplares, que servían con este tremendo hombre de Dios. Así es que no se confunda. Dios puede usar a una mujer siempre y cuando se santifique. Dios usa a un hombre, usar a una mujer es lo mismo. Siempre y cuando se santifiquen. Pastor, Dios no se fija en ropa. Entonces, ¿por qué Dios cubrió a Adán si no se fijara en ropa? ¿Por qué cubrió?
2: ¿Sabías que un hombre dejó ciego a todo un ejército de más de 1,000 soldados? En la Biblia se relata cómo Eliseo, un profeta de Dios, fue rodeado por las fuerzas del poderoso ejército sirio. Más de 1,000 soldados sitiaron la ciudad donde él se encontraba, pero Eliseo no sintió temor. Alzó la vista al cielo y oró: Señor, por favor, deja ciego a este ejército. En ese momento, cada uno de los soldados perdió la vista. Desorientados, no sabían dónde estaban ni hacia dónde moverse. Con total seguridad, Eliseo los guió hasta territorio enemigo. Luego oró nuevamente y sus ojos fueron abiertos. Para su sorpresa, estaban rodeados por el ejército de Israel. pero en vez de ser eliminados, Eliseo pidió que les ofrecieran comida y que los dejaran marcharse. Es impactante cómo alguien lleno de fe venció a un ejército sin empuñar una sola arma. Eliseo no venció con fuerza, sino con fe, porque cuando Dios está contigo, no necesitas más. Si crees en la palabra de Dios, deja tu amén.

en mis manos. Caminemos juntos todas las millas que hay que caminar. Hermano, toma la mano de Jesús y junto con Él camina. No estás solo, levanta tu cabeza. No estás solo. Él te toma en sus manos.

0: Día, mis amados. Tengan todos muy buenas tardes. Estamos contentos. Estamos gozosos. Porque sabemos que la venida del Señor está muy pronto para venir, mis amados. Alabanza que dice: de dos lados hay la vida eterna y el lado infernal. Oh, gloria a Dios, aleluya. Dice así la palabra del Señor, Joel 3, 11. Juntaos y venid naciones, todas de alrededor, y congregaos. Al venir allí, oh Jehová, a tus puertas. Dios quiere reunir a su pueblo. Dios quiere reunir a sus puertas. Porque Dios nos hace fuertes en batalla. Porque nosotros, mis amados hermanos, que nos tengan en poco, pero Dios nos ha delegado un ministerio poderoso, aleluya. Congregados los fuertes. Porque nosotros, tú y yo, estamos con el poderoso, con el fuerte, con el Dios de Abraham, con el Dios de Jacob. Oh, gloria a Dios, aleluya. Juntaos. Naciones todas, congregaos y a venir ahí a los, ahí, oh Jehová, a los fuertes. Despiértense las naciones, despierte pueblo del Señor. Ya no es tiempo de estar dormido, aleluya. Es tiempo, mis amados hermanos, de despertar. Ya no es tiempo de estar dormido, aleluya. Es tiempo de orar, aleluya. Es tiempo de prepararse, aleluya, para esa gloriosa venida del Señor, aleluya. Despiértense las naciones. Despiértese Honduras, Guatemala, El Salvador, Puerto Rico, naciones todas, dice el Señor, aleluya.
1: Aleluya, gloria a Dios.
0: Despiértense las naciones.
2: La muerte es una ley no negociable. Nadie puede entrar en alianza con la muerte. Nadie puede hacer trato con la muerte. Está establecido por designio del Padre que todos los hombres muramos una vez. Y después nos enfrentaremos al juicio eterno. Si Jesucristo tarda en venir, pronto llegará el día en que tanto este predicador como usted estaremos fríos dentro de un ataúd. No lo puedes negociar con nada ni con nadie. Es una ley que Dios ha establecido. Más bienaventurados los creyentes en Cristo, porque para nosotros el morir es ganancia. El morir es un paso de victoria. Dele ese aplauso de alabanza al Señor. ¡Aleluya! En cierta ocasión viajaba de Buenos Aires, Argentina, al Distrito Federal. Y en el avión me llegó a mis manos una revista que trata sobre la vida de los ricos y famosos de la tierra. Y me impresionó tanto el artículo relacionado con un magnate de la economía, un multimillonario, accionista y dueño de pozos petroleros en Arabia. Estaba agonizando en un salón de lujo en el Hospital Betania de Miami. Más de 50 médicos de todas las disciplinas de la medicina lo acompañaban. Médicos traídos de diferentes partes del mundo. El periodista que publicó el artículo se acerca al lecho agonizante y le dice: ¿cuál sería su último deseo antes de morir? El multimillonario respondió y dijo: estaría dispuesto a dar 50 millones de dólares por un año más de vida. Me consterné y dije: Señor, yo no pudiera jamás hacerle esa oferta a la vida. Ni un millón, ni medio millón, ni 10,000 dólares, ni 5,000 dólares. No podría hacerle esa oferta. Pero gracias, porque tú eres mi médico por excelencia. Gracias. porque tú eres mi médico. Yo no sé si usted cree en la sanidad divina. ¿Cuántos creemos que hay sanidad en el nombre de Jesús? ¿Cuántos creemos que en el nombre de Jesús hay sanidad para el enfermo? Si lo cree, denle un aplauso de alabanza, un aplauso de victoria. Declaro que esta es una noche de milagros. Esta es una noche de sanidad. Esta es una noche cuando Dios sana la úlcera, sana tumores cancerosos, sana la diabetes. Denle ese aplauso al Señor. Esta noche Dios obra milagros. Por sus llagas hemos sido nosotros curados. Murió Lázaro.
3: Vamos a decirle, Señor, tu nombre levantaré, Señor. ¿Estás listo?

Capítulo 15. Yo soy la vid verdadera, y mi Padre es el labrador. Todo pámpano que en mí no lleva fruto, lo quitará, y todo aquel que lleva fruto lo limpiará para que lleve más fruto. Ya vosotros estáis limpios por la palabra que os he hablado. Permaneced en mí, y yo en vosotros. Como el pámpano no puede llevar fruto por sí mismo si no permanece en la vid, así tampoco vosotros si no permanecéis en mí. Yo soy la vid, vosotros los pámpanos. El que permanece en mí y yo en él, éste lleva mucho fruto, porque separados de mí nada podéis hacer. El que en mí no permanece será echado fuera como pámpano y se secará, y los recogen y los echan en el fuego y arden. Si permanecéis en mí y mis palabras permanecen en vosotros, pedid todo lo que queréis y os será hecho. En esto es glorificado mi Padre, en que llevéis mucho fruto y seáis así mis discípulos. Como el Padre me ha amado, así también yo os he amado. Permaneced en mi amor. Si guardareis mis mandamientos, permaneceréis en mi amor, así como yo he guardado los mandamientos de mi Padre y permanezco en su amor. Estas cosas os he hablado para que mi gozo esté en vosotros y vuestro gozo sea cumplido. Este es mi mandamiento, que os améis unos a otros como yo os he amado. Nadie tiene mayor amor que este, que uno ponga su vida por sus amigos. Vosotros sois mis amigos si hacéis lo que yo os mando. Ya no os llamaré siervos, porque el siervo no sabe lo que hace su señor, pero os he llamado amigos, porque todas las cosas que oí de mi Padre os las he dado a conocer. No me elegisteis vosotros a mí, sino que yo os elegí a vosotros, y os he puesto para que vayáis y llevéis fruto, y vuestro fruto permanezca, para que todo lo que pidiereis al Padre en mi nombre, Él os lo dé. Esto os mando, que os améis unos a otros. Si el mundo os aborrece, sabed que a mí me ha aborrecido antes que a vosotros. Si fuerais del mundo, el mundo amaría lo suyo. Pero porque no sois del mundo, antes yo os elegí del mundo, por eso el mundo os aborrece. Acordaos de la palabra que yo os he dicho. El siervo no es mayor que su señor. Si a mí me han perseguido, también a vosotros os perseguirán. Si han guardado mi palabra, también guardarán la vuestra. Mas todo esto os harán por causa de mi nombre, porque no conocen al que me ha enviado. Si yo no hubiera venido ni les hubiera hablado, no tendrían pecado. Pero ahora no tienen excusa por su pecado. El que me aborrece a mí, también a mi Padre aborrece. Si yo no hubiese hecho entre ellos obras que ningún otro ha hecho, no tendrían pecado. Pero ahora han visto y han aborrecido a mí y a mi Padre. Pero esto es para que se cumpla la palabra que está escrita en su ley: sin causa me aborrecieron. Pero cuando venga el Consolador, a quien yo os enviaré del Padre, el Espíritu de verdad, el cual procede del Padre, él dará testimonio acerca de mí. Y vosotros daréis testimonio también, porque habéis estado conmigo desde el principio.

0: Mire, hermano, hay hombres o mujeres que no cubren ni la intimidad de su esposa o de su esposo. A todos les andan contando, fíjate que mira que esto, y empiezan a hablar hasta ociosidades. Esa es una conversación dañina. Tu esposo y tú, los dos, debe de ser un secreto para toda la vida. Mi esposa no puede divulgar lo que yo soy, ni yo lo de ella. Tenemos que ser nosotros, oigan, personas de confianza del uno al otro. Además, hay conversaciones donde se daña físicamente, espiritualmente, moralmente. Las conversaciones deben de ser controladas por el Espíritu Santo y no estarnos dejando ir por la ira, por todo. Óigame, debemos de dejar que el Espíritu tome control de nuestra boca. Muchas veces quien usa la boca es el diablo y están tratando de perturbar a su misma esposa, a su mismo esposo. Se sueltan con las grandes bocaradas. Y esa mujer, si es cierto que ahora ya no la ves como cuerpito de avispa, cuando te casaste con ella la mirabas bien bonita, hasta zarca, aunque no era zarca. Pero ahora ya la ves toda deformada, ya toda cuadrada. Ya no es cuerpito, sino cuadrada, ¿eh? Ya la ves así como es, para acá, es para arriba, para todos lados. Y ahora ya no te gusta. Amén. ¿Ah? ¿Y a dónde se deformó? No fue por tu culpa. Quizás el maltrato que le has dado, quizás la atención que le has dado, se deformó. Amén. ¿Ah? Así que ahora se te haga como se te haga, esa es la mujer de tu juventud, esa es la mujer que Dios te ha dado y tienes que cuidarla porque el Señor te la ha dado, porque eres un solo cuerpo para ella y él. Los dos son una sola carne. ¿Cómo lo ve? Por eso es que los que se van a casar piensen primero. Piensen. ¿Ah? No, se solamente ven los ojitos, ojos arcos, sí. ¿Ah? Pero a veces no se fija en la boca, ¿cómo es? Porque a veces los ojitos arcos, bien bonitos los ojos, los labios bien hechitos, sí, pero lo que sale por esos labios no lo has oído. Tenés que saber. Amén. Aleluya. Algunos se me durmieron ya. ¿Amén? Aleluya. ¿Están despiertos? El problema que tenemos nosotros en el mundo es eso, el deterioro y el montón de demonios en el hogar. Tenemos Biblia, tenemos todo y tenemos, vamos a la iglesia y tenemos hasta privilegio, hasta predicamos, pero estos demonios están en el hogar y nosotros tenemos que tomar autoridad ahora y sacar, ver qué demonio me está afectando en el hogar y vamos a echarlo fuera. Él dice que nos da autoridad de hollar serpientes y escorpiones y ninguna arma forjada nos podrá dañar. Podemos hacer cosas grandes. Si usted quiere un hogar victorioso, saque los demonios que hay en su hogar.
1: Cuéntale de un Dios que hace maravillas, dándole poder a su pueblo. ¿Cuántos lo creen?

0: Aleluya, gloria a Dios fuerte.
1: Dios te bendiga, amados hermanos. Síganse gozando con la alabanza.

0: ¿Quién es el mayor en el reino de los cielos?
1: De cierto os digo que si no os volvéis y os hacéis como niños, no entraréis en el reino de los cielos. Así que cualquiera que se humille como este niño será el mayor en el reino de los cielos. Y quien reciba a un niño como este en mi nombre, me recibe a mí.
0: Maestro, había uno que sacaba demonios en tu nombre, pero no nos sigue. Se lo prohibimos porque no nos sigue.
1: No se lo prohibáis, porque no hay quien haga milagro en mi nombre que luego pueda decir mal de mí. Si no está contra nosotros, por nosotros está. Y cualquiera que os diere un vaso de agua en mi nombre, porque sois de Cristo, de cierto os digo que no perderá su recompensa. Y a quien haga tropezar a uno de estos pequeños que creen en mí, mejor sería que se le atase una piedra de molino al cuello y fuera echado al mar. Ay, del mundo por los tropiezos. Porque es necesario que los tropiezos vengan. Pero ay de aquel por quien viene el tropiezo. Por tanto, si tu mano o tu pie te fuere ocasión de caer, córtalo y échalo de ti. Mejor te es entrar en la vida cojo o manco que, teniendo dos manos o dos pies, ser echado al fuego eterno. Y si tu ojo fuera a caer, sácalo de ti. Mejor te es entrar en la vida con un solo ojo que teniendo dos ojos ser echado al infierno. Mirad que no tengáis en poco alguno de estos pequeños, porque os digo que en los cielos sus ángeles ven siempre la faz de mi Padre que está en los cielos. El Hijo del Hombre vino a salvar lo que se había perdido.

0: grites con júbilo delante de tu Dios. Oh, dale un fuerte aplauso al Señor.
1: Aleluya. Cristo viene. Viene con su séquito de ángeles.

0: porque como hierba serán presto cortados y decaerán como verdor de renuevo. Espera en el Señor y haz bien. Vive en la tierra y mantén la verdad. Pon asimismo tu delicia en el Señor y Él te dará las peticiones de tu corazón. Vuelve hacia el Señor tu camino y espera en Él, y Él hará. Y exhibirá tu justicia como la luz y tu rectitud como el mediodía. Calla ante el Señor y espera en Él. No te enojes con el que prospera en su camino, con el hombre que hace maldades. Déjate de la ira y depón el enojo. No te enojes en manera alguna para hacerte malo. Porque los malignos serán talados, mas los que esperan al Señor, ellos heredarán la tierra. Pues de aquí a poco no estará el malo, y contemplará sobre su lugar y no aparecerá. Pero los mansos heredarán la tierra, y se recrearán con la multitud de la paz. Piensa el impío contra el justo, y cruje sobre él sus dientes. El Señor se reirá de él, porque ve que viene su día. Los impíos desenvainaron espada y entesaron su arco, para arruinar al pobre y al menesteroso, para degollar a los de recto proceder. La espada de ellos entrará en su mismo corazón, y su arco será quebrado. Mejor es lo poco del justo que las muchas riquezas de los pecadores. Porque los brazos de los impíos serán quebrados, mas el que sustenta a los justos es el Señor. Conoce el Señor los días de los perfectos, y su heredad será para siempre. No serán avergonzados en el mal tiempo, y en los días de hambre serán saciados. Porque los impíos perecerán, y los enemigos del Señor, como los más gordos de los carneros, serán consumidos, se disiparán como humo. El impío toma prestado y no paga, mas el justo tiene misericordia y da. Porque los benditos de él heredarán la tierra, y los malditos de él serán talados. Por el Señor son ordenados los pasos del hombre bueno, y Él quiere su camino. Cuando cayere, no será postrado, porque el Señor sustenta su mano. Joven fui, y he envejecido, y no he visto justo desamparado, ni su simiente que mendigue pan. En todo tiempo tiene misericordia y presta, y su simiente es para bendición. Apártate del mal y haz el bien, y vivirás para siempre, porque el Señor ama la rectitud y no desamparará a sus misericordiosos. Para siempre serán guardados, mas la simiente de los impíos será talada. Los justos heredarán la tierra y vivirán para siempre sobre ella. La boca del justo hablará sabiduría y su lengua proferirá juicio. La ley de su Dios está en su corazón, por tanto sus pasos no vacilarán. Acecha el impío al justo y procura matarlo. El Señor no lo dejará en sus manos, ni lo condenará cuando lo juzgaren. Espera al Señor y guarda su camino, y Él te ensalzará para heredar la tierra. Cuando los pecadores sean talados, lo verás. Yo vi al impío robusto y reverdeciendo como un laurel verde. Pero pasó, y he aquí no aparece. Lo busqué, y no fue hallado. Considera al perfecto, y mira al recto, que la postrimería de cada uno de ellos es paz. Mas los rebeldes fueron todos destruidos. La postrimería de los impíos fue talada. Pero la salvación de los justos es el Señor, y Él es su fortaleza en el tiempo de la angustia. Y el Señor los ayudó, y los libera, y los libertará de los impíos, y los salvará, por cuanto esperaron en Él.
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Hijitos, ¿tenéis algo de comer? Echad la red a la derecha de la barca y hallaréis.

0: Es el Señor.
1: Traed de los peces que habéis pescado ahora. Venid, comed.

0: Simón, hijo de Jonás. ¿Me amas más que a estos?
1: Sí, Señor. Tú sabes que te amo.
0: Apacienta mis corderos. Simón, hijo de Jonás, ¿me amas tú a mí?
1: Sí, Señor. Tú sabes que te amo.
0: Apacienta mis ovejas. Simón, hijo de Jonás, ¿me amas tú a mí?
1: Señor, tú sabes todas las cosas. Tú sabes que te amo.
0: Apacienta mis ovejas. De cierto te digo, cuando eras joven, te ceñías tus ropas e ibas a donde querías. Pero cuando ya seas viejo, tú extenderás tus manos y te ceñirá otro y te llevará a donde no quieras.

Jeremías 6, 16. Así ha dicho el Señor: deténganse en los caminos y miren, pregunten por las sendas antiguas, cuál sea el buen camino, y anden en él, y hallarán descanso para sus almas. Pero ellos dijeron: no andaremos en él. Este versículo es una invitación a reflexionar y buscar la sabiduría y la guía de Dios a través de los caminos establecidos desde tiempos antiguos. Representa un llamado a seguir los principios y enseñanzas que han sido probados y verdaderos, en lugar de seguir caminos nuevos o desconocidos que podrían llevar a la perdición. En Proverbios 3, 5, 6 dice: fíate de Jehová de todo tu corazón, y no te apoyes en tu propia prudencia. Reconócelo en todos tus caminos, y Él enderezará tus veredas. Nos da una clave importante para encontrar el camino correcto: confiar en Dios con todo nuestro corazón. Cuando confiamos en Dios, le damos el control de nuestra vida, y nos dejamos guiar por su sabiduría. En Juan 14, 6, Jesús le dijo: yo soy el camino, y la verdad, y la vida. Nadie viene al Padre sino por mí. Jesús mismo se declara como el camino a seguir. Él es la verdad que debemos conocer y la vida que debemos vivir. La Biblia nos enseña los principios de Dios para vivir una vida plena y significativa. La búsqueda del camino correcto no siempre es fácil, pero vale la pena recorrerla. Cuando encontramos el camino que Dios ha trazado para nosotros en Cristo, encontramos paz, felicidad y satisfacción.

toda mi gente linda de Guatemala, a todos los lugares aledaños, a los cantones, caseríos, a nuestra gente humilde, a todos nuestros paisanos allá en Estados Unidos, un saludo para todos ustedes, a las iglesias en números generales, muchas bendiciones para ustedes. Los que son felices pueden cantar.

gracias a Dios por brindarme de su amor y de su cariño. La situación en la cual me encontraba determinadamente arruinado mi vida, pero Él llegó a mi corazón y ahora he visto su gloria.

vamos a dar de nuestro nardo puro. El nardo del perfume que fluye en nuestras entrañas. Levante sus manos delante de su presencia. Hay etapas más lindas como estas.

0: sea tu nombre para siempre.
1: Tres cosas que evitarás que vayas al infierno. Número uno, recibir a Jesucristo como su Salvador. Recordemos que la Biblia dice, si confesamos con nuestra boca, seremos salvos. Recibir a Cristo en el corazón es una señal de vida eterna. Número tres, alejarse del pecado y los vicios. Alejarnos del pecado nos da la bendición de poder estar más cerca de Dios y del cielo, y evitará que nos perdamos eternamente. La Biblia es clara cuando dice, de modo que si alguno está en Cristo, nueva criatura es. Número 3, ser fiel a Dios siempre. La palabra de Dios dice que el que persevere hasta el fin, este será salvo. Es decir, no se condenará eternamente en el infierno.

Bienaventurado aquel cuya transgresión ha sido perdonada y cubierto su pecado. Bienaventurado el hombre a quien Jehová no culpa de iniquidad y en cuyo espíritu no hay engaño.

0: Eres tú el rey de los judíos.
1: Mi reino no es de este mundo.
0: ¿Qué pues haré con Jesús, que es llamado el Cristo?
2: ¿Crucifícale?
3: ¡Sí, sí, crucifícale! ¡Crucifícale!
0: ¡No!
1: Yo para esto he nacido. Y para esto he venido al mundo.
0: ¡Inocente soy yo de la sangre de este justo hombre! Allá vosotros.
1: Padre, la hora ha llegado. Glorifica a tu Hijo, para que también tu Hijo te glorifique a ti. Y esta es la vida eterna, que te conozcan a ti, el único Dios verdadero, y a Jesucristo, a quien has enviado. Yo te he glorificado en la tierra. He acabado la obra que me diste que hiciese.

0: Ahora, Padre, glorifícame tú en tu presencia, con aquella gloria que tuve contigo antes que el mundo fuese. Padre, perdónalos porque no saben lo que hacen.
1: A otros salvó, pero a sí mismo no puede salvarse. Si es el rey de Israel, descienda ahora de la cruz y creeremos en él. Confió en Dios. Líbrele ahora, si le quiere. Porque ha dicho, yo soy el Hijo de Dios.
0: Padre justo, el mundo no te ha conocido, pero yo te he conocido, y estos han conocido que tú me enviaste. Mujer, he ahí tu hijo. He ahí tu madre.
2: Mi Dios, ¿por qué me has desamparado?

Por eso me ama el Padre, porque yo pongo mi vida para volverla a tomar. Nadie me la quita, sino que yo la pongo de mí mismo.

0: María.
1: Rabboni.
0: No me toques, porque aún no he subido a mi padre. Pero ve a mis hermanos y diles: subo a mi padre y a vuestro padre, a mi Dios y a vuestro Dios.
1: He visto al Maestro.
0: Oh Padre justo, yo les he dado a conocer tu nombre y lo daré a conocer aún, para que el amor con que me has amado esté en ellos y yo en ellos. Por tanto, id y enseñad a las naciones, bautizándolos en el nombre del Padre y del Hijo y del Espíritu Santo, enseñándoles que guarden todo cuanto os he mandado. Y he aquí, yo estoy con vosotros siempre, hasta el fin del mundo.

Yo quiero decirles, amados hermanos, que hay mucha gente que ha sufrido más que usted y que yo. Que hay gente que ha pagado un precio más caro que el nuestro. Que hay gente que han pasado o van pasando por pruebas más difíciles que la que tú estás viviendo en este momento. Déjame leerte las escrituras. Y escucha, por favor. Le dice el Señor a esta iglesia, empezando del verso 9. Yo conozco tus obras. Y eso es muy importante que nosotros lo tengamos claro en lo más profundo de nuestra vida. Que al Dios que nosotros servimos no es un Dios muerto. Es un Dios que habla, es un Dios que oye. Por lo tanto, es un Dios que conoce a perfección nuestras obras, nuestra vida, nuestra necesidad, nuestros problemas. Todo, todo lo conoce Dios. Aunque tú pensaras que estabas abandonado, que estabas solo y que a nadie tú le interesabas, tú le interesas a Dios. Dios está preocupado por ti. Dios te ama más de lo que tú te imaginas. Es más, me atrevo a decirte que nadie te amará como te ama Dios. Porque los hombres amamos con un amor imperfecto. Amamos con un amor filial, con un amor interesado. Pero el amor de Dios es el amor ágape, el amor desinteresado, el amor que ama a cambio de nada. Así nos ama Dios a nosotros. Y cuando Dios le habla a esta iglesia, le dice, yo conozco tus obras. Lo mismo te está diciendo Dios en este momento a ti y a mí. Yo conozco tus obras. Es decir, Él sabe por dónde estamos pasando. Pero permíteme seguir leyendo las escrituras, porque dice así. Y tu tribulación y tu pobreza. Detente en un momento en estas palabras. ¿Sabe por qué me interesa detenerme en estas palabras? Porque quiero que tú y yo aprendamos a serle fiel a Dios en medio de la prueba. ¿Y cómo lo vamos a lograr? Cuando nos demos cuenta que Dios sí sabe por la tribulación que tú estás pasando. Él ha visto tus lágrimas. Él ha visto tu dolor. Él ha visto tu angustia. Él ha visto tu tribulación. Él ha visto tu necesidad. Él sabe por la pobreza que tú estás pasando. Él sabe por el momento difícil que estás pasando. Él ha visto cuántas lágrimas has derramado delante de su presencia. Él sabe que estás a punto de rendirte. Pero te ha salido al paso en esta tarde para decirte, yo conozco tus obras y tu tribulación. Aleluya. Y tu pobreza.

Lucrado. Él te está protegiendo en este momento difícil de tu vida. Déjalo que te ayude. Déjalo que te tome de la mano. No te suelte de la mano de Dios. Porque en esta circunstancia es donde muchos le dan la espalda al Señor. Es en estos momentos de tribulación, de pobreza, que muchos se vuelven al mundo. Aleluya, buscando esperanza allá afuera donde no la hay. No te sueltes de la mano poderosa de Dios, porque lo que Él te está diciendo con esto es que Él tiene conocimiento de lo que pasa con nosotros los cristianos.

Una iglesia celosa de las cosas de Dios. Una iglesia que respete el altar. Una iglesia que vuelva la reverencia a los templos. Hoy la gente hace en la casa de Dios lo que le da la gana. La gente no respeta a Dios. No hay ninguna reverencia ni pudor dentro de nuestros templos. La gente está haciendo las cosas como le dan la gana. Pronto tendremos a Dios de frente. Y ahí quiero ver yo aquellos soberbios, los orgullosos, los prepotentes, los altivos, los que no les gusta que les digan nada. Lo difícil que es encontrar una iglesia de sana doctrina, una iglesia celosa de las cosas de Dios, una iglesia que respete el altar, una iglesia que vuelva la reverencia a los templos. Hoy la gente hace en la casa de Dios lo que le da la gana. La gente no respeta a Dios. No hay ninguna reverencia ni pudor dentro de nuestros templos. La gente está haciendo las cosas como le dan la gana. Pronto tendremos a Dios de frente.

Tú eres nuestro canto, Señor, a ti cantamos, en ti nos alegramos, porque tú eres, Señor, el Rey del Universo, porque tú eres, Señor, el único digno de ser exaltado, el único digno de ser adorado, de ser glorificado, porque tú eres Señor de señores.

0: Es necesario que el Hijo del Hombre padezca muchas cosas y sea desechado por los sacerdotes y los escribas y sea muerto y resucite al tercer día.
1: Ten compasión de ti, Señor, que esto no te acontezca.
0: Quítate de delante de mí, Satanás. Eres tropiezo para mí, porque tú no entiendes lo que es de Dios, sino lo que es de los hombres. Si alguno quiere venir en pos de mí, niéguese a sí mismo y tome su cruz y sígame. Porque todo el que quiera salvar su vida la perderá. Todo el que pierda su vida por causa de mí, la hallará.

¿Qué aprovechará al hombre si ganare todo el mundo y perdiere su alma? ¿O qué recompensa dará al hombre por su alma? Porque el Hijo del Hombre vendrá en la gloria de su Padre, con sus ángeles. Y entonces pagará a cada hombre conforme a sus obras. De cierto te digo, algunos de los que están aquí no probarán la muerte hasta que hayan visto al Hijo del Hombre viniendo en su reino.

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¿Y cómo sabe que Cristo viene? Porque también estamos de apostasía. Esto es lo que están pasando en las iglesias. En lugar de predicar que Cristo viene, están un montón de payasos presumiendo de poder, tirando a la gente para atrás, hablando de un falso Espíritu Santo. Hablan de Dios como que de verdad Dios se manifestara de esa manera. Pero esto es una mentira del diablo. Para atrapar a la gente, no les predican del pecado. Tiran a la Biblia al piso, haciendo creer que tienen un poder con los payasos que trabajan con esto. Hijos del diablo, mentirosos, tramposos, vividores del evangelio. Lo que hacen es engañar a la gente cuando tienen que predicar de la venida de Cristo. Mire este pastor repartiendo chicles ungidos.

0: con la plata. Este pastor se saca el zapato ungido. Mire, toda esta gente que usted está viendo, estos son los que se van a quedar, hermano, a la hora del rapto de la iglesia. Son las primeras ratas que van a buscar dónde correr. Pero la gente tiene que saber la verdad. Por eso usted está escuchando esta palabra. Por eso usted está recibiendo este mensaje. Basta de mentiras. Basta de la unción de la escoba. Basta de la unción de la sal. Basta de la unción, hermano. Falsa unción, mentira del diablo. Homosexuales que parece que no tienen Biblia. ¿Acaso no saben que la Biblia dice que los homosexuales no entran al reino de los cielos? Pero se atreven todavía a tener una iglesia y a ser pastores de homosexuales, diciendo que Jonathan y David eran homosexuales. Y ahora miren, Jucaleli, Viteli, Lasha, Molé. Por eso, hermano, estamos esperando el rapto de la iglesia. Mientras esos payasos están predicando mentiras, será predicado este evangelio del reino en todo el mundo para testimonio de toda la nación. Y entonces es que vendrá el fin. Y ahora sí hay un pueblo que está predicando que Cristo viene.
1: Que Cristo viene pronto, que Él está a la puerta. Porque Dios, el Dios que hizo los cielos y la tierra, Él no ha cambiado.
2: Él viene, viene, y que nos vamos, nos vamos. Que Cristo viene por su iglesia.
0: Pero la Biblia dice, el Señor mismo, con voz de mando y con trompeta de Dios, descenderá del cielo. Y los muertos en Cristo resucitarán primero. Y luego nosotros los que estamos vivos seremos arrebatados. Vamos a desaparecer, hermano, de un momento a otro. Vamos a desaparecer. Quizás mientras estoy predicando, de repente desaparece. ¡Aleluya! ¡Aleluya! Así será. Lo que tanto se ha venido predicando, lo que tanto se ha venido anunciando durante todo este tiempo. Estarán dos en una cama, uno será tomado, otro será dejado. Estarán dos en un molino, una será tomada, otra será dejada. Velad, velad, velad, porque no sabéis a qué hora ha de venir vuestro Señor. Y será en un abrir y cerrar de ojos, a la final trompeta, porque sonará una trompeta y los muertos en Cristo resucitarán primero. Hermano, será, alguno les agarrará en el culto, se quedarán los pastores que son unos hipócritas, pastores hipócritas, pastores vividores, pastores traficantes, pastores hijos del diablo, adúlteros. Se quedarán los que conocían la Biblia y no querían congregar. Se quedarán aquellos que les gustaba la salsa cristiana, el merengue cristiano. Ahí está, los pastores que decían decreto, decreto esto y decreto mentira del diablo. ¡Aleluya! ¡Cristo viene! ¡Cristo pondrá fin! En las calles la gente asustada. Los niños van a desaparecer de los brazos de la mamá. Accidentes en la calle. Sí, va a ser algo que marcará la historia del mundo. Esto sucederá en todo el mundo, en todas las iglesias. Y los que se quedan ya no tendrán vuelta para atrás. El momento en que les agarre el rapto de la iglesia, así se quedarán. El mentiroso no va, el adúltero no va, el fornicario no va, hermano, el falso cristiano no va. Cristo viene. Yo no sé si ustedes creen esto. Eso es lo que está pasando. Y los que se van a quedar son los que más van a sufrir. Yo le hago una pregunta. Si Cristo viene, ¿tú te vas con Él? No. Si tú te vas con Él, tú sabes. Pero si tú no te vas, para ir al cielo tienes que dar la cabeza. Hermano, yo no sé, pero esto es verdad. Yo no voy a decir ni el día ni la hora, pero una cosa sí sé, que está más cerca. Está cerquísima. De que viene, viene. Y si Él viene en este tiempo, hermano, si viene en este tiempo, si viene el otro mes, yo quiero predicar todos los días esto. Yo quisiera hablarle a todo el mundo, hermano, esto es lo más importante. Porque mire, la verdad, si usted es fiel,

se va con Cristo. Y si usted es fiel, usted es bendito. A usted le va a ir bien, Dios lo va a bendecir, lo va a prosperar, si es fiel. Pero si usted no es fiel, cuando venga Cristo, a él no lo vas a engañar. Cristo viene y el que no está bien se queda. ¿Cuántas veces yo mismo digo, Dios mío, perdóname? Por encima de todo, quiero alcanzar la vida eterna. Porque usted no sabe cuántos pastores se van a quedar. ¿Sabe cuántos pastores están en el infierno? ¿Sabe cuántos papas y cuántos curas están en el infierno esta noche? Lo primero que tiene que hacer usted es arreglar su vida. Y después, pastor, después ayúdanos a ganar almas. Parece que no hay muchos que quieren ganar almas. Una pregunta les hago. ¿Cuántos creen que esto es verdad? ¿Cuántos creen que esto se va a cumplir? Y entonces, ¿habrá alguno acá que sabiendo que esto es verdad prefiere el mundo? Por eso, o usted vive como para ir al cielo, o usted vive como para irse al infierno. Y van a haber muchos de los que se quedan, que conocen eso, que se van a poner el microchip, que se van a poner la mano. ¿Dónde van a pasar la eternidad? Oye, hermano, esto es, parece fantasía, pero es verdad. Cristo viene. ¿Cuántas veces hablamos de Cristo, de su venida? Hablamos de las 10 vírgenes, las vírgenes prudentes, las vírgenes insensatas. ¿Cuántas canciones hay de la venida de Cristo? ¿Cuántos letreros hay de que Cristo viene? ¿Cuántas veces te lo han dicho? ¿Y cómo estás por dentro? La verdad. ¿Y cuántas almas has ganado para Cristo? ¿Tus amigos saben de esto? ¿Ah? Lo primero que tienes que hacer, arréglate tú. Primero tú. Piensa, Cristo viene. Somos quizás la última generación, quizás la última convención, quizás nadie sabe.

Haz una oración ahí en tu lugar. Dile: Señor, yo quiero permanecer solo en ti. Que tu presencia nunca se aparte, Señor, de mí. Derrama tu Espíritu, Señor, sobre nosotros.

Si le fallaste a Dios y hoy te sientes arrepentido, hoy Él te extiende sus brazos y sus manos de amor y de misericordia. No importa dónde estés, Él te levantará. Hay un gran dolor en mi corazón, porque te he fallado.

restáurame. Estoy arrepentido. Siento un fuego muy apacible.

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Pero ¿cómo es posible que la gente en la iglesia quiera vivir sin normas, sin reglas, sin disciplina? ¿La gente en la iglesia quiere vivir hablando de amor? Es verdad, hermano, tenemos una iglesia tan rara en este tiempo que si usted le habla un poquito golpeado, se asustaron, se enojaron. No me gusta el predicador, no me gusta el pastor. No, no, ese predicador no lo traigan nunca más, dice la gente. ¿Y por qué? Es que yo quiero que me hablen de éxito, de prosperidad, de negocios. Las multitudes seguían a Jesús. Claro, habían panes y peces, milagros, sanidades, extraordinarios. La gloria de Jehová ahí. Se cree, dicen los teólogos, que cuando repartió panes y peces eran más de 15.000 que se saciaron. La Biblia cuenta solo hombres, no cuenta mujeres ni niños. 5.000, dice. Panes y peces para todos, aquí hay comida. Estos dijeron, aquí no hay que trabajar más. Andamos atrás de Jesús y él es, te enferma, te sana. Tiene hambre, te da comida. El mar le obedece, el viento le obedece. Se te muere, te resucita. Con Cristo no hay que hacer nada más, dijeron. Vámonos con él, 15.000 atrás. A veces veo gente, nunca pasa un llamado, nunca los veo llorar. Yo digo, ¿y este qué le pasará? Como un cocodrilo, ¿has visto llorar un cocodrilo? Así hay gente en la iglesia, súper espirituales. Ellos no necesitan humillarse ante Dios. Habla Jehová. Entonces Jesús los encaró y empezó a predicar una palabra fuerte. Metió espada el maestro, la palabra es espada. La espada no sirve a hacer cariño, hermano. Una espada corta, para allá y para acá. Y para donde la metan, corta. Arranca el pecado, saca el pedazo completo. La palabra, Hebreos 4:12, es viva y eficaz, más cortante que toda espada de doble filo. Penetra hasta separar el espíritu del alma. Se mete a las coyunturas, a los tuétanos de los huesos. Y discierne aún los pensamientos y las intenciones del corazón del hombre. ¿Acaso no es como fuego? ¿Acaso no es como martillo que quebranta la peña? Esa es la palabra de Dios. Y Dios empezó a predicar la palabra. Jesucristo le predicó la palabra a esa gente. ¿Qué mensaje les predicó? Les dijo, yo soy el pan vivo que descendió del cielo. Y el que coma de este pan le está diciendo, nunca más tendrá hambre este mundo asqueroso allá afuera. Empezó a predicar un mensaje terrible. Él dijo, yo soy el agua viva. El que beba de esta agua jamás tendrá sed allá afuera. Uy, hermano, empezó a predicar. ¿Sabe cuántos quedaron? Se fueron la mayoría. Como hormigas decepcionadas se fueron. Le dio la espalda al propio Dios. Al propio Señor Jesucristo se fueron. Cuando uno predica fuerte, la gente comienza a incomodarse. ¿A quién le gusta escuchar una verdad? En realidad la gente siempre odiaba a los hombres que predicaban la verdad. A Jesús lo odiaban, lo querían matar, los propios de la iglesia. ¿No cree usted que eran otros? Eran los de la iglesia. Por eso es que siempre hubo conflicto entre el hombre de Dios y el templo. Jesús no hallaba cabida, dice la Biblia en ello. Empezó a predicar tan fuerte y los discípulos hicieron reunión. Y vinieron y dijeron, Señor, las multitudes te dejan y se van. Es muy dura tu palabra. Ellos aconsejando a Jesús, hermano. Vinieron los discípulos reunidos, los apóstoles, ellos, los teólogos, ¿ves? A enseñarle a predicar al maestro, al dueño de la palabra le vinieron a decir cómo se predica. Señor, es muy dura tu palabra, las multitudes te dejan y se van. Y Jesús le dijo, ¿y por qué ustedes también no se van? Y saltó Pedro y dijo, Señor, ¿a quién iremos? Solo tú tienes palabra. Tienes palabras que dan vida eterna. ¿A quién iremos? Cuando usted lo corrijan en la iglesia, diga amén. Uno habla un poco de santidad en la iglesia, se ofende todo el mundo, hermano. Hasta predicadores me escriben a mí, pastor, ya no predique eso, que eso no va con ahora con el tema, con el tiempo. Y después nos damos cuenta la gente en nuestra iglesia, todas las mujeres pintadas. Una hija de Dios no se pinta, hermano. Una hija de Dios no usa ropa provocando hombres. ¡Alárguese la falda, hermanita! La mujer de Dios no anda toda enjollada con arete, con cadena. Y una pila de cosas encima, hermano. Se acabó otra vez la vida. Ahora sí.
Y cuidado que hay una cantidad de varones hoy en día dentro de la iglesia más vanidosos que las mismas mujeres. Cinco horas para ponerse una corbata, ¿cuál viene? ¿Cómo le hago? ¿Cómo está aquí el asunto? Vanidosos varones que se sacan las cejas. Se arreglan el pelo por aquí, se despeinan por acá. Varoncito, con camisitas bien apretadas, pantalones apitillados, pantalones punteyuca. No se pueden ni mover cuando están en la iglesia. No pueden decir gloria a Dios. Se les raja la camisa, hermano. Están muy apretaditos. Oiga, despierta tú que duermes. Despierta, despierta en esta hora. ¡Bote toda esa mugre a la basura!

Libro de Hebreos capítulo 12. Vamos con Biblia. Hebreos 12:5. Y habéis olvidado ya la exhortación que como a hijos se os dirige diciendo: hijo mío, no menospreciéis la disciplina del Señor, ni desmayes cuando eres reprendido por él, porque el Señor al que ama disciplina y azota a todo al que recibe por hijo. Si soportáis la disciplina, Dios os trata como a hijos, porque ¿qué hijo es aquel a quien el padre no disciplina? Pero si se os deja sin disciplina, de la cual todos han sido participantes, entonces soy bastardo y no hijo. Si a usted no le gusta el pasaje, está demasiado duro, agarre una tijera y lo corta. Anda trayendo una Biblia sin el pasaje. Pero eso es Biblia, hermano. Como hoy día la gente en la iglesia no acepta disciplina, no acepta corrección, es por eso que hoy día tenemos iglesias tan malcriadas. Por eso lo que vemos, pues que mucha gente está avergonzando el Evangelio. El Evangelio vituperado por causa de vosotros mismos. Tanta cosa que se ve en el mundo. Iglesias discotecas, iglesias con humo en el altar, iglesias con luces colores, iglesias enfiestadas, iglesias celebrando cosas del mundo dentro de la iglesia. Veo en la iglesia celebrando bailes, casamientos con bailes dentro de la iglesia, quinceañeras en los altares. Los cristianos no celebramos quinceañeras, que lo sepan todos los hermanos en televisión. Usted averigua un poquito dónde salió la quinceañera, cuando entregaban las niñas a ser mujeres. ¿Sí se puede predicar o no se puede predicar, hermano? Y si la iglesia se pone soberbia, se pone atrevida, grosera, no debe subir al altar. Si una hermana del coro se pone soberbia, no debe estar en el coro. Si una hermana no se quiere someter, no debe estar en ningún privilegio en la iglesia. Si algún varón se pone atrevido con el pastor, no debe estar en el liderazgo, hermano. Hay un pasaje en la Biblia que dice: mejor es reprensión manifiesta que amor oculto. Proverbios 27:5. Mejor es reprensión manifiesta que amor oculto. Y esto es lo que muchos se esconden detrás de esto, para decir que el amor nos une y la doctrina nos divide. Y dice la gente: no predique doctrina, pastor, no se mete en esos problemas. Hay unos predicadores que a mí me han dicho que cuando vaya por la iglesia haga solo evangelismo, ya no me meten problemas. Y me dicen a mí: no toque ningún problema en la congregación porque usted está invitado solo para bendecir. Y yo le dije: sí, dile eso al Señor, a ver. Habla con el Señor, dile que Él venga solo a bendecir, a ver. Cristo entró en el templo, agarró un látigo, hermano, y sacó a todo a patadas, sacó de ahí toda la inmundicia. ¿Cuántos dicen amén, hermano? Botó la mesa, soltó los animales, le agarró la plata y se la botó para afuera. Por eso yo no predico letreros, ni títulos, ni corporaciones, ni ministerios. Porque la iglesia no salva, el que salva es Cristo. La gente dice: pastor, el ministerio Cruzada de Poder es extraordinario. Sí, le digo yo, pero Cruzada de Poder no salva a nadie. ¿Cómo que se llama aquí? Remanente Fiel. No salva a nadie, Remanente Fiel. ¿Qué pasó? El que salva es Cristo. Así como es de malo en un hogar, en la iglesia, en la sociedad, aplicar solo el amor de Dios, de los deberes, de las bendiciones, al por mayor, sin la justa medida de corrección y disciplina, como dice la Biblia, sin profecía el pueblo se desenfrena, mas el que guarda la ley es bienaventurado. Proverbios 29, verso 18. Así también es malo la aplicación de la reprensión, la disciplina, la corrección, sin aportar amor en la iglesia. Si aquí llega una prostituta, una ramera, y perdóneme que lo diga de esa manera, nosotros le recibimos. Si viene un homosexual, le recibimos. Amén. Con los brazos abiertos. Pero aquí tiene que cambiar. No lo cambio yo, Dios lo cambia. Pero ¿qué pasa cuando alguien lleva 10 años en la iglesia, hermano? Y se hace como el que no pasa nada, que aquí todo está bien. Hermana que llevan 10 años en la iglesia y usted la ve con minifalda en la iglesia.

unos tacones de medio metro en la iglesia. Parecen mimos pintadas algunas. Un kilo de estuco arriba de la cabeza. Y viene a la iglesia como que aquí no pasa nada. Como que Dios entonces, bueno, ¿qué Dios estamos predicando, hermano? El Dios de la Biblia cambia al varón, cambia a la mujer, lo transforma. El primer milagro lo salva y luego lo empieza a cambiar. Porque la gracia de Dios no tan solo perdona, sino que también regenera. ¿Cuántos dicen amén? ¡Oh, dele palmas de alabanza al que vive! Los hombres de la Biblia predicaron con todo. ¿Cómo predicó Juan? ¿Cómo predicó Jesucristo en Mateo 23? San Juan 8:44. Cuando le dijo a los propios del templo: ¡hipócritas! ¡Hijos de Satanás! El Señor le dijo: ¡sí! Y le dijo: cuando ustedes se ganan un alma para el judaísmo, un prosélito, lo hacen dos veces más hijos del infierno que ustedes.

bueno es nuestro Dios. Qué bueno es nuestro Dios. Cuando nadie invertía nada en nosotros, Él invirtió la sangre de su Hijo en la cruz del Calvario. El Dios que se acuerda de los ignorados, el Dios que sabe pensar en los pequeños, el Dios que sacó del anonimato nuestra vida.

A continuación veremos los cinco versículos de la Biblia que afirman explícitamente que Jesús es Dios. 1. Tito 2:13 dice, aguardando la esperanza bienaventurada y la manifestación gloriosa de nuestro gran Dios y Salvador Jesucristo. 2. Segunda de Pedro 1:1 dice, Simón Pedro, siervo y apóstol de Jesucristo, a los que habéis alcanzado, por la justicia de nuestro Dios y Salvador Jesucristo, una fe igualmente preciosa que la nuestra. 3. Romanos 9:5 dice, de quienes son los patriarcas, y de los cuales, según la carne, vino Cristo, el cual es Dios sobre todas las cosas, bendito por los siglos. 4. Primera de Timoteo 3:16 dice, Dios fue manifestado en carne, justificado en el Espíritu, visto de los ángeles, predicado a los gentiles, creído en el mundo, recibido arriba en gloria. Y por último Hebreos 1:8 dice, más del Hijo dice, tu trono, oh Dios, por el siglo del siglo, cetro de equidad es el cetro de tu reino.

aún no hemos conocido a Dios. Si tú no amas, aún no has conocido a Dios. Podrás tener todos los ministerios y todos los dones, pero si aún no amas y no perdonas, aún no eres nada.

decimos que te amamos. Y sabemos que la paz y la dulzura tuya ha inundado nuestros corazones, y por ello te exaltamos con nuestro corazón y decimos en este momento:

¿Sabías que Jesús pasó 6 horas en la cruz? Y no solo eso. Además, tuvo que escuchar gritos, insultos y burlas constantes de los que pasaban frente a él. Pero también sucedieron cosas maravillosas e inexplicables durante ese tiempo. Una de ellas fue que hubo un tiempo de oscuridad, alrededor de 3 horas de oscuridad sobre la tierra. La naturaleza no permaneció indiferente ante la muerte de Jesús. Además, en ese momento, el velo del templo se rasgó por la mitad, justo en el instante en el que Jesús murió. Ese velo grueso y pesado que separaba el lugar santo del lugar santísimo, el lugar terrenal donde moraba la presencia de Dios, al que solo podía entrar el sumo sacerdote. El Evangelio de Mateo también menciona un gran temblor de tierra, tan fuerte que se partieron las rocas. Pero lo más asombroso es que resucitaron muchos santos. Gente que había estado muerta hasta ese día, ahora estaba viva. Eso es algo que no ocurre cuando hay un temblor de tierra. Solo el poder de Dios puede resucitar a los muertos. Muchas personas no ven los videos hasta el final. Si llegaste hasta aquí, comenta, amén. Puedes ayudarnos dando like y compartiendo nuestros videos. Que Dios te bendiga.

estar en tu presencia, Señor. Mostrémonos, hermanos. Él está aquí esta noche. Oh, solo estar en tu presencia, Señor.

Él es digno de la gloria, Él es digno de ser amado, Él es digno de ser adorado, Él es digno, Él es digno. A ti, Señor, la gloria, a ti la honra, a ti la alabanza, a ti el honor. Solo tú eres el

0: ¿Cómo tú, siendo judío, me pides a mí de beber, que soy mujer de Samaria? Los judíos no tratan a los samaritanos.
1: Si conocieses el don de Dios, y quién es el que te dice, dame de beber, tú le pedirías a él, y él te daría agua viva.
0: No tienes con qué sacarla. Y el pozo es hondo. ¿De dónde, pues, tienes el agua viva? ¿Eres mayor que nuestro padre Jacob, que nos dio este pozo, del cual bebieron él y sus hijos y sus ganados?
1: Quien bebiere de esta agua volverá a tener sed. Mas el que bebiere del agua que yo le daré no tendrá sed jamás, sino que el agua que yo le daré será en él una fuente de agua que brote para vida eterna.
0: Señor, dame esa agua, para que no tenga sed ni venga acá a sacarla.
1: Ve, llama a tu marido y vuelve.
0: No tengo marido.
1: Bien has dicho, no tengo marido. Porque 5 maridos has tenido, y el que ahora tienes no es tu marido. Esto has dicho con verdad.
0: Señor, parece que eres profeta. Nuestros padres adoraron en este monte. Pero vosotros decís que es en Jerusalén donde se debe adorar.
1: Mujer, créeme, que la hora viene cuando ni en este monte ni en Jerusalén adoraréis al Padre. Vosotros adoráis lo que no sabéis. Nosotros sí sabemos que la salvación viene de los judíos. Pero la hora viene, y ahora es, cuando los verdaderos adoradores adorarán al Padre en espíritu y en verdad. Porque también el Padre busca tales para que le adoren. Dios es espíritu, y los que le adoran, es necesario que le adoren en espíritu y en verdad.
0: Sé que el Mesías ha de venir. ¿Quién es el Cristo? Y cuando venga nos dirá todas las cosas.
1: Yo soy Él, quien habla contigo.

0: los que hacen iniquidad. ¿Quiénes son? Los adúlteros. Agárrense bien, que aquí vamos a cortar cabeza. Los adúlteros. ¿Quiénes son los adúlteros? Que teniendo su matrimonio, tienen relaciones sexuales fuera del matrimonio. Esos son adúlteros. Y de esos abundan en las congregaciones, hermano. Hermanitos que se llaman hermanos, son casados, pero tienen a otra mujer. No, dice, si es que allá la tengo en Guatemala. Está en una sucursal, sin vergüenza. ¿Qué es adulterio? Adulterio es que tú, siendo casada mujer, tenés otro marido por fuera. Eso es adulterio. Y la Biblia dice que los adúlteros no entrarán al reino de los cielos. Y aunque no me digan a mí, aunque no celebren. Porque hay muchos que cantan, me voy con él, me voy con él. No te vas con él porque estás en adulterio, no te vas con él. No te hagan los colochos, es mejor que te arrepientas para que te vayas con él y dejes esa poca vergüenza de ese pecado y viva para Dios. Viva Amazojalaya Shiva. Los adúlteros. ¿Y qué más dices de esa lista? Los fornicarios. ¿Quiénes son los fornicarios? ¿Quiénes son los fornicarios? Los fornicarios van derechito al infierno, hermano. ¿Quién es un fornicario? Aquellos que tienen relaciones sexuales sin haberse casado. Aquellos que apenas son novios. ¿Cómo puedes perder tu salvación por un pedazo de carne vieja? De mugrosa. Por eso que a la gente le gusta estos programas, hermano. Es que aquí no estamos jugando con nadie. Porque cuando uno predicador dice, ¿cuántos van para el cielo? Amén, dice. Y todos los fornicarios, adúlteros, levantando las manos también, que van para el cielo. No. Tú vas para abajo. Los adúlteros, fornicarios, no entrarán. Se puso bueno esto. ¿Quieren más? Los inmundos. Los que son como el cerdo, hermano. Que se comen toda basura. Todo. Todo lo que el diablo les ofrece. Todo podrido, esa cosa ahí de pa, pa, como que son cerdos, como que son perros volviendo a su propio vómito, practicando toda inmundicia, practicando toda maldad. Eso no entrarán al reino de los cielos. Los homosexuales no entrarán. No entrarán. Y yo sé que se enojan, hermano. Los homosexuales se enojan y dicen, no nos quieren a nosotros. Si sí te amamos, usted que me ve por la televisión, si sí lo amamos. Pero por eso, porque le amamos, le decimos que no entrará al reino de los cielos si usted sigue practicando el sexo con otro hombre, el sexo con otra mujer. ¿Usted qué mujer? Porque la Biblia dice que no entrarán. Y esto está serio.
1: Nosotros somos sus hijos y Él nos prometió que Él cuidaría de nosotros.

En el mundo hay miles de religiones, pero ¿crees tú que todas enseñan lo mismo? ¿Relación con lo divino y una vida moral en la tierra? ¿Conducen todas a Dios? Sus similitudes son solo la punta de un iceberg, pero sus diferencias son extensas y profundas. Para Buda, el camino está en nosotros y consiste en morir a los deseos que son la causa del sufrimiento. Para los hindúes, las obras también son el camino. Buscan expiar malas acciones de vidas anteriores o a lo que llaman karma. En cuanto a la verdad, el budismo enseña que somos Dios y que la única verdad nunca se podrá conocer totalmente. Los hindúes no afirman ser la única verdad. Sus creencias cambian con el tiempo. Al hablar de la vida, para los hindúes, estamos en un ciclo de nacimiento, muerte y reencarnación donde el objetivo es escapar de este ciclo mediante el moksha. Para los budistas, la vida es encontrar la iluminación donde la personalidad se extingue, pues también creen en un ciclo de nacimiento y renacimiento. Por otro lado, tenemos a Jesús, quien, a diferencia del resto de enseñanzas, afirmó: "Yo soy el camino, la verdad y la vida". Las palabras "yo soy" pretendían no enviarnos a buscar, sino afirmarnos que Él es lo que buscamos y necesitamos, que su amor y su palabra nos dan vida a través de la gracia. Él enseñaba que era el camino y que para hallarlo no se exige algo más que creer en Él y buscarlo, reconocer y arrepentirnos de nuestros pecados y entender que hemos sido salvos por gracia. Ningún otro afirmó tan contundentemente ser Dios, sin dejar la puerta abierta a otras verdades, siendo exclusivo al describir la verdad no como una doctrina, sino como una persona, Jesucristo mismo. En cuanto a la vida, Jesús es la vida y no existen los ciclos. La Biblia describe que los hombres mueren una sola vez, y después viene el juicio del que depende el destino de nuestra vida eterna, la cual no merecemos a causa del pecado, que es todo aquello que nos separa de Dios y que incluso nos llena de dolor y nos roba la seguridad de haber sido perdonados. Pero podemos recibir perdón y una nueva vida por gracia y a través del sacrificio de Jesús. Ningún líder realizó los milagros que hizo Jesús. A ninguno se le atribuye una vida limpia y perfecta como la suya. Solo de él se describe no tener principio en el tiempo, pues los escritos, e incluso él mismo, afirman existir desde el principio. A diferencia del resto de líderes, el milagroso nacimiento de Jesús, su muerte por la humanidad y la resurrección, fueron prescritos cientos y miles de años antes en aproximadamente 300 profecías. La tumba que contenía su cuerpo está vacía, y su histórica resurrección dividió en dos la historia, antes de Cristo y después de Cristo. El origen, la moralidad, el propósito y la vida eterna dependerán de cómo respondemos a Jesús, a su amor y el perdón que nos ofrece por gracia. Ahora te pregunto de nuevo, ¿realmente crees que todos los caminos conducen a Dios?

0: Bendito sea tu nombre, oh Dios. Te exaltamos, te bendecimos. Eres un Dios fuerte. Eres un Dios poderoso.
1: Y por eso es que en esta tarde proclamamos con gozo el nombre de nuestro Señor.

0: que estar de acuerdo con la palabra. En primer lugar, ¿qué son los falsos profetas? Los falsos profetas se consideran aquellos que se proclaman poseedores de un falso don de carácter profético, o bien a un falso carisma, una falsa imagen pública o apariencia que se utiliza para fines ocultos que pueden ser demagógicos, demoníacos, políticos u otros intereses con el fin de lucrarse por la economía de los ignorantes que los siguen. Según Judas 1, del 1 al 3 dice: pero hubo también falsos profetas entre el pueblo, como habrá entre vosotros falsos maestros, que introducirán encubiertamente herejías destructoras, y aún negarán al Señor que los rescató, atrayendo sobre sí mismo destrucción repentina. Muchos seguirán sus disoluciones, por causa de los cuales el camino de la verdad será blasfemado, y por avaricia harán mercadería de vosotros con palabras fingidas. Sobre los tales ya de largo tiempo la condición no se tarda, y su perdición no se duerme. Un ejemplo de esto es una mujer llamada Ingrid Duque. Se hace pasar por líder espiritual. Es esposa del apóstol Agenor Duque, que afirman que si dan menos de $100 pueden ser sanados con tan solo tocar sus pies. El video, que tiene 32 segundos, muestra a la mujer sentada en un sillón sobre el púlpito. Ella habla claramente que si toca sus pies tiene que dejar la oferta. Al pagar el dinero solo pueden tocar sus pies y retirarse al instante, ya que no pueden dirigirle la palabra. Número 2. Otro de estos casos también sucede con el pastor Cass Luna, de la iglesia Casa de Dios. Ha crecido notablemente en lo económico, lo cual le ha traído muchas acusaciones e interrogantes debido a su magna iglesia y su estatus económico, lo cual es sospechoso. Es un líder cristiano en Guatemala, quien a través de sus manipulaciones, en medio de sus sermones, haciendo a la persona reírse descontroladamente, a esto lo llama el poder de Dios. Pero realmente lo que produce es un show o escándalo con los feligreses, miembros de su iglesia. Esto ha traído gran controversia con muchas personas a favor y otros en contra. Número 3. Otros de ellos es Benny Hinn, a quien se acusa de falso profeta, también por numerosas veces en las cuales golpea con su gabán a las personas para ministrarle supuestamente el poder de Dios. Estos acontecimientos no están registrados en la Biblia, por ninguno de los cuales el Señor usó. Se cree también que utiliza personas que están compuestas con ellos para que los demás crean. Número 4. Guillermo Maldonado es otro denominado apóstol, el cual muchas personas han ido a sus eventos para confrontarlo, ya que hay discrepancia en cuanto a que si hay apóstoles o no. Aparte de esto, la mayoría de estas personas comúnmente utilizan frases que no están registradas en la Biblia como acto de fe. Dichas frases son: declaro, decreto, ordeno, prohíbo, etc., lo que ha producido muchas controversias doctrinales. Número 5. También en esta misma línea está el pastor Rudy Gracia, fundador del Ministerio Segadores de Vida, a quien junto a otros de ellos también declaró, decretó y maldijo el huracán Irma, afirmando que este fenómeno no acontecería.
1: Por lo tanto, Padre, en el nombre de Jesús, yo maldigo el ojo de este huracán. Yo maldigo a Irma. Yo maldigo en este momento estos vientos y comando que callen.
0: Pero lamentablemente fue un poderoso catastrófico ciclón tropical. Es el más fuerte observado en el Atlántico. Fue el primer huracán de categoría 5 registrado en impactar en las islas de Sotavento, y el huracán más costoso del Caribe. También fue el huracán más intenso que impactó a Estados Unidos desde el huracán Katrina en 2005, y el primer huracán en tocar tierra en Florida desde el huracán Wilma. Esto habla de la consecuencia que produjo. Y precisamente estas personas le dieron orden al huracán de que no ocurriera, desatando maldiciones, prohibiciones, declaraciones, y todo esto en lugar del cual se debiera pedir a Dios que tome la decisión y no nosotros. Él es quien detiene lo que nos afecta. Nosotros pidamos misericordia. Hemos nombrado a estas personas que andan haciendo cruzadas por muchos países alrededor del mundo y son aclamados por la multitud que les siguen. Queremos saber qué piensa usted al respecto. ¿Son falsos profetas? ¿Lo que hacen es bíblico? Así que recuerda suscribirte.
2: Y si usted agarra el son que hay ahora en el hit parade del diablo, eso no es nada. Que ando con falda corta, eso no es nada. Que ando con pantalones 3/4, eso no es nada. Que ando con la barriga al aire, eso no es nada. Y el diablo haciéndole son, amén, con pinturas, eso no es nada. Amén. Pero eso no es nada, claro, para usted, porque usted no es hija de Dios ni hijo de Dios. No crea que Dios se deja meter cualquiera. Él lo ve y dice: por sus frutos los conoceréis. Amén. La oveja deja huella de oveja y el lobo deja huellas de lobo. No todo el que me dice Señor, Señor, y no se deje impresionar por los evangelistas, internacionales, interdenominacionales, interplanetarios e interesados. Me dijo una, pero a esa mujer la usó Dios en la palabra pelo corto, pintada más que Jezabel, en pantalones y todo. Le digo, ah, no se preocupe. Me dice, ¿por qué? Porque un día Dios usó una mula. Y después que la dejó de usar, siguió siendo mula. Amén. El apóstol Pablo dijo, sea por contienda, o sea por lo que sea, ciertamente el evangelio es predicado, pero en contra de ellos mismos. Porque me dirán, en tu nombre echamos fuera demonios, hicimos esto, hicimos aquí. A Dios no le impresiona por lo que usted haga, lo que lo impresiona a Dios es lo que usted es. Amén. Usted tiene que tener una personalidad en Cristo definida. 1 Corintios capítulo 6 versos 19 y 20 dicen, o ignoráis que vuestro cuerpo es templo del Espíritu Santo, el cual no es de vosotros, el cual ustedes no son más de ustedes, porque comprados fuisteis por sangre. Amén. En el mercado de esclavos de este mundo, aún anda el Espíritu Santo comprando esclavos. Alabado sea, para libertarlos, para desatarlos, sacarlos del cautiverio. Amén. Alabado sea el nombre del Señor. Qué bueno, la sangre santifica, aplicada por el Espíritu Santo, y viene a formar morada. Ra se mete dentro de Melvin, ra se mete dentro de Epifanio, dentro del hermano Carrera, dentro de Eliseo, dentro de ustedes. Ra se metió. Y por ser templo del Espíritu Santo, nadie tiene autoridad de volverlo a modificar. El diablo le arrancó las cejas, pero déjelas crecer si está en Cristo. El diablo te arrancó el pelo, déjalo crecer, porque estás en Cristo. Ya Dios no quiere que usted ande exhibiendo su cuerpo. Nadie le va a enseñar estética a Dios. No hay quien en este mundo sepa tanta estética como es Dios. Si su pelo es negro, coincide con el color de su piel y la forma de sus cejas. Amén. Si su pelo es fulo, pues coincide con todo su cuerpo. El diablo es un mentiroso y busca cómo distorsionar la imagen de Dios que está en nosotros a través de esas vagabunderías, a través de esas vanidades. Usted no puede decir que es hijo de Dios y anda con aretes en sus orejas. Usted no puede decir que es hijo de Dios o ande con las cejas depiladas. Usted no puede decir que es hijo de Dios mechudo y peludo y barbudo. Usted no puede decir que es hija de Dios y ande con trajes que no puede ni caminar. Es cierto que lo andan por los tobillos, pero más tallados que pantalón de torero. Si usted es hija de Dios, y si usted es hijo de Dios, usted tiene que cambiar. Las cosas viejas, todas son hechas. ¿Dónde está?
3: ¿Cuántos de ustedes después de un culto no han salido a fracasar, a pecar, a revolcarse con el diablo? Predicadores que me están oyendo por la televisión y por la radio, después de subirse al culto, al púlpito, a predicar, a exhortar, a decirle a la gente, en santidad nos quiere el Señor, después ellos salen a ver pornografía a su casa en la computadora, después ellos salen a chatear con otra mujer que no es su esposa. Si de verdad vamos a hablar santidad, pues no hay que ser la apariencia, señores, hay que vivir la santidad, hay que vivir la santidad. Si vamos a abrir la boca, si vamos a predicar en contra del pecado, no hay que hacernos a un lado nosotros, hay que vivir en pecado, no, tenemos que vivir en santidad, hay que seguir ocultando el pecado, no, tenemos que hablar la verdad de Cristo. Gente que sabe, tenemos un montón de fariseos, gente que quiere ver que otro cumpla, pero él no cumple el aguado. Gente que quiere ver que otro vive el evangelio, pero él vive más depravado que la ciguanaba en el río grande de San Miguel. Gente que quiere ver, no, eso es pecado, que esa mujer lleve con polvo a la iglesia, eso no sirve, eso es pecado. Pero a su mujer no le dice nada que en licras ande en la casa, y es la diaconisa de la iglesia. ¿Me están oyendo? Y es la diaconisa de la iglesia, la gran aguada. No, eso es pecado, que tengan ahí en el púlpito a ese hermano sirviendo y ahí con el pelo todo rapado. No, yo soy celoso, varón, con eso sí, yo que no. Él dice la Biblia que el hombre tiene que vestirse decentemente. ¿Cómo es eso que por un lado se rapó y aquí se hizo una raya y aquí se dejó un moño, como que es moño de mujer? No, eso a mí no me gusta. Pero a su vieja no le dice nada, que de amarillo anda el pelo y ella es más negra que el saco que ando puesto. Predicadores que conocen bien las sagradas escrituras, predicadores que saben bien lo que dice la Biblia, que sin santidad nadie verá al Señor, pastores y predicadores que conocen lo que dice o qué significa, apártese de inmundicia todo el que invoque el nombre del Señor, pero vamos a ver sus obras, pero vamos a ver su vida. Están lejos del cumplimiento de la escritura, están lejos del cumplimiento de la palabra. Si Dios se hartó, si Dios se cansó de gente hipócrita en el pasado, a estas alturas Dios se sigue hartando de gente hipócrita, a estas alturas Dios se sigue cansando de gente que solo sea la fachada, de gente que solo sea la apariencia, a la hora de hablar, a la hora de predicar, a la hora de pararse en la tarima, Dios está harto de espectadores, Dios está harto de gente que sabe impactar a los demás pero que a él no lo convence. Misión Cristiana Elohim, no te preocupes si convenciste a tu hermano, no te preocupes si convenciste a la iglesia, tienes que convencer a aquel que está sentado en el trono alto y sublime. Dele fuerte ese aplauso al Señor esta noche. ¿Cuántas veces no te has topado con gente que solo es apariencia? Puro fariseo el que te quedó a la par, puro escriba el que te quedó a la par. Él sabe que dice la Biblia, hermano, ¿y qué quiere decir? Porque a santidad nos ha llamado Dios y no a inmundicia. ¿Qué quiere decir eso? No, hermano, que Dios quiere que nosotros seamos santos, y él con tres mujeres. Bien sabe el escriba y aguado que tenemos en la iglesia. Hermano, ¿y qué quiere decir? Apártense de inmundicia todo el que invoque el nombre del Señor. No, hermano, que si usted es cristiano y si usted va para el cielo, usted tiene que apartarse de todo aquello que ofende a Dios. Usted tiene que apartarse de todo aquello que es pecado, pero todavía se vuela las cejas. Bueno, y ahora vinieron varios a no gozarse. Les arruiné el culto, papito. Pero yo no vine desde Oriente para venir a perder el tiempo a la central. Yo traje palabra de Dios. Y los que son de Dios, palabra de Dios, oyen, dice la Biblia. Que estamos viviendo, grandes hombres graduados de teología, grandes hombres graduados en un instituto bíblico, hermenéutica, exegética, teología sistemática y cuántas cosas que se inventan en los institutos bíblicos. Hay hombres que se tocan la corbata y dicen, bueno, yo soy el reverendo fulano, yo soy el apóstol mengano, yo soy el fulano de tal, soy maestro de instituto bíblico. Hay gente que es experta, no, hombre, solo leen un texto de la palabra palabra y lo hacen pedazos en cuestión de segundos. Saben por qué se escribió, saben cuándo se escribió, saben para quiénes se escribió, pero no se dan cuenta de una gran realidad. De nada sirve en el evangelio que tú sepas de la Biblia para quién, para cuándo, cómo y por qué se escribió, si tú no agarras eso para ponerlo en práctica. Dios no busca, óigame, Dios no busca oidores de la palabra, Dios no busca sabedores de la palabra, Dios busca hacedores de la palabra, no gente que pueda, no gente que esté bien entendida, ¿qué quiere decir? Sino gente que esté parada, que se plante firme, que se plante firme, aleluya, en cumplir el mensaje de la palabra de Dios.

0: Existe una expresión muy común en medio de la sociedad. Yo amo a Dios. Dios es todo para mí. Pero la gran pregunta es, ¿usted sabe qué significa amar a Dios según las Sagradas Escrituras? Preste mucha atención a este versículo. El que recibe mis mandamientos y los obedece, demuestra que de veras me ama. La persona que verdaderamente ama a Dios, ella obedece la palabra de Él. Tenemos como ejemplo el matrimonio. ¿De qué sirve el esposo decir que ama a su esposa si la traiciona? ¿Este amor es real? No. Son apenas palabras vacías, porque quien ama es fiel, quien ama respeta, quien ama cuida. Lo mismo sucede en la relación con Dios. Si usted lo ama, no basta decirlo. Es necesario que usted le demuestre ese amor. ¿Cómo? Obedeciendo su palabra. Ahora, si usted dice amar a Dios, pero no obedece sus mandamientos, infelizmente su amor es apenas de palabras, porque sus actitudes muestran lo contrario. El que recibe mis mandamientos y los obedece, demuestra que de veras me ama. El día de su muerte, cuando su alma salga de su cuerpo, de nada servirá decir que lo amaba. Sus actitudes aquí en la tierra van a hablar por usted. Arrepiéntase antes de que sea demasiado tarde. Solo depende de usted.
1: 23. El Señor es mi pastor. Nada me faltará. En prados de tiernos pastos me hace descansar. Junto a aguas tranquilas me conduce. Confortará mi alma. Me guiará por sendas de justicia por amor de su nombre. Aunque ande en valle de sombra de muerte, no temeré mal alguno. Porque tú estarás conmigo. Tu vara y tu cayado me infundirán aliento. Preparas mesa delante de mí, en presencia de mis adversarios. Unges mi cabeza con aceite. Mi copa está rebosando. Ciertamente el bien y la misericordia me seguirán todos los días de mi vida, y en la casa del Señor moraré por días sin fin.
2: Cristiana. Tres cosas importantes del vestuario de una mujer cristiana. Número uno, el decoro. Primera de Timoteo 2:9 dice que la mujer debe vestirse con ropa decorosa. La ropa decorosa es aquella que cubre las partes del cuerpo que Dios dice que es desnudez. Esto quiere decir que se cubre desde los hombros hasta más abajo de las rodillas. Número dos, el pudor. Primera de Timoteo 2:9 dice que la mujer debe vestirse con pudor. El pudor está asociado a la vergüenza de la desnudez, al recato de la exhibición de su propia figura. Es decir, que una mujer cristiana no debe figurar su cuerpo con ropa ajustada, corta o ropa de hombre, porque esto no agrada a Dios. Número 3, la modestia. Timoteo 2:9 dice, esto se refiere a vestir de forma humilde y sin vanidad ni ostentosamente. Agradando a Dios, la mujer cristiana debe vestirse para agradar a Dios y no a los hombres. Tres cosas importantes del vestuario de una mujer cristiana.
3: Aleluya, mis amados hermanos. Los primeritos que van a abrazar al anticristo, que está muy pronto a acontecer eso, aleluya. Está muy próximo a que lo abracen. Ya que no creyeron en Jesús, que era el Mesías, era el enviado del Dios viviente, a ese sí lo van a abrazar. Pero él tiene ya mucha gente aquí, ya muchos hijos de Satanás, ya andan tatuados, ya andan haciendo tantas cosas. Amados hermanos, los hijos de Satanás son los que están prevaleciendo en este mundo, aleluya. Canonizando muertos, sacando del infierno, en vez de dejarlos descansar, a los muertos lo están sacando para canonizarlos o para pedirle a ellos, cuando sabemos que aquí en la tierra vino un Mesías que había sido enviado del cielo. Alabado sea Jesús. Ese enviado que había venido del cielo a salvar este mundo pecador se llama Jesús.
4: Amén, gloria a Dios, así es.
3: Y Jesús está vivo, él no está muerto. Si yo supiera que Jesús está muerto, no le pediría a él, porque Dios ha prohibido que le pidamos a los muertos. Alabado sea el que vive. A los muertos hay que dejarlos descansar, alabado sea Dios. Un recordatorio de casualidad, tal vez. Bueno, se murió mi abuela y hasta ahí. Se murió mi hermana y hasta ahí. No tengo yo por qué pedir ni rogar por él. Yo no puedo pedirle que Dios la saque de penas y la lleve a descansar. El que se murió, muerto está. Y hay que dejarlo descansar, así como debían de dejar de descansar a María. Porque María, mi amado hermano, ella duerme. Aún ella estará un día frente a frente, dándole cuentas al Dios de los cielos. Aleluya. Alabado sea Dios. Él solamente, ella fue solamente un instrumento para su gloria. Alabado sea el que vive. Claro que no la voy a menospreciar, porque me encantaría ser como ella, en el sentido que era una virgen. No había pecado. Alabado sea Dios. Se cuidaba, era una mujer que estaba intacta para poder tener ese niño tan bello que vino a morir por tus pecados y los míos. Pero ella no ha muerto por nadie. Y es la que le han dado tanto halago aquí en este mundo. ¿Cree que Dios le agrada eso? ¿Cree que ella hizo el cielo y la tierra? Ella no ha hecho nada. Es como el diablo en estos tiempos. El maldito diablo que se está tomando el imperio de este mundo pecador. Alabado sea Jesús. Las calabazas que las tenían en el altar único. Las tenían en el altar único cuando Salomón hizo el altar. Allí habían calabazas. Habían calabazas y el malnacido, como es un imitador, imitándola. ¿Y qué ha sembrado él? ¿Habrá él creado las semillas? El único dueño del universo se llama Rey de Reyes, Señor de Señores. El diablo, lo que es un imitador, haciendo todo lo contrario y agarrándose las cosas del Dios de los cielos. Aleluya, alabado sea Dios. En estos tiempos, los hijos del diablo, las hijas del diablo, comprando calabazas. Aleluya, que les va a llegar la suerte, les va a llegar la tostada. Esa les va a llegar. Y no se han dado cuenta que en vez de que estén adorando al Dios vivo, están adorando basuras. Oh, gloria a Dios. Te vuelves en santero. Todo lo que le piden a alguien que no sea, que no es Dios, el Dios vivo, son santeros, hijos de Satanás. Son criaturas del infierno que han descendido. Están saliendo de los hoyos en estos tiempos. Yo veía que la gente andaba de un lugar para otro. Aquellos grandes lodazales que la gente no hallaba ni para dónde agarrar. Pero yo veía un gran hoyo. Y eso se va a dar. Y ya se está dando. Porque en estos tiempos, todos los que están invocando a los muertos, alabado sea Dios, los sacan de la sepultura. En el infierno tal vez están la gente. y los están sacando para adorarlos, en vez de dejarlos descansar.

recibiendo mensajes y enviando mensajes en los teléfonos. ¡Joven! Nunca haga eso en su iglesia donde se congrega. ¡Nunca haga eso! Eso es estar caído de la gracia. Porque la palabra de Dios merece la honra, merece el respeto, merece la reverencia, merece la atención. Porque no es cualquiera el que habla. Aleluya. Es el Señor el que habla. Jehová está en su santo templo. Calle delante de él toda la tierra. Cuando vayas a la casa de Dios, acércate más para oír que para presentar el sacrificio de los necios. Retén tu pie. Que hay gente que tienen todo el tiempo desde que inicia el culto hasta que terminan los cantos, pero cuando empieza el mensaje, empieza a salir y a entrar. Eso es un síntoma que ese personaje está mal. Al menos que sea un enfermo y que sea de pronto le tocó, pero todo el tiempo lo mismo. ¿Sabe quién es el que no resiste oír la palabra de Dios? El que está endemoniado. ¿O estoy diciendo algo malo? Porque mis ovejas, dice el Señor, oyen mi voz. Y debe haber respeto y reverencia a la palabra para que sea una lámpara que se enciende. Oiga, compañero, cada vez que se dice vamos a enseñar, a escudriñar las escrituras, se enciende una lámpara. En el lugar no hay tinieblas. El diablo no resiste la palabra de Dios.

Escucha, oh Jehová, mis palabras. Considera mi gemir. Está atento a la voz de mi clamor, Rey mío y Dios mío, porque a ti oraré. Oh Jehová, de mañana oirás mi voz. De mañana me presentaré delante de ti y esperaré. Porque tú no eres un Dios que se complace en la maldad. El malo no habita junto a ti. Los insensatos no estarán delante de tus ojos. Aborreces a todos los que hacen iniquidad. Destruirás a los que hablan mentira. Al hombre sanguinario y engañador abominará Jehová. Mas yo, por la abundancia de tu misericordia, entraré en tu casa. Adoraré hacia tu santo templo en tu temor. Guíame, Jehová, en tu justicia a causa de mis enemigos. Endereza delante de mí tu camino, porque en la boca de ellos no hay sinceridad. Sus entrañas son maldad. Sepulcro abierto es su garganta. Con su lengua hablan lisonjas. Castígales, oh Dios. Caigan por sus mismos consejos. Por la multitud de sus transgresiones, échalos fuera, porque se rebelaron contra ti. Pero alégrense todos los que en ti confían. Den voces de júbilo para siempre, porque tú los defiendes. En ti se regocijen los que aman tu nombre, porque tú, oh Jehová, bendecirás al justo. Como con un escudo lo rodearás de tu favor.

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1: Hermano, ya próximamente una semana estamos ya llegando para el Perú. Dios bendiga al Perú. ¡A su nombre! Bendiciones. El tema, hermanos, yo lo titulé cuando lo prediqué la primera vez. Hermanos, nos están remedando. Como dijo un predicador, vio un carro venir y de repente lo ve, hermanos, que decía Mercedes. Un Mercedes, pero cuando el carro pasa y lo mira por detrás decía Toyota. Entonces sabía qué era. Alabe a Dios. Yo voy por el centro comercial ahí en San Miguel, hermano, y de repente veo dos señorones de traje, de corbata. Hermanos, y yo los saludo y digo buenos días. Y me contestan bien raro.
2: Buenos días.
1: Parecían hombres. Es decir, hay cosas que confunden. Hay perros que parecen gatos. Mujeres que parecen hombres. Hombres que parecen mujeres. Pantalones que parecen Levi y son Levi. Amén. Relojes que parecen Rolex y son para enrolarte. Es decir, hermano, hay gente que anda llena de cosas y hace baches por todos lados y tú crees, mire cuánto oro tiene ese y es pura fantasía podrida. Es decir, no todo lo que brilla es oro. Por eso en este tiempo tenemos que tener los ojos bien abiertos y sobre todo en el mundo que nos rodea de tanta falsedad, tenemos que procurar vivir una vida original para Dios. Dele un fuerte aplauso al Señor en esta hora. A su nombre sea la gloria. A su nombre. Ahora tenemos a Moisés y a su hermano Aarón. Voy a empezar desde ahí. Moisés y Aarón están frente al faraón. No voy a contarle toda la historia del llamado de Moisés porque se lo va la semana entera. Pero Moisés y Aarón ahora están frente al faraón por mandato de Jehová. Es decir, Moisés no va a pedir una audiencia. Oiga, que le quede claro. Cuando tú vas con la autoridad de Dios y con la vara de Dios, tú llevas autoridad suprema sobre toda autoridad. Alabe a Dios si puede. ¿Cuántos dicen amén? Entonces, él va directamente a donde el faraón y lo embosca. No le llega al palacio. Dios le dijo, mire, en la mañana el faraón va a venir saliendo del río. Ahí salile. Ahí intervenímelo. Y decirle que si qué piensa. Porque ya había ido a decirle a Moisés que Dios decía que le diera libertad al pueblo y que fueran a adorar. Camino de 3 días por el desierto. Ahora decirle que sí, ¿qué piensa? Y si él te dice, como Dios sabe todas las cosas, amén. Si él te dice que quiere ver un milagro para convencerse de que hay poder en el Dios que te envía, entonces le dirás a tu hermano, Aarón, que tire la vara al suelo. Explico. La vara se oye como la vara de Aarón ahí, pero la vara era la que Moisés llevaba. Pero ya Dios le había dicho a Moisés, tú serás como un Dios y Aarón será tu profeta. ¿Sí me doy a entender? Entonces Moisés tomó la vara y se la entregó a Aarón, porque Aarón ejecutaría las órdenes de Moisés que hacía por mandato de Dios. Esto nos enseña a respetar autoridades. El diácono tiene que saber hasta qué límite puede tratar con su pastor. El pastor hasta qué límite con su supervisor. Y por ahí vamos. Pero que esto viene de autoridad, autoridad. ¿Aló? Vale. Eso sí que incuestionable, no hay nadie aquí en la tierra. Ni el papa, ni la zanahoria, ni nadie. Alabe a Dios. Entonces, viene, hermanos, el hombre lleva la vara en la mano frente al faraón y le dice, ¿qué pensaste, faraón? ¿Vas a darle libertad al pueblo? Y dijo el faraón, ¿pero qué Dios es el de ustedes para que yo crea en él? ¿Qué milagro puedo ver de él? Ah, ¿tú quieres ver un milagro? Sí. Aarón, la vara al suelo. Y plum, tiró la vara al suelo. Esa vara ya tenía costumbre que al nomás caer al suelo se hacía culebra. Ya se había acostumbrado a la vara. Porque desde que Dios llamó a Moisés en el desierto, esa fue una de las pruebas que le puso. La vara, tirala, le dijo, y se hizo culebra y Moisés se le quiso correr, ¿se acuerda usted? Esa misma vara ya sabía que al nomás caer al suelo tenía que hacer una hazaña. Alabe a Dios si puede. La vara representa autoridad. Desde que la palabra cae al suelo, a la tierra, tiene que germinar, tiene que hacer una hazaña, tiene que haber algo, tiene que mostrar un milagro. La palabra, la autoridad de Dios hizo un milagro en mi vida y en la suya.
2: Amén.
1: Ah, vaya, estamos bien entonces. Ahora viene este hombre, tira la vara y se hace una gran culebra. Entonces el faraón no deja de asombrarse un poco. Y dijo, oh, culebra, qué bien. Llámenme, dijo, a todos los santeros, adivinos, hechiceros, brujos. Amén. Llámenmelos, no sé si ya Walter Mercado andaba en diaper en ese tiempo. Lo trajeron también. Hermano, trajeron todos los santeros. Solo el de Tamera no había nacido, ya es bisnieto de ellos. Pero trajeron a todos los brujos y se los pusieron enfrente al faraón y se quedaron viendo la culebra. Dice, ¿qué es esto? No, oh, pues es la vara de Moisés. Es la vara que está hecha culebra. Oh, dijeron los brujos, una vara hecha culebra, está bueno. Hagan algo ustedes que se parezca a esto. En la versión original dice que faraón le dijo a sus brujos, hagan algo semejante para que el pueblo no se nos asuste. Alabe a Dios si puede. Porque si la gente veía eso y los brujos no podían hacer algo parecido, entonces toda la gente automáticamente se inclinarían por creer en que Moisés y Aarón eran verdaderos profetas de Dios. Entonces el faraón se preocupa porque los brujos hagan algo parecido para que la gente no se alarme y se sienta bien allá. No, lo mismo hacen aquello, lo mismo hacemos nosotros. Yo creo que ya me va dando a entender, ¿verdad? Gloria al Señor. Entonces empiezan, yo me gusta leer mucho la versión de 72 libros, la versión católico romana, especialmente en la Latinoamérica, que está bien en español, ahí el tonto es tonto, alabe a Dios si puede. No es como esto aquí que no tienen conocimiento, mucho los chinees esta Biblia a nosotros, demasiado, aguadito, alabe a Dios iglesia. Entonces, hermano, dice esta versión que los santeros, hechiceros, adivinos, hermanos de Egipto, con sus encantamientos de hechicería, amén, y con sus astucias de ocultismo, hicieron también culebras de sus varas. En ese mismo instante, el faraón se está, hermanos, enalteciendo, porque dice, ¿cuál es la diferencia entre el Dios de ustedes, que aunque no se deja ver, con los dioses nuestros que se ven aquí? No tienen ninguna diferencia. Culebra hicieron ustedes de una vara. Culebras han hecho esto de la vara de ellos. No tiene ninguna diferencia. ¿Por qué seguir a un Dios que no es diferente? Son iguales. Es otro Dios más. Eso es lo que el faraón pensó. Pero cuando faraón está queriendo ocultar su espanto, como muchos de ustedes ahorita, mira un poco espantado. Cuando el faraón está tratando de ocultar su espanto, sucede algo. Dice que aquella culebra, que era la vara de Moisés, empezó a colocarse de una manera de ponérsele cara a cara a las otras culebritas. Y que aquella culebra, abriendo su trompa, empezó a devorar a todas las otras culebras y se las tragó. Alabe a Dios, alabe a Dios, alabe a Dios iglesia. No dejó ni una culebra, se tragó todas las culebras que habían hecho los santeros. Las agarraron, las agarró y las devoró como espaguetis con crema. Aleluya.
2: Aleluya, gloria a Jesús.
1: Ajá. Chupadita, se las tragó todas. Y Aarón volvió a recoger la vara y se hizo vara de nuevo aquella culebra. ¿Qué fue el problema? Que faraón no se da cuenta que Dios estaba absorbiendo toda autoridad que ejercían los brujos egipcios y estaba dándole toda la autoridad a Moisés y Aarón. Porque si la vara representa autoridad, ¿qué hacían los sacerdotes egipcios ahora sin vara? Es el mismo detalle, para adelantarle un poquito, del trabajo que Cristo vino a hacer. Él vino a quitar la autoridad de todo principado y potestad. Él entró hasta la parte más profunda del infierno a quitarle la llave a la serpiente más antigua. Y cuando resucitó de los 3 días y 3 noches de muerto, Él dijo: toda autoridad me es dada arriba en los cielos y abajo en la tierra. ¿Cuántos alaban al Señor en esta hora? Dele fuerte ese aplauso si es para Él. Él recibe toda la autoridad. Moisés recibe toda la autoridad. Y ahora que Moisés tiene toda la autoridad, le dice al faraón: pues tú te endureces, te darás cuenta de cómo la mano de Dios estará sobre ti y sobre Egipto. Ya vas a ver lo bueno, faraón. Y empezó aquella batalla. Todas las plagas que venían para Egipto eran en ataque a una deidad pagana. Todas las plagas. Si usted ve, el primer ataque fue sangre. El río Nilo se convirtió en sangre. Y el río Nilo tenía una deidad. El dios del Nilo era el dios más poderoso en Egipto. El dios de las cosechas. El dios del pan, el dios del trigo, el dios de la cebada. Porque creían que el río Nilo era el que les daba el sustento, porque sus aguas inundaban las tierras en los inviernos y ellos tiraban la semilla en el río para que la dejara regada en los campos. A eso se refiere Salomón cuando dice: echa tu pan sobre las aguas, que después de mucho tiempo lo hallarás. Porque los egipcios solo tiraban la semilla en el río cuando el río estaba desbordándose, y el río se encargaba de llevarse esa semilla y dejarla en los campos, y ellos solo iban después a cortar trigo y cebada. Alabe a Dios si puede. ¿Cuántos le alaban, hermanos? Entonces, la sangre empezó a combatir a Egipto y no hubo brujo que pudiera detener esa plaga, porque el brujo de Egipto, ya del Nilo, ya no tenía potestad, ya no tenía autoridad. Es cierto que pudo imitar un poquito, es cierto que pudo imitar un tantito y hizo algo parecidito, pero la fiesta le duró poquito, mas el látigo de Dios le duró bastante. ¿Cuántos alaban al Señor en esta hora? ¡A su nombre! ¡A su nombre! Y de esa manera, todas las 10 plagas venían dirigidas a una deidad pagana. Y ni un sacerdote pagano pudo detenerlas.
3: Aleluya.
1: El pueblo tuvo que salir. Por brazo fuerte de Jehová salió el pueblo de la esclavitud. Avanzaron por el desierto. Amén. Cuando el pueblo ya iba en camino, el faraón recapacitó y vio que no le convenía dejarlos ir. Se vuelve a endurecer, a ensoberbecer, y el faraón propone seguir al pueblo y comete otra vez el mismo error. Faraón creyó y dijo: todo va bien, porque vamos caminando por el mismo camino que ellos llevan. Los voy a vencer, porque los voy a alcanzar. Dicho y hecho, los alcanzó. Y llegó a donde estaba el pueblo de Dios. El pueblo estaba acampando frente al Mar Rojo. El mar no es que sea rojo. El mar tiene el mismo color de todos los mares. Aló. Se le llama rojo porque es un mar activo, es un mar ventarroso, es un mar tempestuoso. Sus aguas pasan revueltas a causa de los vientos que ejecuta el desierto. ¿Me está escuchando? Es un mar peligroso para navegar en él. Por eso le dicen rojo, por la magnitud del peligro. Ese mar estaba enfrente de Israel. Los grandes farallones del desierto estaban al lado derecho y izquierdo de Israel. Y a su espalda tenía un faraón furioso que los había alcanzado por el mismo camino donde ellos habían caminado. Israel tenía un imitador detrás de él. El faraón con su ejército habían imitado la misma marcha. Por el mismo camino, por el mismo sendero que Dios llevó a Israel, caminaron ellos. Y cuando Israel vio este problema, bueno, en ese momento hubo un debate. Porque los no creyentes que iban en medio del pueblo, porque siempre en medio del pueblo hay gente que anda Biblia, pero no es creyente. Mujeres que andan cubiertito en la cabeza, pero no son creyentes. Hermanos que andan de manga larga y abotonada hasta el pescuezo, pero no son creyentes. Hay gente que incluso predica en los púlpitos y no son creyentes. Cuando yo me convertí al Evangelio, a los 2 meses yo sentía el peso de pedir mi bautismo en agua. Y el pastor que había en aquella iglesia me decía, no, hay que esperar un tiempo porque usted viene una vida terrible y no se sabe si más adelante usted no pueda seguir. Decepciona con gente así. Alabe a Dios, iglesia. ¿Y qué pasó? Dice que el pueblo se rebeló contra Moisés una parte. Un montón de líderes aguados, como Datán y Abirán, como Coré, se levantaron contra Moisés, aprovechando la situación. Y le decían al pueblo, vámonos, entreguémonos de nuevo al faraón y que nos perdone la vida. Digámosle que nosotros no somos culpables, sino que Moisés nos trajo aquí. Vámonos y arrepintámonos de nuevo. Entreguemos. Ay, hermano mío, no hay cosa más fea que un líder queriendo arrastrar a la gente para afuera, a la desgracia. Un líder queriéndose llevar la gente. Hermano, porque hallar líderes que avancen hacia el frente cuesta, pero hallar un par de aguados que te lleven la gente a botártela, eso sobra. Alabe a Dios si puede, iglesia. Dele fuerte ese aplauso al Señor. Yo me pongo como líder, decía uno, síganme a mí. Para adelante no había gente que dijera, yo voy. ¿Ah? Abrí un campo blanco allá en el caserío, en la Mate, por ejemplo, y decirle a un hermano, hermano, usted se va a ir y va a llevar la obra allá y va a trabajar allá. Te pone mil y una excusas. Pero tocarle una falta grave que haya hecho, tratar de disciplinarlo, y se pone de líder de todos los rebeldes y te lo lleva y se pone de pastor. ¿Estoy hablando en español? Así sucede, porque para atrás sobran líderes. Pero gente, hoy, ¿cuántos mandó Moisés allá a la tierra prometida? 12. 10 eran aguados. 12 quedaron desempeñando el cargo. Levanten la mano los aguados. Aleluya. Pensé que le decía valiente, ya estaba hasta apuñándola, estaba allá. ¿Cuántos alaban al Señor? Y entonces, ¿qué pasa? Dice que Moisés, hermano, le pidió a Dios, como que el pastor llega un momento que no haya que pita jalar, decimos en Oriente. Moisés está como desesperado y Moisés está con la vara en la mano. Y Moisés, Señor, esta gente me quiere matar, Padre. Señor, ¿y por qué nos has traído a este hueco sin salida? Y le dice el Señor, Moisés, sí, Señor, ¿y qué es lo que tenés en tu mano, hombre? La vara. No es verdad que hasta la Biblia se nos olvida a veces, hermano. Cuando hay un par de viejas chambrosas haciéndolos un relajo en la iglesia, ya no hallamos ni la Biblia. Ya ni culto queremos hacer porque tenemos miedo que tengan a las señoras ahí. Suspendamos el culto, hermano. Aleluya. Y la vara, Señor. Papá le dijo, ¿y qué pasó, pues? Decirle a esa gente que se estén quietas y que hoy verán la mano de Jehová. Jehová peleará contra los egipcios y que ellos estén quietos y que miren bien, oiga hermano, y que miren bien a esos egipcios ahora, porque es el último día que los van a ver. Este es el fin de los egipcios. ¿Cuántos alaban al Señor en esta hora? Dale fuerte ese aplauso si es para él, iglesia. A su nombre.
3: Gloria a Jesús.
1: Y le dice Moisés al pueblo, estén quietos. ¿Sabe qué es estarse quieto? Confiar. Deje de andar corriendo arriba y abajo. Calmes. Que ni por Western Union, que ni por MoneyGram, que ni el viajero. Usted calmes. Que Dios va a responder. Amén. Los logró calmar y les dijo, ved la mano de Jehová ahora. Y a esos egipcios que vienen ahí, a toda esa gente, mire, toda esa gente ojos largos, esas que se quitan las cejas, toda esa gente, hasta hoy la vas a ver. Ya vas a ver. Mira a toda esa gente que anda pintura negra así sobre los ojos. Mira a toda esa egipcia. Ya vas a ver cómo van a quedar. Y Moisés se paró enfrente al mar y extendió su vara sobre el mar. Inmediatamente sopló un viento. No un viento cualquiera. Era un viento de parte de Jehová. Y aquel mar empezó a hacer arreboles. Y empezó a levantar colochos de agua. Y lo que se van viendo es que hay un colocho de agua que se va haciendo a la izquierda y el otro se va haciendo a la derecha, y se van levantando paredes enormes de agua a cada lado, las paredes enormes de agua, y se mira una calle muy despejada en medio del mar, porque la mano de Jehová tiene poder. ¿Cuántos alaban al Señor en esta hora? A su nombre. A su nombre. Y dice que Israel entró por el mar en seco. Y empezaron a caminar. Y Moisés metiendo toda la gente. Hasta que el último más enclenque iba saliendo allá. Aleluya.
3: Aleluya.
1: Los egipcios vieron cuando llegaron a la orilla del mar. Ya Moisés iba arriando el último allá en medio. Y los egipcios dijeron: si estos hicieron culebra y nosotros hicimos culebra, si estos se vinieron por este desierto sin brújula y sin mapa y llegaron hasta aquí y nosotros hemos llegado hasta aquí, pues si estos se cruzan ese mar, nosotros lo podemos cruzar también. Y el faraón dio la orden más tonta que jamás nunca había dado a su batallón. Y se metió con todo y el ejército. Y empezaron a caminar. Y van caminando. Y mientras van caminando los egipcios, dentro de en medio del mar, por la calle que Dios había hecho, ellos creían que todo era normal. ¿Ve? Ellos lo hacen, nosotros lo hacemos. ¿Ve? Nada nos pasa. Es que tranquilo, vamos. ¿Verdad? Somos egipcios y eso no es problema. Aquí hay gente que me está viendo. Aleluya. ¿Ah? Aquí hay gente que dice, yo qué tiempo ando todo patas arriba, así predico y no me ha pasado nada. Espérate. Seguí caminando, cabezón. Seguí caminando, ya vas a ver. ¿Cuántos alaban al Señor? ¿Cuántos alaban al Señor? Y empezaron a avanzar y avanzar y avanzar. Cuando salió el último israelita al otro lado, entró el último egipcio a este lado. Amén. Y nomás que salió el último israelita al otro lado, Dios detuvo el viento y el agua empezó a cerrarse de aquí, y ellos querían correr para allá y se empezó a cerrar allá, y el mar se los tragó con todo y caballo, y al caballo con todo y montura, y a la montura con todo y freno, y al freno con todo y herradura. Se los tragó enteritos. Enteritos, al faraón, al jinete y al caballo, su ejército y todo se acabó. Entonces Moisés se paró sobre un alto levantando la vara, alabó al Señor, y su hermana María empezó a entonar un canto de victoria. ¡Alabado sea Dios! Y el pueblo salió libre al otro lado, porque el pueblo de Dios obedece a las órdenes de Dios, porque el pueblo de Dios conoce al Dios que sirve y tiene fe en él. Pero aquellos que solo van imitando fracasarán. Yo he tenido que hablar con mucha gente que se come las uñas de nervio. Estoy hablando dentro de la iglesia. Amén. No sé si los pastores han tenido esa experiencia. Yo creo que sí, como que no. Gente que se nos acerca como con miedo. Hermano, ¿y cómo es esto? Yo no entiendo. Que mire esta gente cómo están haciendo. Igual que nosotros, hermano, si no hay diferencia. Es más, hermano, esa gente está más ordenada que la diaconisa de la iglesia. Yo iba para una reunión pastoral hace poco a Honduras y venían saliendo las ancianas del cantón de Salalagua, allá a la carretera donde yo estaba esperando unos pastores. En cuenta viene mi tía, la dueña de todos los muñecos de Salalagua. Y viene, hermano, y viene desde vestidito blanquito, blanquito, aleluya, con Biblias en la mano, con cubiertos bien puestos en la cabeza. Me le acerco yo y le digo: buenos días, tía. Usted, porque usted ya como cristiano ya no, ya le digo. ¿Arrepientes? Esa reverencia solo la merece el Cristo de la gloria. ¿Cuántos alaban al Señor? Andétate, andétate, andétate. Aquí hay viejitas, tienen 30 años de estar en el Evangelio y todavía ya le dio comadre, saludando a la comadre. Nazca de nuevo. Devuélvale la limona a esa viejita y se acabó el compadrazgo. Y le digo, tía, ¿y para dónde va usted que no está bien enfermita? Ay, hijo, me dijo, vamos en una misión. Misión, ¿sí? Vamos a un evangelismo de distrito, me dijo. Sí, ya lo vamos a juntar todos en el caserío Las Pistas porque tenemos un evangelismo, me dijo. Y yo dije, Dios mío, yo que no puedo mover la iglesia al evangelismo.
4: Aleluya.
1: Alabe a Dios. Mire, hermano, desde los diáconos para abajo todo el mundo pone una excusa por no salir a evangelizar. Pero claro, es por el testimonio que tienen en el cantón. Aleluya. Pero aquella viejita, hermano, a evangelismo. El 31 de octubre yo venía para el clamor de la radio en la mañana. Van unos señores, amigos míos, hermano, para su ermita ahí. Y yo paro por bromearlo y le digo, ¿tienen algún festival ahora este día ustedes? No, Dios guarde, me dijo, a oración y ayuno vamos este día. Satanás se harta al creyente, me dijo, si se descuida, me dijo. Y hay gente en contra del clamor del 31 de octubre dentro de las iglesias cristianas. ¿Me estoy dando a entender? Hoy, este día, le dije a otros señores, ajá, ¿y cómo están? ¿Tan listos para un festival que va a haber ahí en San Miguel de la Vida? No, me dice, nosotros somos cristianos, no andamos en carnavales camuflajeados de cristianismo. No, pues sí, pero parece que eso es de religión, pero a ver, ¿de cuál? La nuestra no practica eso, me dijo. Disculpe, le dije yo. Pero pude ver gente, pastores del área de San Miguel, que ya estaban ahí en el estadio trabajando y que yo pasé. Para el festival, donde va a estar Vico Sí, el marihuanero ese, ¿dónde va a estar tercer cielo patas arriba? Porque pues, si ese es tercer cielo, el diablo está en la gloria. ¿Dónde va a estar, hermano, todas esas bandas perversas, mezcla de bandas mundanas, van a estar ahí donde hay carteles sin el nombre de nada? Ahí no se menciona a Jesús, ni siquiera a la Virgen. Y hay pastores que ya se enredaron en eso. Mi Biblia dice, conviértanse ellos a vosotros, mas vosotros no os convirtáis a ellos. No es extraño. No es extraño.
4: Gloria a Jesús.
1: Que nos imiten a nosotros. Pero nosotros imitando. Y el apóstol Pablo dijo, si a alguien vas a imitar, imítame a mí como yo imito a Cristo.
4: Amén. Aleluya.
1: Amén. Imitemos a Cristo. Sigamos sus pisadas. Vivamos como Cristo vivió. Andemos como Él anduvo. Levante la mano los que tenemos la mente de Cristo. La mente de Cristo. Si usted no tiene la mente de Cristo, que Cristo se lamente por usted. ¿Lo entendió? Hágase que no. Alabado sea Dios. Entonces, ¿terminaron mal los egipcios, sí o no? Hermano, hicieron culebras. Caminaron por este camino del desierto. Incluso caminaron por el camino en medio del mar. Pero diga conmigo, pero no salieron al otro lado. Mire, las imitaciones están groseras ahora. El evangelio ha sido tan mezclado con el ecumenismo, con el carismatismo, con todo este religiosismo, con el bizcocho de creyente, hermano mío, que hay una confusión tremenda. Hay creyentes preguntando, ¿qué será esto? ¿Cómo vamos a hacer? Yo no distingo, no entiendo. ¿Cómo no? No se confunda, no se ponga a decir que no entiende, entiéndalo. El Señor dijo claramente que en el postrer tiempo vendría un espíritu de error para que aquella gente que no se convence por la verdad y no la ama para salvarse, abrace la falsedad, abrace la mentira a fin de que Dios los condene. Y este es el problema que le pasa a Egipto, lo mismo que está pasando en este tiempo. Hay una iglesia que viene marchando bajo el sacrificio, bajo el martirio, bajo muerte, bajo látigo, bajo persecución, ha predicado el evangelio. El diablo ha perseguido a la iglesia como le ha dado la gana. El diablo ha querido acabarse a la iglesia. El diablo ha querido terminar con la iglesia. El diablo ha querido exterminar la iglesia. Y como no ha podido pararla, y como no ha podido vencerla, el diablo se buscó otra estrategia. Hay un refrán que dice: si no puedes contra tu enemigo, únete a él. Entonces viene el diablo y dice: si yo mato un evangélico puro, se levantan 100 nuevos evangélicos puros. No puros evangélicos. Porque ustedes, muchos de ustedes son puros evangélicos, pero no evangélicos puros. Puro gato, pero eso río. Es mejor gato puro. ¿Cuántos alaban al Señor? Entonces el diablo dijo: para seguirle matando gente a esto, vamos a usar una estrategia, porque está quedando sola la religión. Estados Unidos, una nación donde los templos religiosos eructaban de gente, ahora los están alquilando a las iglesias cristianas. ¿Para qué? ¿Dice sí o no, pastor?
4: Gloria a Jesús.
1: Los sacerdotes católicos van donde los pastores y dice: tú tienes un templo grande donde hacer tus cultos, y si no, te alquilamos la iglesia nuestra.
5: Aleluya.
1: Porque ahí ya solo llegan cuatro.
4: Aleluya.
1: A escuchar.
4: Gloria a Dios.
1: Ha habido una deserción. Entonces el diablo dice: para que la gente no se me deserte, vamos a hacer algo que se parezca con lo de aquellos, para que la gente no se mantenga asustada. Y empezaron también a hacer sus culebritas. ¿Cuántas alaban al Señor? O más bien lombrices. Empezaron a hacer lombricitas de tierra. Y empezaron a cubrirse y a vestirse de evangélico. No es verdad que antes perseguían a la iglesia por nuestros cantos. Nos remedaban. Si un hermano hablaba lengua, allá estaba el religioso en la calle remedándolo. ¿Ah? Arranca la baranda, saca la bazuca, Rambo. Remedad, que hacía así el hermanito, haciéndole burla. El hermano habla, hoy no. Hoy ellos no están en una vigilia si no se aseguran que danzan y hablan lengua. Nos molestaban por los coros. Hoy nos están cantando los coros. Hermano, predican como se predica. Usted oye un predicador. Yo un día estaba oyendo un mensaje en Maryland, en una radio. Hermano, si no es porque el hombre dice algo que le entendí, que era un sacerdote católico, yo pensé que era un pastor de esos de hueso colorado. ¿Y sabe qué estaba diciendo? A la gente que tenía en su parroquia: ustedes tienen dos naturalezas. Tienen la naturaleza del burro y la del chancho. Así les estaba diciendo. Ustedes tienen dos naturalezas. Pídanle a Dios que les devuelva la naturaleza de Cristo, para que puedan ser fieles a Dios, a sus esposas, a sus hijos. Así estaba enseñando. Y les explicó cuál era. Le dijo: la naturaleza del burro, ustedes la tienen de lunes a viernes. Trabajan sin cansar, sin descansar. Se matan trabajando para el sábado y el domingo revolcarse como el chancho, con prostitutas y con alcohol y droga. Eso es lo que hacen ustedes. Hermano. Y usted bravo porque yo predico así. Y yo oí a aquella gente: amén, gloria a Dios, aleluya. Y usted durmiéndose aquí.
4: Aleluya, gloria a Dios.
1: Eso confunde. Pero ¿cuál es la estrategia? Que la gente pueda decir: es que no es necesario, usted y yo ya tengo a Cristo. Mire, usted está en vigilia, nosotros también, usted. Ustedes hacen ayuno, ustedes casi no hacen ayuno, nosotros hacemos bastante. Mire, nosotros evangelismo, nosotros hacemos esto, nosotros lo otro, y mire, el Ignario, apóstol y profeta, andamos también. El Ignario Manantiales, ese cantamos también. Pero topan con el Mar Rojo y no pueden pasar.
4: Aleluya.
1: Y uno de los mares rojos en los que topan es en el Salmo 115. No lo pueden cantar. Los ídolos no tienen poder. Los ídolos no tienen poder. Manos tienen, no pueden agarrar. Pies tienen, no pueden andar. Orejas tienen, no pueden oír. Boca tienen, no pueden hablar.
4: Aleluya, gloria a Dios.
1: Y como no hacen nada, los tienen que... No lo pueden cantar. Se les raya el disco. Pero en la mayoría de cosas nos están imitando. Los saludos ahora a los creyentes. ¿Qué hubo, vato? Y los religiosos, Dios le bendiga, hermano. ¿Qué onda, pastor? Le dicen los diáconos. Sinvergüenzas. Alabe a Jehová si puede. ¿Cuántos dicen gloria a Dios? Le voy a decir una cosa. Las artimañas del diablo no son innovadoras. Son viejas. Las mismas mañas usan desde el principio. Y Jesús lo dijo. Desde el principio es un mentiroso. La mentira. La maña más grande del diablo es la mentira. Te fue examinado tu corazón hasta que en ti se halló falsedad. Mentira. El engaño más grande está ahí. Pero el diablo es sinvergüenza. Viene y busca un poquito de verdad y agarra la mentira y la embarra por encima de verdad. Y te la pone. Algo es verdad, es la Biblia que andas en la mano. Pero debajo de todo eso hay mucha mentira. Estás en una religión sin haberte casado. Estás en fornicación. Adoras ídolos. Visitas brujos. Te echas las cervezas y te regalan o las compras. Fumas.

0: Entonces, así como los egipcios quisieron usar las varas con poder, también la religión quiere usar la vara con poder. Con la misma Biblia. Está tratando de engañar. ¿Cuántas alaban al Señor? Y Jesús dijo estas palabras: no todo el que me dice, Señor, Señor, entrará en el reino de los cielos.
1: Aleluya, gloria a Dios.
0: Sino el que hace la voluntad de mi Padre que está en los cielos. Y dice el verso 22 del 7 de Mateo: muchos me dirán en aquel día. Y aquí está la pregunta, la respuesta a la pregunta de muchos creyentes. Hermano, ¿y cómo es eso entonces? Mire, yo miré cuando a un hombre le estaban alargando un brazo que era más corto que el otro. Y eso no es de Dios. Permítame. Y yo, hermano, que vi una mujer testificando que todas las muelas se le habían rellenado de oro. Permítame.
2: Aleluya.
0: Y yo que vi un pastor diciendo que él puede hacer llover oro del cielo, hermano. Permítame. ¿Usted cree que si ese bayunco, si ese pedazo de bayunco de verdad hiciera eso, le diera más venir a andarle predicando a usted, no estuviera mejor en su casa haciéndole así que caiga oro en una carpeta y pasa recogiendo? ¿Ah? ¿Qué necesidad de andar aguantando sol en la calle? Eso que dicen que echan aceite en los dedos, ¿no le daría más ganancia estar ordeñando los dedos en la casa? Llenando botellas de aceite, si hoy te caro el aceite. Permítame. Muchos me dirán en aquel día: en tu nombre echamos fuera demonios, exorcistas. Amén. En tu nombre hablamos lenguas. Así que no todo el que habla lengua es de Dios. No se confunda que la lengua, que la danza, que la Biblia, que el vestido blanco, que no se confunda. Los frutos hablan por el árbol. Las plumas hablan por el pájaro y las mañas por el creyente. Denle un fuerte aplauso al Señor en esta hora. Alabado sea Dios. Entonces, y dice: y en tu nombre hicimos muchos milagros. ¿No fue un milagro que hicieron también los egipcios, pues? El milagro de que la vara que tiraron al suelo se hiciera culebra fue grande, ¿sí o no? Pero detrás aparecieron ellos y también hicieron el milagro. Pero por una influencia satánica. Porque Satanás es experto para imitar. Él no tiene poder de hacer una obra. Y la única obra que él hace es deshacer. Desarmar, destruir. Por tanto, él hacer algo benéfico, algo bueno. Crear algo, no puede. Sino que agarrar lo creado y destruirlo. ¿Estoy dando a entender? Él es perfecto para eso. Para eso sí se manda el perverso. Para tomar la obra de Dios y destruirla. Él agarra a una mujer y se le mete en la mente y la pone frente a un espejo.
1: Aleluya.
0: Y le dice: ¿te gusta así como te hizo ese Dios a vos? ¿Ah? ¿No ves cómo te vemos? Quítate esas cejas, no seas tonta. Dios no te pudo hacer unas cejas mejores, mira. Hacerte la voz con carbón, bayunca. ¿Ah? No, estoy diciendo como el diablo le dice en la mente. Allá si usted agarra su parte, lléveselo, no hay problema. Ya que este camión puede con mucho, si quiere usted déjelo. Amén. Y empieza a meterle. Mira esos labios que Dios te ha dado. ¿Te gustan esos labios vos? No seas loca, embarrate a chote, aunque sea. Mira, ve, esas orejas así nomás se te ven feas, hombre. Hacete unos hoyos en la oreja y trabate unas argollas. Y empieza el diablo a hacerle pedazos la vida a la gente. Porque eso es lo único que él puede. Al joven lo lleva al espejo. Y dice: mira, ve, ese pelo así. No seas loco, ve, untarte pegamento y te lo paras para arriba, loco. ¿Ah? Y te vas a mirar como un discípulo mío, le dice. Y ahí está el joven obedientemente, hermano. Todas esas caricaturas que están diabólicas de la televisión, las anda imitando la juventud, hermano. ¿Ah? Usted no le puede tocar la cabeza a un joven. Ay, Señor bendito. Como que anda fábrica de grampa. El pelo todo embadurnado, duro, tieso, en

0: derrotado. Porque, pero es que el diablo los envanece, el diablo los engaña, el diablo le dice, no hombre, así como estás vistiendo, te ves muy anticuado, hombre. Vos tenés que dejarte caer el pantalón por aquí, hombre, sacate el calzoncillo aquí arriba, ve, y caminar todo renco, que esa es la moda, loco. Y ahí lo anda el joven todo rengado. Porque, hermano, el diablo vino para robar, para matar y para destruir. Pero Cristo vino para dar vida y para darla en abundancia. A su nombre sea la gloria. ¿Cuánto dicen amén? Cristo vino a dar vida. El diablo, como no puede menos, solo va tratando de confundir.
1: Aleluya.
0: En la iglesia existen dos grupos de personas. Están los que no le creen a Dios y están los que tampoco. Está un grupo de personas que ama la palabra y está un grupo de personas que todavía son gobernados por el príncipe de las tinieblas. Cuando la palabra está siendo predicada, ellos están rechazándola. No la aceptan, tocan a otro. Yo me voy de aquí, quizá vos. Es que aquí son muy anticuados, que se meten en todo. ¿Y qué les importa cómo yo ando? ¿Y qué les importa? Y como dijo una viejita por allá, ¿y qué te importa? Y miro novelas y yo compré el televisor. ¿Ah? Alabe a Dios. No, no, o sea, a mí no me importa. Yo solo le estoy diciendo lo que le espera. Allá, si usted quiere agarrarlo, agárrelo. Pero yo solo, mi deber es decirle, el diablo está confundiendo, el diablo está chapeando, que el mensaje debe de ser un mensaje. Mire, la gente le llama mensaje de amor a tolerar el pecado. Eso no es mensaje de amor. El mensaje de amor es el que reprende, es el que redarguye, es el que exhorta, es el que amolda al hombre, es el que quita lo malo, es el que te hace nueva criatura, es el que te hace hacer las cosas bien. Ese es el mensaje de amor, porque es el que te salva. Dale fuerte ese aplauso siempre al Señor, a su nombre.
1: Gloria a Jesús.
0: Oh, gloria a Dios. Ya solo falta que ver que los cristianos salgamos a recoger el espíritu de los muertos a la calle. Pues todo se está volviendo al revés. Muchos me dirán en aquel día. Pablo dijo que Satanás se disfrazaría de ángel de luz y que sus ministros se disfrazarían de ministros de justicia. ¿Lo dijo o no lo dijo? Ahora, ¿para qué dijo Pablo que haría eso el diablo con sus discípulos, con sus ministros? Para que nadie se maraville. Se lo voy a poner más claro. La palabra maravillar ahí es asustarse. Para que nadie se espante. Así es que el diablo mete sus ministros. Por ejemplo, ahorita San Miguel en el Charlet tiene un atajo de ministros del diablo. Y ahí está el perreo, el reggaetoneo, el jaloneo y todo lo feo. Viene de los filisteos. Y ahí están, hermano, y cantan esos tipos así todos, usted sabe, con que son gorilas viudos. Hasta el sobaco se huelen. Y empiezan ahí con que mi abuelita se cayó, mi abuelito la sobó, el huevo se quebró, la gallina se corrió, mi mamá no la volteó, la tortilla se quemó. Eso es para ellos canto. Y ya al final mencionan a Jesús, que ni se entiende lo que dijeron, y ya es canto para agradar a Dios. Señor, reprende al diablo. Dice Pablo que cuando usted alabe a Dios, porque está también la imitación del canto, de la alabanza, que cuando usted alaba a Dios, lo haga con cantos e himnos espirituales, fruto de labios que confiesan el nombre de Jesús. ¿Cuántos alaban al Cristo de la gloria? Si no exalta el nombre de Jesús, y si no se somete a la palabra de Dios, no es de Dios. Dele fuerte ese aplauso así para él. Pero se disfraza como ministro de luz, de justicia, para que nadie se asuste. Se han invadido los púlpitos. Ahorita hay una...

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Gloria al Señor. Seguimos adelante dándole honra y la gloria al Dios Todopoderoso. Gloria al Señor. Y sigamos con estos coros alegres, glorificando al Rey de Reyes y Señor de Señores. Dios te bendiga.

Mira, hermano, estamos viviendo tiempos difíciles, tiempos caóticos. Gloria a Dios. Hay una necesidad tan grande de hombres de Dios en estos tiempos, hermano. Hay carencia de mensaje de parte de Dios, mensajes que vengan sazonados con el poder del Espíritu Santo de Dios. Aleluya, gloria a Dios. Donde el borracho entre la iglesia, aleluya, y oiga la palabra, y cuando oiga la palabra siente el desprecio, siente el asco, siente repugnancia por el licor. Gloria a Dios. ¿Sabes

sana con el pecado. ¿Cuántos sienten eso, hermano? ¿Cuántos aborrecen lo que antes hacían? Aquel que era borrachito hoy no quiere saber de cerveza, hermano, le causa repugnancia. Gloria a Dios. Si alguien le dice, mire, hermanito, usted no quiere un cigarrillo, él se siente ofendido cuando le dicen tal cosa. ¿Sabes por qué? Porque ha ocurrido un milagro, el milagro del nuevo nacimiento, el milagro de la transformación, el milagro de la santificación. El Dios de la gloria se ha metido en tu vida y te sacó toda

0: deje vencer por las cosas de la vida. Busca siempre las salidas en Dios que tiene poder. No debes retroceder por más que estés agotado. Jesucristo está a tu lado como un poderoso gigante. Hay que seguir adelante porque eres un gran soldado. El gran propósito de Dios será cumplido en tu vida. Porque escrito está en las Biblias que Dios te predestinó. Por tu nombre te eligió para su gloria mostrar. Tú solo debes confiar, por más que estés en el suelo, Él cumplirá los deseos conforme a su voluntad. No le creas las mentiras que hoy te dice Satanás, de que nunca alcanzará lo que anhelas en tu vida. Las promesas de la Biblia son para los hijos de Dios. Por su gracia y por su amor obtenemos las promesas. Él es nuestra fortaleza, gloria a Cristo el Redentor. Porque escrito está, mi hermano, en Isaías 43. Por el fuego pasaré, pero no seré quemado. Y que jamás seré ahogado cuando pase por los ríos. Él siempre estará conmigo en las buenas y en las malas. Su iglesia será probada, así como el oro fino. Hay tantas cosas bonitas que Dios tiene para su pueblo, pero hay que pagar el precio aunque nos cueste la vida. No será cosa sencilla, pero tampoco imposible. Él prometió bendecirme, no importa la circunstancia. Debo poner mi confianza y hacer lo que Dios me dice. Yo soy un agradecido porque soy un instrumento en mano del Dios eterno, y también soy bendecido. Que sean fortalecidos por el poder del Maestro. Es para mí un privilegio servir a nuestro Señor. Les pido sus oraciones. Que Dios bendiga a su pueblo.
1: Qué Dios más maravilloso que usted tiene. Lo felicito por tener un Dios poderoso. Pero aunque

La demora de Cristo no es una excusa para que el cristiano se vaya a pecar. La demora de Cristo, pareciera, mis amados, que al Cristo no venir, muchos ministerios cambiaron el mensaje. Muchos cristianos se apagaron. Muchos cristianos que cuando hace unos años andaban llenos del Espíritu Santo, pero la demora de Cristo. Porque un hermano decía el otro día, yo me cansé de predicar que Cristo venía. Y Cristo hace años que lo predico y no aparece. Ahora he cambiado el mensaje mejor. Entonces, eso ha sido, mis amados, en el corazón de las personas, ha traído como confusión o como libertad para poder pecar, para poder enfriarse. Por eso es que usted los mira, que llegan a la iglesia cuando ellos quieren. Y los dos sinvergüenzas son iguales. Ni uno de los dos está despierto, sino que los dos están dormidos. Porque la demora de Cristo ha hecho que muchos hombres que predicaban la verdad, hoy prediquen la mentira. Porque el enemigo los ha engañado. Porque el Satanás ha traído a la mente de la gente diciendo, Cristo no viene. Hace años que oigo decían que Cristo viene, pero no viene. Ese es el vocabulario de aquellos que se han descuidado, de aquellos que han caído en el engaño, en el error, en la mentira, en la falsedad de este mundo. Pero en ningún momento Cristo, hermanos amados, retarda su promesa. El escritor de segunda de Pedro 3:9 dijo, el Señor no retarda su promesa. Según algunos la tienen por tardanza, sino que es paciente, dice Pedro, para con todos nosotros, no queriendo que nadie se pierda, sino que todos procedan al arrepentimiento. La demora de Cristo, hermanos, muchos piensan que se retarda. No, Señor, Cristo no retarda su promesa, porque si hay algo que Dios tiene, es que Dios no llega ni en el tiempo que yo pienso, ni en el tiempo que yo más grito. No, Él llega en el tiempo que Él va a llegar. Está en la Biblia. Están aquí los hermanos. Están aquí los hermanos en esta hora. Hermanos, no podemos descuidarnos. Número uno, presente el ejemplo del hombre que ha salido a un viaje muy largo. Dice la Biblia, es como el hombre que yéndose lejos, dejó su casa. Su casa representa su iglesia. Cristo vino y murió en la cruz del Calvario y resucitó al tercer día. Fundó una iglesia. Él es el salvador de esa iglesia. Fundó una entidad en esta tierra llamada iglesia, un organismo que tiene vida. No un grupo, hermanos, de club social, no, una iglesia, un organismo que tiene vida. Porque no la dejó huérfana. Dijo, yo me voy, porque está escrito que ese se fue, el padre de familia se fue. Dejó su casa. Veamos algunos ejemplos bíblicos en esta hora. San Juan capítulo 16 y versículo 7. Veamos los ejemplos de Cristo que termina la obra redentora y luego se va. Pero yo os digo, a la verdad os conviene que yo me vaya. Se va. Porque si no me fuere, el Consolador no vendría a vosotros, mas si me fuere, lo enviaré. Él se iba. O sea que tenía que irse, pero dejaba al Consolador, a la tercera persona de la Trinidad, al último recurso de Dios
para el mundo es el Espíritu Santo. Cristo hizo la obra redentora, pero le dijo a la iglesia, cuando la fundó y la dejó establecida sobre esta tierra, es necesario que yo me vaya, porque si no me fuere, el Consolador no vendría, pero él tenía que irse para que el Consolador bajara del cielo. Por eso es que la iglesia, como dicen los testigos de Jehová, de que en el tiempo del libro de los Hechos fue la única manera del descenso del Espíritu Santo. Mentira, el Espíritu no vino solamente para irse, no, vino para quedarse. Porque dijo, él los va a guiar a toda verdad y a toda justicia. El Espíritu Santo los enseñará todas las cosas que yo les he enseñado. Él los recordará, dijo el Señor. El Espíritu Santo, la tercera persona de la Trinidad, hermano, es el único agente que está guiando la iglesia en estos últimos tiempos, porque hay muchos espíritus de error metidos en las iglesias. No aquí para la gloria de Dios, porque aquí exigimos todavía santidad. Aquí exigimos todavía pureza. Aquí le decimos a la mujer, aquí no puede venir desnuda, porque este no es un club, aleluya, de mujeres desnudas. No, aquí se viste como cristiana. A los mismos cristianos, aquí no es un relajo para que usted venga como homosexual. No, aquí viene como cristiano. Aquí no creemos, hermano, aleluya, en el matrimonio y en el recasamiento. ¿Cuántas veces? No, aquí predicamos la pureza de Dios, porque estamos de acuerdo a la sana doctrina. Levántale las manos al cielo. El Espíritu Santo de Dios. Pero Él dijo que se iba. Cristo dijo que se iba. Los discípulos lo vieron irse. Hechos capítulo 1 y versículo 9 al 11. Ellos lo vieron con sus propios ojos. Ellos fueron testigos oculares de que Él se iba físicamente de esta tierra. Pero había dicho que no lo deja huérfano. Dijo que iba a rogar al Padre y nos iba a dar otro Consolador. Pero los discípulos lo miran, y habiendo dicho estas cosas, viéndolo ellos, fue alzado, lo alzó, y le recibió una nube que le ocultó de sus ojos.

0: sucediendo en la iglesia actual. Número uno, la apostasía. La apostasía se refiere a caer de la verdad a la mentira. Primera de Timoteo 4, 1 al 3 dice: en los últimos tiempos algunos apostatarán de la fe, oyendo a demonios engañadores. Tristemente, esta es una situación que está pasando en la iglesia actual. Está creyendo en la mentira antes que la verdad de Dios. Número 2, el amor a este mundo. Primera de Juan 2:15 dice: no améis el mundo ni las cosas que están en el mundo, porque todo lo que hay en el mundo, los deseos de la carne y la vanagloria de la vida, no proviene de Dios, sino del mundo. Romanos 12:2 dice: no os conforméis a este siglo. Habla sobre la vanidad, el materialismo, el amor. Número 3, el modernismo y la mundanalidad. Segunda de Corintios 6:7 dice: por tanto, salid en medio de ellos y apartaos, dice el Señor, y no toquéis lo inmundo. Nosotros como cristianos tenemos que ser diferentes y guardar el estilo del cielo y no copiarnos del estilo del mundo, ni la corriente de este mundo, ni tomar cosas de afuera para traerlas adentro a la iglesia.
1: Es que muchas veces somos perezosos y la pereza nos ha jugado malas pasadas. Y la peor mala pasada que nos ha jugado es decir amén a todo lo que nos han dicho durante mucho tiempo. Ayer me hicieron una pregunta y es: pastor, todo el mundo habla de sana doctrina, pero si le preguntas a Cash Luna también dice que predica sana doctrina. Si le preguntas a Guillermo Maldonado también te dice que predica sana doctrina, y estoy convencido de que si el diablo se levantara y le preguntaras también te diría que él conoce la sana doctrina. ¿Cómo sé yo, pastor, cuál es la sana doctrina? Solo hay una manera: conocer tú mismo la palabra de Dios y analizar todo lo que te dan a la luz de la Escritura. Todos parecen buenos predicadores hasta que te pones a leer la Biblia. Todos parecen grandes hombres de Dios, fieles a la palabra, hasta que tú te pones a estudiar la palabra y empiezas a ver que a lo que antes decías amén, no es amén. Y no es nada, nada, nada amén. Sonaba muy bonito, sí, sonaba muy claro, sí, sonaba muy convincente, pero luego de leer la Escritura te diste cuenta que sonaba de todo menos bíblico. Y no somos llamados a sonar convincentes, carismáticos o bonitos. Somos llamados a predicar bíblicamente, a predicar lo que está escrito.
2: ¿Y sabes por qué hoy en día el mundo está desenfrenado? Porque hay poca gente que quieren describir la verdad de Dios. Porque hay poca gente que quieren decir: alma mía, adora a Jehová, las características del Dios. Un Dios desilusionado. A mí nunca me dijeron que Dios estaba desilusionado. Si me hubieran dicho a mí que Dios estaba desilusionado, hoy yo llevara más de 6 años de convertido. Nunca me hablaron de Dios desilusionado. Nunca me dijeron esa parte de Dios. Nunca me dijeron, alma mía, adora a Jehová, que Dios estaba tan desilusionado de mí, que quizás muchas veces se arrepintió de haberme salvado. Que quizás muchas veces se arrepintió de haberme librado de la muerte. Que quizás muchas veces se arrepintió, alma mía, adora a Jehová, de haberme librado de la cáncer. Que quizás muchas veces se arrepintió de haberme dado vida. La palabra arrepentirse significa pesarle a uno haber hecho algo o haber dejado de haber hecho una cosa. Quiere decir que a mí nunca me dijeron que mi conducta le estaba haciendo pesar a Dios. A mí nunca me dijeron que mi conducta le estaba causando dolor a Dios. A mí nunca me dijeron que el Dios que me había creado del polvo de la tierra y que había soplado sobre mí aliento de vida, yo le estaba causando dolor. Yo no sabía quién era Dios. Yo no sabía esa característica de Dios. Que un día se había arrepentido el Espíritu Santo de Dios. Yo no sabía que Dios, yo le podía causar dolor. Pero ¿cómo que a Dios se le puede causar dolor? Bueno, la Biblia dice, voy a ser corto y preciso antes que se me vaya la voz. La Biblia dice que nosotros fuimos hechos a su imagen y semejanza. Quiere decir que aunque no somos igual que Él, nos parecemos a Dios. Te lo voy a probar por la Biblia. Tú tienes ojos, ¿verdad que sí? Pues déjame decirte que Dios también tiene ojos. Que la Biblia dice que sus ojos atalayan toda la tierra. Que tú tienes manos, pues déjame decirte que Dios también tiene manos. Que la Biblia dice que su mano no ha sido cortada para salvar. Que tú tienes oído, pues déjame decirte que Dios también tiene oído. Que la Biblia dice que su oído no se ha grabado por oír. Que tú tienes boca, pues déjame decirte que Dios también tiene boca. Que la Biblia dice en el Salmo 18, su boca es como fuego consumidor. Que tú tienes labios, pues déjame decirte que Dios también tiene labios. Que la Biblia dice que sus labios están llenos de ira. Que tú tienes lengua, pues déjame decirte que Dios también tiene lengua. Que la Biblia dice en Isaías 30, su lengua es como fuego que consume. Que tú tienes nariz, pues déjame decirte que Dios también tiene nariz. Que la Biblia dice humo subió de su nariz. Que tú tienes cara, pues déjame decirte que Dios también tiene cara. Que la Biblia dice que hablaba cara a cara con Moisés. Que tú tienes pie, pues déjame decirte que Dios también tiene pies. Que la Biblia dice que la tierra es el estrado de sus pies. Que tú tienes brazo, pues déjame decirte que Dios también tiene brazo. La Biblia dice sobre quién se ha manifestado el brazo de Jehová. Que tú tienes espalda, pues déjame decirte que Dios también tiene espalda. Que la Biblia dice que le mostraba a Moisés sus espaldas. Que tú tienes aliento, pues déjame decirte que Dios también tiene aliento. Que la Biblia dice que sopló sobre ti, sobre mí, aliento de vida, y que entonces fuimos unos seres vivientes. Yo no sabía que Dios tenía ojo, que Dios tenía mano, que Dios tenía oído, que Dios tenía boca, que Dios tenía labios, que Dios tenía lengua, que Dios tenía nariz, que Dios tenía cara, que Dios tenía pies, que Dios tenía brazos, que Dios tenía espalda, que Dios tenía aliento. El problema es esto aquí, que yo tampoco sabía que Dios tenía corazón. Que la Biblia dice, se arrepintió Jehová de derecho al hombre y le dolió su corazón.

0: Gracias, señor.
1: Isaías 41:10. No temas, porque yo estoy contigo. No desmayes, porque yo soy tu Dios que te esfuerzo. Siempre te ayudaré, siempre te sustentaré con la diestra de mi justicia.
2: Versículos de la Biblia sobre el perdón. Proverbios 17:9. El que cubre la falta busca amistad, mas el que la divulga aparta al amigo. Efesios 4:32. Antes sed benignos unos con otros, misericordiosos, perdonándoos unos a otros como Dios también os perdonó a vosotros en Cristo. Mateo 6:14. Porque si perdonáis a los hombres sus ofensas, os perdonará también a vosotros vuestro Padre Celestial. Colosenses 3:13. Soportándoos unos a otros y perdonándoos unos a otros, si alguno tuviere queja contra otro, de la manera que Cristo os perdonó, así también hacedlo vosotros. Segunda de Crónicas 7:14. Si se humillare mi pueblo, sobre el cual mi nombre es invocado, y oraren, y buscaren mi rostro, y se convirtieren de sus malos caminos, entonces yo oiré desde los cielos, y perdonaré sus pecados, y sanaré su tierra. Lucas 6:37. No juzguéis, y no seréis juzgados. No condenéis, y no seréis condenados. Perdonad y seréis perdonados. Miqueas 7:18. ¿Qué Dios como tú, que perdona la maldad y olvida el pecado del remanente de su heredad? No retuvo para siempre su enojo, porque se deleita en misericordia. Porque tú, Señor, eres bueno y perdonador, y grande en misericordia para con todos los que te invocan. Proverbios 28:13. El que encubre su pecado no prosperará, mas el que los confiesa y se aparta alcanzará misericordia. Hechos capítulo 13, versículos 38 y 39. Sabed pues esto, varones hermanos, que por medio de él se os anuncia perdón de pecados, y que de todo aquello de que por ley de Moisés no pudisteis ser justificados, en él es justificado todo aquel que cree. Primera de Juan 2:2. Y Él es propiciación por nuestros pecados, y no solamente por los nuestros, sino también por los de todo el mundo. Mateo, capítulo 18, versículos 21 y 22. Entonces se le acercó Pedro y le dijo: Señor, ¿cuántas veces perdonaré a mi hermano que peque contra mí? ¿Hasta siete? Jesús le dijo: No te digo hasta siete, sino aún hasta 70 veces 7. Efesios 1:7. ¿En quién tenemos redención por su sangre, el perdón de pecados según las riquezas de su gracia? Marcos 11:25. Y cuando estéis orando, perdonad si tenéis algo contra alguno, para que también vuestro Padre que está en los cielos os perdone a vosotros vuestras ofensas. Salmos 32:5. Mi pecado te declaré, y no encubrí mi iniquidad. Dije: confesaré mis transgresiones a Jehová, y tú perdonaste la maldad de mi pecado. Hechos 2:38. Pedro les dijo: arrepentíos y bautícese cada uno de vosotros en el nombre de Jesucristo, para perdón de los pecados, y recibiréis el don del Espíritu Santo.

0: Porque el reino de los cielos es como un hombre que, partiendo lejos, llamó a sus siervos y les encomendó sus bienes. Y a uno dio 5 talentos, y al otro 2, y al otro 1, a cada uno conforme a su capacidad. Y luego se fue lejos. Y el que había recibido 5 talentos fue y negoció con ellos, y ganó otros 5 talentos. Y el que había recibido 2 talentos, ganó también otros 2. Pero el que recibió 1, partió, escarbó en la tierra, y escondió el dinero de su señor. Y después de un tiempo, volvió el señor de aquellos siervos e hizo cuentas con ellos. Y el que había recibido 5 talentos, trajo otros 5, diciendo: Señor, me encomendaste 5 talentos. He aquí, he ganado 5 talentos más. Y su señor le dijo: Bien hecho, buen siervo y fiel. Has sido fiel sobre pocas cosas. Te haré el amo de muchas cosas. Entra en el gozo de tu señor. Y llegando también el que había recibido 2 talentos, dijo: Señor, 2 talentos me encomendaste, he ganado otros 2. Su señor le dijo: Bien hecho, buen siervo y fiel. Has sido fiel sobre pocas cosas. Te haré amo de muchas cosas. Entra en el gozo de tu señor. Y llegando también el que había recibido 1 talento, dijo: Señor, sabía que eres hombre duro, que siegas donde no sembraste y recoges donde no esparciste. Y tuve miedo, y tomé tu talento y lo enterré. Aquí tienes lo que es tuyo. Y respondiendo su señor, le dijo: Siervo malo y negligente, sabías que ciego donde no sembré y que recojo donde no esparcí. Por tanto, debías haber dado mi dinero a los banqueros y hubiera recibido lo que es mío con intereses. Quitadle, pues, el talento y dadlo al que tiene 10 talentos, porque al que tiene, le será dado, y tendrá más, y al que no tiene, aún lo que tiene le será quitado. Y al siervo inútil, echadle en las tinieblas de afuera. Allí será el llanto y el crujir de dientes.
1: Adulterio y fornicación. ¿Cuál es la diferencia? Adulterio es la relación sexual entre un hombre casado y una mujer que no es la suya, o entre una mujer casada y un hombre que no es su marido. La fornicación es cuando un hombre y una mujer no casados tienen relaciones sexuales: novios, prostitutas, sexo entre amigos, etc. ¿Cuál es la diferencia entre uno y el otro? Ninguna. Según las Sagradas Escrituras, todos los que practican tales cosas, si no cambiaren sus actitudes, no heredarán el reino de los cielos. Comprenda una cosa: las relaciones sexuales fueron creadas por Dios. Es algo hermoso, pero cuando son practicadas de la manera correcta. El impulso sexual se puede comparar al hambre. No es pecado tener hambre, pero sí es pecado robar comida para satisfacer nuestra hambre. De la misma manera, el impulso sexual en sí mismo no es pecado, pero sí es pecado si satisfacemos ese deseo de la manera equivocada. Manténgase puro y evite todas las inmoralidades sexuales. Comprendan lo siguiente: no hay mejor regalo que le puedas dar a tu futuro esposo o esposa cuando te cases que el regalo de la pureza. Para Dios no importa lo que usted hizo en el pasado, o cuántas relaciones usted tuvo. Si hoy usted decide cambiar y entregarse a Dios, a los ojos de Él, usted se vuelve puro y Él hará de usted una persona muy feliz. Si se humillare mi pueblo, sobre el cual mi nombre es invocado, y oraren, y buscaren mi rostro, y se convirtieren de sus malos caminos, entonces yo oiré desde los cielos, y perdonaré sus pecados, y sanaré su tierra.
2: La Biblia me dice a mí, está establecido que el hombre muera una vez. Y después de esto el juicio. No le crea a nadie que le hable de reencarnación. Reprenda al diablo porque eso no es bíblico. Y por este mismo pasaje, no le crea a nadie que le hable que usted puede hablar con los muertos. No hay chance. O que puedan salir. Ay, que me asustó un muerto que salió. No sale nada, ningún muerto. Ninguno, ni bueno ni malo. No va a salir de la tumba. Si está en el cielo, ¿qué va a venir a hacer aquí abajo? Por favor. Y si está en el infierno, no puede salir. Jesús lo dijo. Un muerto no puede regresar. Pero algún medium o algún brujo usado por el diablo me dirá.